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3: Ataque israelí en Beirut deja 2 muertos. Fiscalía gestiona el retorno de ex militar vinculado al caso de Ayotzinapa. Mujeres en Cañada de Bustos concluyen curso de dulces regionales. Guanajuato sigue sin iniciar el CURP biométrico por falta de equipos y lineamientos federales. Un bombardeo de las fuerzas de Israel cobró la vida de al menos 2 personas en Beirut, marcando una grave violación al cese de fuego acordado entre las partes. El ejército israelí justificó la ofensiva argumentando que iba dirigida contra objetivos estratégicos del grupo Hezbollah, al que acusan de romper los acuerdos de no agresión preestablecidos. La Fiscalía de la República inició los trámites de coordinación internacional para lograr la repatriación de Enrique N., ex integrante del ejército, tras ser notificada su captura en California por autoridades migratorias. Sobre el detenido pesa una orden de aprehensión vigente en México por el delito de desaparición forzada, al ser señalado por su presunta participación en los hechos que condujeron a la agresión de los 43 normalistas en 2014. Cerca de 20 mujeres de Cañada de Bustos finalizaron la capacitación promovida por el gobierno municipal de Guanajuato capital, donde aprendieron a fabricar mazapanes, palanquetas, cocadas y alegrías, además de recibir asesoría para calcular costos de producción. Durante la clausura del taller, la presidenta municipal Samantha Smith reconoció el esfuerzo de las participantes y se comprometió a llevar nuevos cursos de capacitación para continuar fomentando el empoderamiento económico en la zona rural.
4: El secretario de Gobierno de Guanajuato, Jorge Jiménez Lona, confirmó que la entidad aún no puede iniciar la implementación del CURP biométrico debido a que la Federación no ha entregado los equipos, protocolos ni recursos necesarios para poner en marcha este proceso, a pesar de que ya está establecido en la ley como política pública. Jiménez Lona explicó que aunque la medida fue legislada a nivel federal, no se contemplaron los tiempos ni el presupuesto.
5: Política pública que está en ley, se legisló a nivel federal, sin embargo, pues la Federación no previó los recursos ni para los escáneres ni para los tiempos. Se han hecho algunas pruebas en los registros civiles, pero nos faltan los equipos, nos falta la capacidad, pues, para poderlo hacer de manera simultánea.
4: Informó para Audiorama Noticias, Adriana Rocha.
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0: El perro fiel. Una pareja de jóvenes tenía varios años de casados y nunca pudieron tener hijos. Para no sentirse solos, compraron un cachorro pastor alemán y lo amaron como si fuera su propio hijo. El cachorro creció hasta convertirse en un grande y hermoso pastor alemán. El perro salvó en más de una ocasión a la pareja de ser atacada por ladrones. Siempre fue muy fiel. Quería y defendía a sus dueños contra cualquier peligro. Luego de 7 años de tener al perro, la pareja logró tener al fin el hijo tan ansiado. La pareja estaba muy contenta con su nuevo hijo y disminuyeron las atenciones que tenían con el perro. Este se sintió relegado y comenzó a sentir celos del bebé. Ya no era el perro cariñoso y fiel que tuvieron durante 7 años. Un día, la pareja dejó al bebé plácidamente dormido en su cuna y fueron a la terraza a preparar una carne asada. ¿Cuál fue su sorpresa cuando se dirigían al cuarto del bebé y ven al perro en el pasillo con la boca ensangrentada moviéndoles la cola? El dueño del perro, casi sin pensar, sacó un arma que llevaba y en el acto mató al perro. Luego corrió al cuarto del bebé y encontró una gran serpiente degollada. El dueño comenzó a llorar y exclamar: ¡He matado a mi perro fiel! Muchas veces las cosas no son tan malas como parecen, sino todo lo contrario. La próxima vez que te sientas tentado a juzgar y condenar a alguien, recuerda por favor esta historia. La historia del perro fiel.
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7 de la noche en punto. Buenas noches, muy buenas noches. Los saludo con gusto. Mi nombre es Alexis Espinosa. Le doy la más cordial de las bienvenidas a Audiorama Noticias Nocturno. Gracias por sintonizarnos a través de Love FM 101.5 en este lunes 8 de junio. Tenemos mucha información preparada de lo que ha acontecido en las últimas horas en el estado de Guanajuato. Auditorio, excelente inicio de semana para todos. Gracias por sintonizarnos en esta estación Audiorama Noticias. Y también les recuerdo que estamos en contacto a través del número de WhatsApp para que usted nos haga llegar sus mensajes. El número es 477-227-2766, 477-227-2766. Y también le invito a que nos siga en redes sociales. En Facebook nos encuentra como Audiorama Noticias y en ex como Audiorama Noti. A mí su servidor me encuentra como Alexis-99 Espinosa en Instagram. También podemos estar en contacto por ahí usted y yo, si así lo prefiere. ¿Qué tal le fue con esta lluvia durante el fin de semana, auditorio? Pues bastante lloviznita que cayó en diferentes partes de la ciudad. Más adelante nos conectaremos con Ian Martínez para que nos cuente más detalles al respecto. Y claro, más adelante también, bueno, de una vez, vámonos a conocer qué es lo que nos depara el pronóstico del tiempo para esta noche y madrugada de martes. Pues bastante lloviznita que cayó en diferentes partes de la ciudad. Más adelante nos conectaremos con Ian Martínez para que nos cuente más detalles al respecto. Y claro, más adelante también, bueno, de una vez, vámonos a conocer qué es lo que nos depara el pronóstico del tiempo para esta noche.

0: Sistema Meteorológico Nacional, hoy lunes se prevén lluvias fuertes a muy fuertes en estados del norte, noreste, oriente, centro, occidente, sur y sureste del país, incluido el Valle de México, ocasionadas por la interacción de la tormenta tropical Boris del Océano Pacífico, canales de baja presión, divergencia en altura y el ingreso de humedad, pronosticándose lluvias intensas a puntuales, torrenciales en zonas de Jalisco, Colima, Michoacán, Guerrero, Oaxaca, Chiapas, Veracruz y Puebla. También las lluvias pronosticadas podrán acompañarse con descargas eléctricas, fuertes rachas de viento y posible caída de granizo, así como originar el incremento en los niveles de ríos y arroyos, deslaves, inundaciones, encharcamientos y visibilidad reducida. En el estado de Guanajuato permanecerán estas lluvias, lloviznas en diferentes partes del estado. En estos momentos en el municipio de León nos encontramos en 23 grados centígrados y la mínima para esta noche será de 18 grados centígrados. Para el día de mañana martes, la mínima de 17 y la máxima de 27. También se pronostica lluvia. El pico más alto es a las 7 de la noche con 30% de probabilidad, mientras que en otros municipios del estado de Guanajuato como Celaya, Salamanca e Irapuato, en estos momentos se mantienen 23 grados centígrados y la mínima para esta noche será de 18 grados centígrados. Para el día de mañana martes, la mínima de 17, la máxima de 29, 90% de probabilidad de lluvia. El punto más alto es a las 6 de la tarde, para que usted también lo tome en cuenta. Vámonos hasta Guanajuato capital, 19 grados centígrados en estos momentos y la mínima para esta noche será de 16 grados centígrados. Para mañana martes, la mínima de 15 y la máxima de 24, 85% de probabilidad de lluvia, también a partir de las 6 de la tarde. Para que usted lo tome en consideración, auditorio, no deje el paraguas, porque mire, aquí con el Sistema Meteorológico Nacional todavía se prevé que esté pues días lluviosos hasta el próximo miércoles, entonces permanecerán estas lluvias. Por lo pronto, es lo que nos depara el pronóstico del tiempo para esta noche y madrugada de martes. Ahora vamos a conocer de qué estaremos hablando durante esta próxima hora. Vamos con el resumen. 4 fallecidos y 4 lesionados de Tarandacuau tras accidente en Tolantongo. Advierten vacío legal que facilita reclutamiento de menores por grupos criminales en Guanajuato. Reforzarán zona de Poliforum tras agresiones contra ciudadana. Si no se entrega a Rocha Moya, no se va a firmar el Tecmec, sostiene el diputado federal panista Miguel Salim. Alcaldesa responde a señalamientos que tiene derecho a tomar vacaciones. León se alista para el Mundial 2026 con expectativa de mayor consumo en restaurantes, bares y comercios. Guanajuato albergará en 2027 la reunión nacional de radiodifusoras y televisoras culturales. Y también, claro, tendremos los deportes con Angie Hernández. Toda esta información durante esta próxima hora. Vámonos de lleno de una vez con los temas de lo que está ocurriendo en el estado. Y mire, 4 fallecidos y 4 lesionados. Estos mismos de Tarandacuau. Esto tras el accidente de Tolantongo. Adriana Rocha nos tiene más detalles al respecto.
1: El secretario de Gobierno de Guanajuato, Jorge Jiménez Lona, informó que este lunes salió el apoyo para Tarandacuau, luego del accidente ocurrido en Tolantongo, Hidalgo, donde 4 personas originarias del municipio fallecieron y 4 más resultaron lesionadas.
2: Hoy, el día de hoy, estarán saliendo al mediodía para Tarandacuau, que son originarios, es una familia, siguen personas lesionadas, allá están haciendo pues, los traslados. Tolantongo está en un municipio que se llama Eximiquilpan, y donde los servicios de salud pues, son un poco limitados. Ahorita la gestión era moverlos a Pachuca. Hay una menor que requiere una cirugía y estábamos viendo si no la pueden recibir en el Hospital General. Estamos en comunicación directa con la alcaldesa de Tarandacuau, con Ale.
1: El funcionario detalló que el accidente ocurrió en la zona turística ubicada en el municipio de Ixmiquilpan, donde los servicios de salud son limitados, por lo que se gestionan traslados hacia Pachuca para garantizar atención especializada. Entre los heridos, una menor requiere cirugía. Añadió que la empresa con la que la familia contrató el servicio turístico cuenta con seguro, por lo que los gastos funerarios están siendo cubiertos por la aseguradora.
2: Nosotros ofrecimos por instrucciones de la gobernadora el acompañamiento con la comisión de víctimas, no ha sido necesario. Ahorita la prioridad es los lesionados, pues que estamos buscando cómo trasladarlos a Pachuca para recibir la mejor atención.
1: El secretario reiteró que por instrucción de la gobernadora se ofreció acompañamiento a través de la comisión de víctimas. La atención médica y los traslados continúan como prioridad. El accidente se registró el sábado en un tramo carretero del municipio de Cardonal, Hidalgo. Informó para Audiorama Noticias Adriana Rocha.
0: Y así es, bien como comenta Adriana Rocha, este accidente pues automovilístico ocurrió en la carretera hacia las grutas de Tolantongo, auditor, en el municipio de Cardonal, Hidalgo. El percance pues fue un choque frontal entre una camioneta

0: de turistas y un autobús de pasajeros. Esto, pues ya lo comentaba, dejó un saldo de 4 personas fallecidas y 7 lesionadas. Las imágenes, claro que son impactantes, las que hay a través de redes sociales. Lamentable este hecho que ocurrió. Y pues este suceso ha generado gran impacto a nivel local, auditorio, ya que las personas afectadas pues eran originarias, como ya escuchó al mismo secretario de gobierno, pues eran originarias de aquí del estado de Guanajuato. Los cuerpos de emergencia de Hidalgo pues acudieron al lugar para el rescate y traslado de los heridos a hospitales de la zona, mientras las autoridades y el gobierno de Guanajuato pues coordinaron la atención médica y el apoyo a las familias. Como ya bien hacían mención, pues hasta el momento no se ha ocupado la ayuda, porque la misma aseguradora es la que se va a encargar de todos estos gastos funerarios. Pues estaremos muy al pendiente, lamentable por este hecho. Y pues ya lo recomiendan las mismas autoridades, manejar con mucha precaución para evitar estos accidentes que algunas veces pues resultan ser fatales. 7:08, vamos a nuestra primera pausa comercial y ya regresamos.
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0: Estamos de regreso, son las 7 de la noche con 10 minutos. Vamos a conocer lo que está pasando en todo México. Vamos con la información nacional.
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0: Y mire, la tarde de este lunes 8 de junio se percibió un sismo en Quintana Roo y Yucatán. Primeros informes señalan que el temblor tuvo epicentro en Cuba con una magnitud preliminar de 6.1. En redes sociales, habitantes y turistas compartieron videos en los que se advierte el fuerte movimiento ocasionado por el sismo. Señalaron que el temblor fue más perceptible en Cancún y el ayuntamiento de Benito Juárez desplegó a Protección Civil para descartar afectaciones. Hasta el momento no se han reportado daños o personas lesionadas. Y mire, la presidenta Claudia Sheinbaum Pardo aseguró que hay grupos, no necesariamente de maestros, que buscan que haya represión por parte del gobierno federal a tan solo unos días de la inauguración del Mundial 2026. En la conferencia matutina de Palacio Nacional de este lunes 8 de junio del 2026, la mandataria mexicana indicó que estos grupos buscan que la nota sea que el gobierno de México reprime antes del inicio de la justa mundialista. Sheinbaum dejó en claro que la inauguración del Mundial 2026 se realizará en paz y de forma tranquila. Varios colectivos y organizaciones tienen previsto realizar movilizaciones de cara a la inauguración del Mundial 2026 en el estado de Ciudad de México este jueves 11 de junio, con el duelo entre México y Sudáfrica. Dichas movilizaciones buscan aprovechar la atención de la prensa internacional durante este inicio de la justa mundialista. Y mire, la Secretaría de Educación de Guerrero suspendió clases presenciales este lunes 8 de junio del 2026 en 6 regiones de la entidad, como medida preventiva ante la evolución de la tormenta tropical Boris. Por medio de un comunicado en sus redes sociales, la dependencia estatal indicó que la suspensión de clases aplicará en las regiones de la Sierra, Costa Grande, Acapulco, Costa Chica, Centro y Montaña, tanto en los niveles educativos públicos y privados. La autoridad estatal indicó que esta medida tiene como objetivo salvaguardar la integridad de estudiantes, docentes y personal administrativo. La tormenta tropical Boris es el segundo ciclón tropical de la temporada 2026 que provocará lluvias torrenciales en el sur y oeste de México. Esto mismo informó este lunes 8 de junio del 2026 el Servicio Meteorológico Nacional.
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0: Y mire, un juez federal estadounidense bloqueó este lunes la política del gobierno de Donald Trump que imponía una tarifa de $100,000 a las nuevas visas H-1B para trabajadores extranjeros altamente cualificados tras considerar que el cobro es ilegal. El secretario de Comercio Howard Lutnick dijo al anunciar la medida en septiembre que tal imposición buscaba que las grandes empresas tecnológicas y otras grandes compañías dejen de capacitar a trabajadores extranjeros y favorezcan a los estadounidenses. Pero hoy, 8 de junio, el juez Leo Sorokin falló a favor de un grupo de 20 estados que impugnaron la nueva tarifa, afirmando que la administración Trump se extralimitó en sus facultades al imponer el cobro sin autorización del Congreso. Y mire, el fuerte terremoto de magnitud 7.8 registrado este lunes 8 de junio del 2026 en el sur de Filipinas dejó al menos 19 muertos, 12 desaparecidos y un centenar de heridos. Según el último balance facilitado por el portavoz de Defensa Civil, los muertos ascendieron a 19 y los heridos a 134, mientras que el número de desaparecidos se ha duplicado en Mindanao, la segunda isla más grande de Filipinas y donde se han registrado más de 130 réplicas, algunos con hasta una magnitud de 6.7. Sin embargo, algunos medios regionales ascienden a 32 la cifra de muertos, en su mayoría a causa de la caída de escombros y deslizamientos de tierra. El sismo detectado a las 7.37 horas local, de lunes a unos 24 kilómetros al suroeste de la isla filipina de Burias, ha dejado unas 10.000 familias afectadas en las zonas más castigadas, donde colapsaron algunas escuelas, supermercados y centros comerciales. Y miren, otros temas, Coahuila celebró este domingo 7 de junio la única elección del país en 2026 para renovar su congreso local, con 25 diputaciones en juego y cerca de 2.4 millones de ciudadanos inscritos en la lista nominal. Los resultados preliminares al corte de las 5:40 horas del este 8 de junio, con 4.313 de 4.319 actas capturadas, es decir, el 99.86%, son los siguientes: el PRI, 684.211 votos, que refiere al 55.03%, a 16 distritos. Morena, 325.824 votos, del 26.20% y 0 distritos. Nuevas Ideas, el 5.89%, el Verde, 2.60%, el PAN, 2.16%, Movimiento Ciudadano, 24.492 votos, México Avante, 7.224 votos, que pues se da en el 0.58%, candidaturas no registradas, 2.526 votos y votos nulos, 64.294. En total de los votos va 1.243.396 y la participación ciudadana es de 50.74%. Entonces estaremos muy al pendiente qué es lo que pasa con estas mismas cifras. Por lo pronto, es la información internacional.
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0: 7:15 p.m. con 16, justo acaba de cambiar auditorio y ya lo escuchó, vamos al Reporte Urbano. Ian Martínez nos tiene información importante. Adelante, Ian, muy buenas noches, cuéntanos.
5: ¿Qué tal, mi estimado Alexis? Te saludo con mucho gusto a ti, el equipo allá en la cabina y a todo nuestro auditorio. Pasen excelente noche ya de lunes, iniciando la semana, pues, fatal, mi estimado Alexis. Una semana que inicia con dos personas fallecidas por accidentes. Una de ellas, un tema muy preocupante, lo que ocurre en el municipio de León. Una falta, vamos a decirle, una falta de atención prehospitalaria, una falta pues de enfoque por parte de la alcaldesa, de la Secretaría de Seguridad, Prevención y Protección Ciudadana, de bomberos, de Protección Civil. Pues te platico y a ti del auditorio que hoy por la mañana a 7:47 se registró un accidente vial sobre Boulevard Torres Landa, sobre Boulevard Morelos, esquina con la Avenida Olímpica. Ahí en ese punto un motociclista derrapó y impactó contra un árbol. Lo que nos comentaban las autoridades y lo que pudimos ver en el lugar es que el motociclista seguía vivo. A las 7:50 de la mañana, él todavía seguía vivo. se solicitó la respectiva ambulancia de Protección Civil o de bomberos y pues no hubo respuesta oportuna por parte de los cuerpos de emergencia del municipio. Pues no había disponibles, a lo que comentaba la cabina. Nosotros escuchamos vía radiofrecuencia ahí en el lugar que a los mismos elementos de policía vial que teníamos a un lado, la cabina les estaba negando la ambulancia. Los elementos de policía vial estaban intentando agilizar a los servicios médicos, pero estos pues no estaban disponibles. Al llegar al filo de las 9 de la mañana, casi dos horas después, revisaron a esta persona, a este joven de 21 años de edad, y desafortunadamente se confirmó su fallecimiento, mi estimado Alexis, a lo que han reportado las autoridades. Y ahí, pues bueno, inicia una investigación de la fiscalía, pero nada más por el tema de la muerte del motociclista.
0: Híjole, qué lamentable, Ian, sí lo veíamos en este día, esta situación. Lo peor es que pues esta persona estaba consciente todavía. Lo que vi a través de unas notas ahí en redes sociales es que todavía conversó con los mismos policías esperando que llegara pues estas ambulancias, le dieran atención médica y lamentablemente pues no llegaron, o más bien sí llegaron, pero ya cuando ya no había nada que hacer, Ian. Y qué lamentable, fíjate, son más casi 2 millones de habitantes aquí en la ciudad de León y solamente 43 unidades de emergencia prehospitalaria. O sea, no es nada a comparación de todos los habitantes que tiene León. Y pues claro, que ocurren este tipo de situaciones. ¿Y qué dicen? ¿Qué dicen las autoridades? Pues que hay muchas atenciones. Y sí, claro, también no dudamos que haya muchas atenciones. Pero también, otra parte, la cual sí se debe de decir, es que no le dan atención necesaria a las personas cuando se ocupan. Y es que esta no es la primera vez, Ian. Ha habido varias situaciones en las cuales estas personas están enfermas, necesitan de un traslado médico y no llegan las ambulancias ni siquiera para dar los primeros auxilios. O llegan cuando ya es demasiado tarde. Y me acuerdo también de una situación muy similar, Ian, acá por la zona norte. Atropellaron a un motociclista. El chavo estaba a 16, 17 años, estaba tirado en el suelo. Le hablaron a la ambulancia, no llegó también después de 3 horas. Y es que los mismos familiares pues no saben, lo movemos, le vaya a afectar, no le vaya a afectar, ¿qué hacemos? Pero también la impotencia de que no llega a una unidad de emergencia.
5: Así es, mi estimado Alexis, y déjame te platico que lo que también reportaban las autoridades es que, pues, y lo que tenemos de conocimiento es que había ambulancias, sí había ambulancias, pero déjame te platico, estaban paradas en honores a la bandera, 5 ambulancias detenidas para un evento protocolario de la alcaldesa porque iba a haber una entrega de insumos, iba a haber una entrega de algo, no tenemos bien qué se iba a entregar por la mañana en honores, pero pues decidió la alcaldesa, por órdenes de la alcaldesa, pues se detuvieron 5 ambulancias que subieron ahí pudiendo haber brindado un servicio oportuno.
0: Lamentable, qué lamentable situación con este tema. O sea, sí sabemos que a veces te tienen que llevar estos eventos a cabo, pero es más importante la vida de una persona. ¿No les dará remordimiento? Es lo que yo me pregunto a las mismas autoridades. Después de que ocurren estos hechos por un evento, una persona perdió la vida. Pero también hay que decirlo, Ian. O sea, eran 5 ambulancias. ¿Pero dónde están las otras? Las otras ambulancias, las más de 30 y tantas ambulancias que hay y que no se hizo nada al respecto. Qué lamentable. Y yo creo que esto, pues lo decimos, Ian, muchas veces, el tema de la inseguridad que se vive en el municipio también es algo de lo cual se debe de atender, pero también el tema de salud. El tema de salud es algo importante en lo cual se le debe de invertir y que yo creo que esta situación que ha ocurrido en diferentes ocasiones y muy constantemente con la atención que no dan estas mismas ambulancias, debería de invertírsele más a este tema para evitar este tipo de situaciones y este tipo de tragedias con estas personas. Oye, Ian, ¿y qué murió este, pues, hombre?
5: Se cortó, mi estimado Alexis, ¿me podías repetir?
0: ¿De qué murió el hombre al final de cuentas?
5: Hasta el momento no ha sido claro, pero al parecer por una fractura en la pelvis y se habría desangrado internamente.
0: Híjole, qué lamentable. Ay, no, pues que esperemos a ver qué dice la presidenta municipal respecto al tema, Ian. Y es lo que decíamos el otro día, también se la llevan de grillas, o sea, grillándose entre un funcionario, el otro, y que este, y que el color, y que no sé qué, cuando se debe de trabajar en temas que en verdad son importantes para la misma ciudadanía. Qué lamentable. Oye, también hubo otro accidente, incluso también murió una persona atropellada por el transporte público.
5: Así es, mi estimado Alexis, nosotros nos encontramos en estos momentos sobre Boulevard Torres Landa, esquina con la avenida Juárez, donde una pipa atropelló a un adulto de la tercera edad. Al parecer el adulto mayor iba cruzando en una zona que no es paso peatonal, una zona donde quedó en punto ciego. La pipa iba saliendo de un pozo de agua sobre el Boulevard Torres Landa, se va incorporando, no alcanza a ver al adulto mayor y lo termina arrollando y lo arrastró a algunos metros. Desafortunadamente, a la llegada de paramédicos del Cuerpo de Bomberos, solo se pudo confirmar su fallecimiento, por lo que en esos momentos carga vehicular importante sobre Boulevard Torres Landa, entre Avenida Juárez y la Avenida La Merced, y cerrado completamente en el sentido hacia San Francisco el Rincón.
0: ¿Y esta persona entonces tuvo en cuestión hasta el momento lo que preliminarmente se dice, Ian, se cruzó de forma donde no debía de cruzarse?
5: Así es, hasta el momento, bueno, las autoridades toman que la responsabilidad es del peatón, esto ya será deslindado con la fiscalía.
0: La persona, la víctima, ¿ya fue identificada? ¿Es un hombre de cuántos años ya?
5: Aproximadamente unos 60 años de edad, mi estimado Alexis, no ha sido identificada y bueno, ya en el lugar pues está en espera de que pueda llegar algún familiar.
0: Pues sí, definitivamente un inicio de semana bastante pues complicado, preocupante con estos temas que han ocurrido en la ciudad. Y hay que tomar precaución, auditorio, ya lo hemos dicho en diferentes ocasiones con estos cruces, por el cruce peatonal para evitar algún accidente. ¿Qué más nos cuentas, Ian?
5: Hasta el momento, mi estimado Alexis, la ciudad se comporta bastante tranquila, únicamente hay que contemplar aquí este tramo con bastante tráfico de Boulevard Torres Landa.
0: Ok, bueno, entonces la única vialidad que se encuentra con un poco más de tráfico es esta que ya nos comentas. Estaremos muy al pendiente, Ian. Cualquier cosa nos conectamos de nueva cuenta contigo y a través de redes sociales.
5: Claro que sí, mi estimado Alexis. Nosotros muy pendientes desde las calles de la ciudad de León para llevarle toda la información a nuestro auditorio.
0: Muchas gracias, Ian. 7:23, auditorio, ya está parte de esta información, parte del reporte urbano para que usted tome en consideración pues estos temas que ocurren. También el tema del motociclista, pues fue un derrape, lamentablemente pues perdió la vida por esta falta de atención médica por parte de una ambulancia, primeros auxilios. También lo hemos dicho con el tema de las motocicletas, manejar con mucha precaución y más durante esta temporada de lluvias, porque es cuando se llega a presentar más los derrapes. Entonces hay que tener muchísimo cuidado, manejar con precaución, respetar límites de velocidad y también señalamientos. 7:24, vamos con más temas. Y mire, advierten vacío legal que facilita reclutamiento de menores por grupos criminales en Guanajuato. Alfonsín Ávila.
6: La falta de una legislación específica que castigue el reclutamiento forzado de niñas, niños y adolescentes por parte del crimen organizado sigue siendo uno de los principales debilidades del Estado mexicano para combatir este fenómeno. Así lo advirtió Juan Martín Pérez, director de la organización Tejiendo Redes por la Infancia. El activista señaló que la ausencia de este delito en los códigos penales, así como la falta de mecanismos efectivos de atención y reparación para las víctimas, permite que los grupos criminales continúen captando menores de edad con pocas consecuencias legales.
7: De manera que el primer cómplice del crimen organizado para que sigan reclutando es el Estado mexicano. Hay más de 50 proyectos de ley que se han presentado a nivel federal y estatal para tipificar el delito de reclutamiento y se han negado el gobierno federal a hacerlo. Segundo, estos niños, niñas y personas jóvenes son víctimas.
6: Las declaraciones ocurren luego de que la Red por los Derechos de la Infancia en México reportara que entre 2021 a 2024 al menos 231 niñas, niños y adolescentes en la entidad fueron reclutados por organizaciones delictivas. Tan solo en el último año se documentaron 28 casos en la entidad, ubicándolo en el 11º lugar nacional. De acuerdo con los registros, la mayoría de las víctimas han sido niños y adolescentes varones, quienes concentran la mayoría de los casos.
7: No existe ningún programa público ni privado. Hay pequeñas experiencias o iniciativas que tiene, por ejemplo, Reinserta, Reintegra y algunas otras organizaciones cristianas, pero no existe un programa oficial o claramente documentado de éxito.
6: Juan Martín Pérez señaló que organizaciones de la sociedad civil han impulsado durante años iniciativas para incorporar este delito en la legislación mexicana, sin embargo, aseguró que los esfuerzos no han prosperado. El especialista en derechos de la infancia explicó que quienes logran sobrevivir a esta experiencia enfrentan secuelas psicológicas severas que requieren atención especializada a muy largo plazo. Informó para Audiorama Alfonsín Ávila.
0: Y sí, mire, definitivamente pues es un tema el cual pues se debe de atender. Ya lo decía la misma Alfonsina Ávila, la Red por los Derechos de la Infancia en México de la Redim, pues ha registrado en Guanajuato al menos 231 casos documentados de reclutamiento de niñas, niños y adolescentes. Esto por parte de grupos delictivos en un periodo reciente de 4 años. Fíjese, el pico de incidencia mayor que hubo más víctimas reportadas fue en 2022, sumando un total de 76 casos. Durante 2024 la cifra disminuyó a 28 casos documentados, posicionándose al estado en el 11º lugar nacional en ese año específico. De las víctimas identificadas en este periodo, la gran mayoría corresponde a hombres, acumulando 212 niños y adolescentes frente a un porcentaje menor de mujeres. Con estas cifras, pues el estado ocupa el 7º lugar nacional auditorio en captación de niñas y el 3º en niños. Esta población, pues los estudios de vulnerabilidad de la Redim pues indican que en cerca de 60 mil menores de 18 años en Guanajuato pues están en riesgo potencial de ser utilizados o cooptados por células criminales. Los municipios, los que se tienen identificados por la misma Redim, que están, pues, que concentran este número de víctimas más alto, es Celaya, Irapuato y León. Claro, las ciudades del corredor industrial. Hay que estar muy al pendiente y claro que es un tema al cual se debe atender por las autoridades estatales, federales, para que no siga ocurriendo pues este reclutamiento en contra de los mismos niñas, niños y adolescentes. 7:28, vamos a nuestra siguiente pausa comercial y ya regresamos.
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6: Estamos de regreso, son las 7 de la noche con 31 minutos y mire, vamos con más temas. Reforzarán zona de Poliforum tras agresiones contra ciudadana. Jessica de la Cruz.
7: El subsecretario de Seguridad, Prevención y Protección Ciudadana del Gobierno Municipal de León, José Israel Navarro González, comentó que la zona de Poliforum Cultural de León se reforzará este espacio con mayor presencia de policías municipales. Esto derivado de la agresión que vivió una persona en días pasados, a la cual también la despojaron de su celular. Derivado de esta agresión, se dio seguimiento para dar con el paradero del presunto agresor, el cual ya fue detenido y se puso a disposición de la Fiscalía General de Guanajuato.
8: Seguimiento que se le dio, si bien, como lo mencionas, tuvimos un evento donde desafortunadamente fue agredida la persona, a través de la coordinación con el foro, con el CID, con sus cámaras, se dio seguimiento y se logró ubicar a la persona. Este fin de semana, como bien saben, se puso a disposición de la fiscalía y ahí está con a su disposición. En todo momento estuvimos con la parte afectada, ¿sí? Tuvo ese acompañamiento y quien ratificó al agresor como el presunto responsable.
7: Navarro González señaló que la persona que fue detenida no cuenta con algún antecedente de delitos, pero sí a faltas administrativas como bebidas alcohólicas, drogas y otros.
8: Se fortaleció, sigue ese fortalecimiento, esa la parte de seguridad en esa área, y estamos con la coordinación con la seguridad privada, como bien lo refieren. Digo, estamos trabajando en ello.
7: Informó para Audiorama Noticias, Jessica de la Cruz.
6: Pues ahí está parte de esta información, definitivamente pues también algo que se debe de hacer en esta misma zona, reforzarla en cuestión de seguridad, auditorio, porque usted lo ha visto, la gente que vive aquí en León, pues ha pasado por esta zona donde se encuentra el Poliforum, todo este forum cultural, pues está en bastante solo. Si hay iluminación, si hay luminarias, pero esto pues no sirve para detener a estos mismos delincuentes, amantes de lo ajeno, que quieren pues asaltar a estas personas. Y esto pues referente al mismo caso que ocurrió hace poquito, que ya nos contaba Jessica de la Cruz, de una mujer pues que iba por esta zona y fue asaltada e incluso golpeada. Entonces es definitivamente lo cual se debe de atender por parte de las autoridades, reforzar esta zona en temas de seguridad. Mire, vamos con otros temas. Si no se entrega a Rocha Moya, no se va a firmar el Tec-Mec, sostiene el diputado federal panista Miguel Salim. Patricio Serra.
9: Para que se pueda firmar el tratado entre México, Estados Unidos y Canadá, el T-MEC por sus siglas, el gobierno de México debe entregar a los estadounidenses al gobernador sinaloense con licencia, Rubén Rocha Moya. Así lo manifestó el diputado federal panista Miguel Ángel Salim Alé, quien también forma parte de la Comisión Especial para el Seguimiento al T-MEC en el Congreso de la Unión. En entrevista, el panista manifestó que el gobierno estadounidense ha exigido que se le entregue a Rubén Rocha Moya, acusado de nexos con la delincuencia organizada, para poder firmar el T-MEC.
10: Nosotros estamos pensando, esperando que sí se firme el T-MEC, siempre y cuando pues el México haga lo que tenga que hacer. Y el tema número uno que tiene que hacer México para este tratado es entregar a Rocha Moya. No nos confundamos. Estados Unidos quiere que le entreguen a Rocha Moya para firmar el T-MEC. Y fíjense que desgraciadamente tiene que ver una cosa con la otra.
9: El legislador federal recordó que el gobierno del presidente Donald Trump ha sido insistente en llevar ante la justicia a servidores mexicanos ligados a los grupos criminales. Salim Aleh confió en que el gobierno encabezado por Claudia Sheinbaum Pardo reflexione ante esta situación y haya avances en favor de los empresarios.
10: Realmente hoy el gobierno de Estados Unidos ha estado empujando, impulsando el tema del narco, el tema que está metido dentro del gobierno. Acción Nacional lo ha manifestado y es un mensaje muy claro. Nosotros, insisto, espero que lo ha dicho el secretario de Economía, que van en dos vías, que el T-MEC no tiene nada que ver con la parte económica. Bueno, lo que sí les quiero decir es que ya se retrasó la firma y ya se retrasó la negociación, que era en este mes de junio, ya se pasó a julio. ¿Qué es lo que está esperando? Pues que se venzan los 60 días. Y vamos a ver qué pasa. Yo espero que el gobierno de México reflexione.
9: Cabe recordar que fue hace unas semanas cuando el gobierno americano emitió una ficha en la cual se ligaba a Rubén Rocha Moya y algunos de sus colaboradores cercanos por mantener nexos con el llamado cártel de Sinaloa. Después de esto, Rocha Moya solicitó licencia a la gobernatura. Informó para Audiorama, Patricio Serna.
6: Pues en esta parte de esta información, mire, son las 7 de la noche con 36 minutos. Vamos a nuestra siguiente pausa comercial y ya regresamos.
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21: El Club América vive una nueva etapa. Tras la salida de André Jardín, la directiva azulcrema hizo oficial la llegada del uruguayo Guillermo Almada como su nuevo director técnico. El exentrenador de Pachuca y Santos tendrá la misión de devolver a las Águilas al protagonismo de cara a la apertura 2026.
6: Estamos de regreso, son las 7 de la noche con 39 minutos y mire, vamos con más temas. Alcaldesa responde a señalamientos que tiene derecho a tomar vacaciones. Jessica de la Cruz.
22: La presidenta municipal de León, Alejandra Gutiérrez Campos, señaló que tiene derecho a tomar vacaciones, y esto lo hace normalmente cuando tiene que realizar otras actividades que no sean de su agenda. Lo anterior lo comentó porque en días pasados la regidora Irazú Anguiano cuestionó el periodo vacacional de Gutiérrez Campos, ya que el viernes canceló todo tipo de actividades que tenía en el municipio para asistir a la Asamblea Nacional que realiza el partido Movimiento Ciudadano.
23: Una de las cosas que vi justamente el fin de semana, lo primero que vi, es el cuestionamiento de que si trabajo o no trabajo 24/7. Y yo creo que a muchos les ha de doler, pero si algo me reconoce la gente en las calles es que ahí me pueden ver de lunes a domingo, ahí me pueden ver un domingo en la mañana, en la tarde, en la noche, reuniones que aquí podrán ver que salimos a las 11, 12 de la noche y que tenemos una agenda constante y que siempre he sido transparente. Ojalá y todos fueran así de transparentes, y te voy a decir por qué. Porque cuando yo no voy a hacer un trabajo del municipio, pido vacaciones.
22: Agregó que en el tiempo que lleva en la administración solo ha pedido 22 días de vacaciones. prestaciones. Señaló que en la administración municipal, por cada 6 meses trabajados, se les otorga a los trabajadores 10 días.
23: En el caso del municipio, las políticas del municipio son 10 días cada 6 meses. Quiero decirles que yo tengo aquí prácticamente más de 5 años en la administración. Ustedes saquen sus cuentas, en más de 5 años, si pueden verlo porque está en sistema, pues he pedido 22 días, cuando tendría derecho a más de 80 días. Trabajo 24/7 o no, yo les pido que revisen las de otros funcionarios para que vean en poco tiempo cuántas vacaciones pueden haber tomado. Y al final de cuentas es un derecho de los trabajadores. Yo no voy a mezclar temas políticos con temas de la administración. Para eso tengo derecho a tomar los días de vacaciones cuando yo los crea conveniente. Yo lo que les diría es que si hay muchas ausencias en comisión, yo no he faltado a ninguna sesión de ayuntamiento, yo no he faltado a mi trabajo, y al final de cuentas, cuando no estoy aquí, siempre hay una licencia, y insisto.
22: Informó para Audiorama Noticias, Jessica de la Cruz.
6: Pues ahí está parte de esta información. ¿Usted qué opina al respecto? Recuerde que estamos en contacto a través de nuestro número de WhatsApp. Ahí nos puede hacer llegar su opinión respecto a este tema, 477-227-2766. Ya lo decíamos, auditorio, en el reporte urbano con Ian, tanta cosa grillera que se están aventando los mismos funcionarios, en vez de ponerse a hacer cosas por el municipio, por invertirle a temas de seguridad, temas de salud, muchísimos temas los cuales se les debe de invertir y no están invirtiendo en grillas. Qué lamentable. Vamos con más temas. Mire, León se lista para el Mundial 2026 con expectativa de mayor consumo en restaurantes, bares y comercios. Alfonsina Ávila.
0: La Copa Mundial de Fútbol FIFA 2026 podría convertirse en un importante impulso para la economía local de León, donde empresarios prevén un incremento de hasta el 15% en las ventas de negocios relacionados con el entretenimiento, alimentos, bebidas y artículos deportivos. Así lo señaló el presidente de la Cámara Nacional del Comercio, Servicios y Turismo en León, Juan Carlos Moreno Rodríguez, quien señaló que el torneo genera un ambiente favorable para el consumo, especialmente en establecimientos donde tradicionalmente los aficionados se reúnen para seguir los partidos.
1: Para que los titulares de los derechos de transmisión y sus distribuidores autorizados, bueno, pues establezcan esquemas de licenciamiento más accesibles para todos los negocios, para el sector terciario, que permitan, bueno, pues que los restaurantes, bares, cafeterías, hoteles y negocios familiares puedan sumarse legalmente a este gran evento, a esta gran experiencia que representa la Copa Mundial FIFA 2026. Nosotros en Canaco León estamos convencidos de que este evento puede generar muchísimos beneficios y muy importantes para el comercio, los servicios y sobre todo el turismo también, el empleo en la ciudad de León.
0: Explicó que entre restaurantes, bares, cafeterías, centros de entretenimiento y comercios especializados con tecnología son los que se perfilan entre los sectores que podrían registrar una mayor afluencia de clientes durante las semanas que dure la competencia internacional, aunque las ciudades que albergarán los encuentros mundialistas son la Ciudad de México, Guadalajara y Monterrey, que concentran la mayoría de la derrama económica por la llegada de visitantes nacionales y extranjeros. El dirigente empresarial consideró que León también obtendrá beneficios derivados de la pasión que existe por el fútbol y se consolida en la oferta comercial y de servicios.
1: Todo lo pirata y de la informalidad, que eso hace mucho daño. En muchos casos, contar con un servicio residencial de televisión o una plataforma de uso personal no implica que automáticamente estén autorizados para realizar las exhibiciones comerciales. Por lo que, bueno, pues esto resultaría indispensable para que existan mecanismos claros, accesibles sobre todo y viables para facilitar el cumplimiento de la ley. Es por eso que nosotros coincidimos con Concanaco, Servitur México, en la necesidad de impulsar, pues, básicamente las condiciones que permitan que negocios, que más negocios.
0: De acuerdo con la estimación del sector, el aumento de la derrama también alcanzaría tiendas departamentales por las pantallas que se compran, el equipos electrónicos, artículos alusivos al mundial y comercios que comercializan souvenirs y productos temáticos. Moreno Rodríguez explicó que el objetivo es que el impacto económico del torneo no se limite a las grandes cadenas comerciales, sino también que ayude a los pequeños y medianos negocios familiares y de emprendimiento. Informó para Audiorama Alfonsina Ávila.
6: Pues ahí está parte de esta información, y aunque el estado pues no es sede mundialista, auditorio, se prevé también un gran turismo que pueda venirse hasta estos municipios para pues disfrutar un poco de la cultura que se tiene acá en el estado. Ya empieza el jueves es el primer partido a la 1:00 p.m, justamente se llevará a cabo en Ciudad de México, entonces pues ya. ya va a estar, ya estamos a nada, unos cuantos días de disfrutar de este Mundial de Fútbol 2026. Y mire, hablando de otros temas, Guanajuato albergará en 2027 la Reunión Nacional de Radiodifusoras y Televisoras Culturales. Adriana Rocha.
2: Guanajuato abrió este lunes una jornada de 24 horas dedicada a reflexionar sobre el periodismo, las nuevas audiencias y los retos de la comunicación pública. La gobernadora Livia Denise García Muñoz Ledo inauguró las actividades de En Vivo Contigo, impulsado por TV4, la CIRT Guanajuato y el gobierno del estado, con la participación de periodistas, comunicadores, estudiantes y creadores de contenido. Durante el arranque, la gobernadora anunció que en marzo de 2027 Guanajuato será sede del Encuentro Nacional de la Red de Radiodifusoras y Televisoras Culturales y Educativas del país.
3: También yo quisiera el día de hoy hacer un anuncio importante, porque en marzo del año que viene estaremos siendo sede, Guanajuato será sede de este encuentro red de radiodifusoras y televisoras culturales y educativas del país, así es que estarán viniendo aquí a reflexionar a Guanajuato los temas de actualidad, los contenidos, las nuevas plataformas y mecanismos para acercarnos a la gente, así es que Guanajuato sigue siendo punta de lanza en materia de comunicación.
2: El programa inaugural contó con la conducción de Juan José Núñez y la participación de Miguel Ángel Mendiola, coordinador general de comunicación social, Alejandra Magaña, presidenta de la CIRT Guanajuato, quien presentó la campaña Somos de Verdad, y Rafael Gutiérrez Mercadillo, director general de TV4. Como parte de la jornada, se realizó una edición especial de Conectando con la Gente en el Teatro Estudio del Bicentenario. La gobernadora dialogó con mujeres referentes de la comunicación bajo el tema Voces en Libertad, mujeres comunicadoras en el marco del Día Mundial de la Libertad de Expresión. Participaron Alejandra Magaña, Pamela Cerdeira, Saraí Martínez y Paola Galo. La mandataria destacó que la libertad de expresión es un derecho que compete a toda la sociedad y debe ejercerse con responsabilidad.
4: Mujeres, como ya vieron, que son líderes, que han sido referentes en temas de comunicación, y por eso es que hoy yo quisiera platicar con ellas y reflexionar. Hace un ratito, cuando arrancamos este, que es un ejercicio bien interesante porque son 24 horas ininterrumpidas a través de la señal de TV4 en alianza con la Cámara de la Industria de la Radio y la Televisión, para reflexionar sobre los diferentes temas que tienen que ver con libertad de expresión, que tienen que ver con comunicación, pero también con las nuevas realidades, con nuevas plataformas, con la ética, con las fake news.
2: Las invitadas compartieron experiencias desde sus distintas plataformas. Ale Magaña habló de los desafíos de las mujeres en espacios de liderazgo. Cerdeira reflexionó sobre la baja presencia femenina en opinión y la importancia de formarse criterio propio. Saraí Martínez destacó el papel de los medios públicos ante la proliferación de noticias falsas. Y Paola Galo subrayó la responsabilidad de comunicar desde redes sociales. La gobernadora reconoció que las nuevas plataformas han transformado la comunicación y que las juventudes cuentan con herramientas poderosas para contar historias, pero insistió en que la libertad de expresión debe caminar junto a la ética y el pensamiento crítico. Al cierre, las participantes coincidieron en la importancia de defender la libertad de expresión, promover contenidos positivos y abrir más espacios para nuevas generaciones de comunicadores. Informó para Audiorama Noticias, Adriana Rocha.
6: Pues ahí está parte de lo que se vivió esta mañana aquí en León, justo ahí en el Teatro Bicentenario de León. 7:48, vamos a nuestra siguiente y última pausa comercial. Al regresar, los deportes con Angie Hernández.
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11: ¿Qué tal, Alexis? Auditorio, qué gusto saludarles en este lunes. Que tengan un gran inicio de semana y vamos a arrancar con toda la información deportiva porque estamos a 3 días de que arranque la máxima fiesta del fútbol mundial y pues bueno, lo hace con diferentes noticias, entre varios amistosos. Por ejemplo, la selección de España tendrá un amistoso hoy en punto de las 8:00 p.m. estará jugando ante Perú en el Estadio Cuauhtémoc. La selección española fue recibida pues con mariachi. Ya saben, ¿no? Ahorita con toda la fiesta que significa estar en esta justa. Pero hay varias noticias, unas buenas, unas malas para diferentes selecciones. El tema de Brasil, por ejemplo, que recibió una dura noticia a pocos días de este arranque porque el lateral derecho que tenía Wesley quedó fuera de la convocatoria tras sufrir una lesión muscular en el aductor del muslo izquierdo durante un amistoso ante Egipto. Así que el jugador de la selección brasileña y aparte de la Roma era el único lateral derecho natural que había incluido Carlo Ancelotti, el director técnico de la Verde Amarela, por lo que pues su ausencia sí representa un reto importante para la selección brasileña. En su lugar también ya fue convocado Ederson, quien se integrará inmediatamente al equipo para encarar esta Copa del Mundo. Y también pues obviamente entre tantos temas sociales polémicos, pues bueno, sabemos que para el jueves están confirmadas por lo menos 6 protestas que habrá de diferentes sectores, ¿no? El tema agricultor, en tema de transportistas, en temas de educación, las madres buscadoras, bastantes temas sociales que pues obviamente son parte, ¿no? De la sociedad, del tema que se vive en el país y pues aprovecharán pues lo que significa tener una justa como lo es un mundial en donde te da una proyección precisamente a nivel mundial, ¿no? De los problemas que se viven y no es un tema que sea exclusivamente de esta edición de la Copa del Mundo. Sabemos que cada país, cada sede que ha tenido esta justa, pues tiene sus problemas sociales y que las han trabajado, ¿no? El caso, por ejemplo, en Qatar, cuando se hablaba mucho del tema social, del tema que sufren de homofobia, por ejemplo, los ataques homofóbicos, el tema también de las marchas de jornadas laborales complicadísimas para tener los estadios en ese momento que se ocupaban, tenerlos listos, unas jornadas prácticamente de esclavitud, ¿no? Entonces, cada sede, cada edición tiene sus pros y sus contras, sus luces y sus sombras, y pues obviamente México no es la excepción y tampoco a Estados Unidos, porque aunque mucho quieran vender de que allá se hacen las cosas de diferente manera, pues bueno, también tienen sus temas complicados. El hecho de la tranquilidad pues se vio sacudida, por ejemplo, en Kansas City, donde hubo un tiroteo registrado cerca del campamento base de la selección de Inglaterra, ¿no? El incidente, por ejemplo, dejó 9 personas lesionadas, ninguna de gravedad. Tampoco fue tampoco cerca había jugadores y cuerpo técnico, pero pero ya también se reforzaron los temas de seguridad en esas zonas. El tema, por ejemplo, la concentración que tiene Suiza, que están en San Diego, California, los pusieron en una zona donde hay serpientes venenosas. O sea, cada sede, cada ciudad está sacando, pues ahora sí que sus trapitos al sol, ¿no? En tema de logística, y obviamente todo esto lo vamos a estar viendo día a día como vaya transcurriendo el Mundial. Pero vamos también a repasar lo que nos dejó el fin de semana, porque la Fórmula 1 en el Gran Premio de Mónaco dejó pues muchas emociones. Andrea Kimi Antonelli sigue siendo el líder en el campeonato de pilotos. El podio lo completó Lewis Hamilton e Isaac Adjar. Y por su parte Checo Pérez, Sergio, cruzó la meta en décimo lugar. Parecía que iban a ser los primeros puntos para Cadillac, pero después una sanción lo relegó al puesto 15 y pues obviamente dejó a Checo con las manos vacías en uno de los circuitos más representativos para él, en donde le ha ido bastante bien en otras ocasiones. En esta pues no fue así, ¿verdad? Y también el tema... platicar de lo que pasó en Roland Garros, porque ya tiene campeones. Mira Andreeva conquistó su primer título de Grand Slam en la rama femenil al derrotar a Maja Szwalinska por 6-3, 6-2, convirtiéndose en la campeona más joven del torneo en más de 3 décadas. Imagínense lo que es, aparte de darnos una muestra de lo que son las nuevas generaciones en este deporte, ¿verdad? También en la rama varonil, el alemán Alexander Zverev venció al italiano Flavio Cobolli en 5 sets, un poco más de 4 horas, para conquistar su primer Grand Slam en toda la carrera de este joven alemán. Y también, pues obviamente, cerrar la temporada de arcilla. Arrancará, ya viene la temporada, para mí mi favorita, la de césped, en donde todos se encaminan, ¿no? Los torneos ya encaminan al tercer Grand Slam, que es Wimbledon, y donde, por cierto, en uno de estos torneos de césped estaremos viendo el regreso de Serena Williams, una de las grandes, si no es que la más grande tenista de toda la historia. Así que estará en su regreso, ya se había retirado. Pues ahora sale del retiro, regresará al torneo de Queens, y pues obviamente esto abre la expectativa para ver si llega o no al gran torneo de Wimbledon. Y bueno, ya por último destacar que el América confirmó a Guillermo Almada como su nuevo director técnico después de la salida de André Jardín, y hay muchos movimientos. Pachuca, por ejemplo, ya el tema de Solari no continuará con los Tuzos del Pachuca, y se habla mucho de la llegada de este técnico al cuadro de los Pumas de la Universidad Autónoma de México, que también despedirá a Efraín Juárez después de llegar a la final y perderla ante Cruz Azul. Así que las piezas se siguen moviendo y moviendo, y nosotros vamos a estar bien pendientes para tenerles la mejor información. Que tengan un excelente inicio de semana y nosotros nos escuchamos el día de mañana. Abrazo.
6: Gracias, Angie Hernández, por la información deportiva. Nos escuchamos el día de mañana, martes, con más información de lo que pasa en el mundo deportivo. Yo soy Alexis Espinosa, auditorio. Le agradezco por su compañía en esta noche, en este inicio de semana, lunes 8 de junio, con toda esta información que le presenté de lo que está ocurriendo en el estado de Guanajuato, lo más relevante. Gracias por su preferencia y por siempre sintonizar en punto de las 7 de la noche. Mañana nos escuchamos a partir de las 7 de la mañana, de 7 a 9, con más información de lo que suceda durante toda esta noche en el estado, y más tarde de nueva cuenta a las 7 en punto aquí en Audiorama Noticias Nocturno. También agradezco a Marco Núñez en los controles técnicos, y a usted, pues principalmente, por sintonizarnos y por su preferencia. Yo soy Alexis Espinosa. Recuerde que la vida evoluciona cada instante, y aquí se lo vamos a contar. Que tenga muy buenas noches.
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3: Irán lanza misiles contra bases de Estados Unidos en Kuwait y Bahrein. Marina de México incauta droga en costas de Guerrero. UVEG se consolida con la graduación histórica de más de 800 estudiantes en la CDMX. Supera Guanajuato el 50% de la meta de inversión en tan solo 19 meses. La Guardia Revolucionaria iraní disparó 7 misiles balísticos en represalia por un ataque estadounidense previo que destruyó sus instalaciones de radar costero. Los gobiernos de Kuwait y Bahrein condenaron la agresión al calificarla como una peligrosa escalada que pone en grave riesgo la frágil tregua regional vigente desde abril. Elementos de la Armada de México detectaron y aseguraron un cargamento de droga que flotaba a la deriva en el Océano Pacífico, impidiendo que llegara al mercado ilegal tras coordinar un despliegue por aire y mar. Los estupefacientes recuperados se encontraban distribuidos en múltiples bultos que habían sido arrojados por traficantes al percatarse de la presencia y el patrullaje de las aeronaves y patrullas oceánicas de la institución. La gobernadora Livia Denise García Muñoz Ledo encabezó la ceremonia de egreso de 854 estudiantes en la CDMX, marcando la primera vez en la historia de la Universidad Virtual del Estado de Guanajuato que este evento se realiza fuera de la entidad. La mandataria estatal destacó que la institución cuenta con una matrícula cercana a los 47,000 alumnos, afianzándose como la Universidad de Educación Superior más grande de Guanajuato y un proyecto con impacto nacional e internacional.
4: En tan solo 19 meses, el gobierno de Guanajuato superó el 50% de los 8,000 millones de dólares en inversión que se tenían como objetivo para todo el sexenio. Así lo informó la secretaria de Economía, Claudia Villaseñor Aguilar, quien puntualizó que actualmente la inversión registrada en Guanajuato durante este periodo ha sido de 4,118 millones de dólares, lo que se traduce a 71,900 millones de pesos mexicanos aproximadamente. La funcionaria estatal refirió que estos resultados se deben a la promoción de Guanajuato ante inversionistas provenientes de Japón, Estados Unidos, Alemania, España y Austria.
5: El inicio de la meta es 8,000 millones de dólares. El sexenio anterior, la meta inicial fue de 5,000 millones de dólares y terminaron en 10,000 millones de dólares. Guanajuato inicia con 8,000 millones de dólares como meta inicial, lo cual que ya llevamos un acumulado de 4,158 millones de dólares en tan solo 19 meses, en menos de 2 años, lo que significa más de 58 proyectos de inversión en donde tenemos países como Japón, como Estados Unidos, como Alemania, como España, como Austria, en donde estamos diversificando sectores.
4: Informó para Audiorama Patricio Serna.
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3: Exige presión internacional para lograr liberación de presos políticos en Venezuela. Detienen a policías estatales en Veracruz. Salud Guanajuato reporta un descenso en casos de COVID. Guanajuato sigue sin iniciar el CURP biométrico por falta de equipos y lineamientos federales. ONGs instaron a la comunidad internacional a mantener y endurecer las medidas diplomáticas contra el régimen de Venezuela para forzar una amnistía de cientos de presos políticos. El llamado enfatiza que muchos de los encarcelados enfrentan condiciones deplorables de reclusión, torturas y una falta absoluta de garantías procesales, tras las controvertidas elecciones presidenciales. La Fiscalía de Veracruz cumplimentó órdenes de aprehensión contra 8 policías estatales, quienes presuntamente privaron de la libertad a un ciudadano y le exigieron un rescate económico a su familia a cambio de no fabricarle cargos delictivos. Tras la denuncia penal de los familiares de la víctima, agentes de la Policía Ministerial implementaron un operativo coordinado para capturar a los oficiales involucrados de las propias instalaciones de la delegación de la corporación. Salud Guanajuato informó la disminución de contagios en un 85% de COVID-19 a nivel estatal, el cual lo atribuyó al resultado directo de las campañas de vacunación vigentes y la inmunidad comunitaria alcanzada por la población. A pesar del panorama favorable, la institución exhortó a la ciudadanía a no bajar la guardia y mantener medidas preventivas básicas de higiene, especialmente en grupos vulnerables y ante la próxima temporada de cambios estacionales.
4: El secretario de Gobierno de Guanajuato, Jorge Jiménez Lona, confirmó que la entidad aún no puede iniciar la implementación del CURP biométrico debido a que la Federación no ha entregado los equipos, protocolos ni recursos necesarios para poner en marcha este proceso, a pesar de que ya está establecido en la ley como política pública. Jiménez Lona explicó que aunque la medida fue legislada a nivel federal, no se contemplaron los tiempos ni el presupuesto.
5: Política pública que está en ley, se legisló a nivel federal, sin embargo, pues la Federación no previó los recursos ni para los escáneres ni para los tiempos. Se han hecho algunas pruebas en los registros civiles, pero nos faltan los equipos, nos falta la capacidad, pues, para poderlo hacer de manera simultánea.
4: Informó para Audiorama Noticias, Adriana Rocha.
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0: ¿Qué tal? Muy buenos días, ¿cómo están? Les saluda Juan Corazón. Muchísimas gracias por esta oportunidad. Hoy quiero saludar y dar mis respetos a un ser maravilloso, extraordinario, único. Pero antes, un poco de historia. El ser humano pensante y racional tiene alrededor de 12.000 años. Desde esos tiempos, todos sabemos de dónde venimos. ¿Quién nos tuvo en su vientre por 9 meses? Todos sabemos quién nos dio a luz. ¿Quién nos amamantó? ¿Quién nos dio calor para vivir? ¿Quién se encargó de formarnos y darnos ternura, sabiduría y amor? Todos lo sabíamos. Todos lo sabemos. No era un mito o leyenda. Era simplemente que estábamos cegados todos los hombres. Con el don de mando divino. Con la posición de autoridad que nos dio la religión, la sociedad, el mismo hombre. Y así esto fue pasando de generación en generación como una venda en los ojos. Hasta que en 1920 en Estados Unidos y en 1953 en México, ellas obtuvieron el derecho al voto. Por fin comenzaron a tomar acciones y decisiones en la política, en la sociedad, en la economía. En fin, comenzó la era de la liberación y de la igualdad. Sin embargo, aún en nuestros días todavía ella sigue siendo víctima de violencia, víctima de humillación, de menosprecio, de abuso, de discriminación, de explotación. Estamos a punto de celebrar el Año Internacional de la Mujer, este 8 de marzo, y es una tristeza que todavía haya ciegos pensando que el hombre está por encima de ellas. Hoy quiero reflexionar con todos los que nos escuchan sobre la importancia de la mujer en nuestras vidas, en cada uno de nuestros días. Ellas son una caricia para el alma. La mujer que es amada, ama. La mujer que es respetada, respeta. La mujer que es tomada en cuenta, participa y apoya. La mujer no está adelante ni está atrás. Está codo a codo con el ser que ama. La mujer se dice frágil, pero es más fuerte de lo que parece, más fuerte de lo que pensamos. Las mujeres son música para el alma. Son soñadoras, apasionadas, hermosas, inteligentes, algunas veces atrevidas y complicadas, pero al fin mujeres, son el encanto de la vida. Saber apreciarlas, respetarlas y valorarlas, nos hace más hombres a los hombres. Decía Gabriel García Márquez sobre la mujer: una mujer hermosa no es la más joven ni la más flaca, ni la que tiene el cutis más terso o el cabello más llamativo. Es aquella que con tan solo una franca y abierta sonrisa y un buen consejo puede alegrarte la vida. Todos venimos de una mujer. Y como he dicho, si no sabemos de dónde venimos, nunca sabremos hacia dónde vamos. Si a la mujer que está cerca de ti, ya sea tu madre, tu esposa, tu hija, tu nieta, amiga, suegra, cuñada, vecina, etcétera, cualquier mujer, no le has dado valor, respeto, amor, aún estamos a tiempo, porque mientras estemos respirando, hay esperanza. Yo soy Juan Corazón. Muchas gracias por su atención. Los espero en nuestras redes sociales: Juan Corazón Oficial, J Corazón Oficial, Instagram, Facebook y Twitter. Y por supuesto en nuestra página oficial juancorazon.com. Muchísimas gracias.
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1: Hola, hola, bienvenidos a un episodio más de Ya Oíste. Yo soy Génesis Aine Silva, su conductora el día de hoy. Y hoy vamos a hablar sobre un tema que poco se habla, pero que viven muchísimos hombres, que es la ginecomastia. Y para eso nos acompaña el día de hoy el doctor Manuel Alejandro Catalán Ruiz. Así que, doctor, pues le doy la bienvenida. Este es su espacio, con toda la confianza, para hablar sobre este tema tan, pues, poco común.
6: Muchas gracias, Génesis. Estoy muy contento y agradecido por la invitación. En efecto, es un tema bastante interesante, poco conocido, pero muy frecuente en los motivos de consulta en los niños adolescentes. Entonces, va a estar muy, muy, muy buena la plática y yo encantado de estar aquí contigo platicando.
1: Pues muchas gracias, y sí, definitivamente creo que es una, para empezar la palabra, le decía, ¿cómo se pronuncia? Ginecomastia.
6: Sí, exacto, es ginecomastia.
1: Ginecomastia, ok.
6: Es un poquito complicado, pero vamos a empezar, ¿te parece?, por definir ginecomastia.
1: Me encantaría.
6: Mira, ginecomastia básicamente es el crecimiento de la glándula mamaria en los hombres, ¿sale? Es una proliferación de este tejido mamario y que básicamente puede ser uni o bilateral, ¿ok?
1: Ok.
6: ¿Por qué en los hombres? Porque pues, en las mujeres ya sabemos que es la glándula mamaria, básicamente es el pecho, pero los hombres no debería de desarrollarse. Por eso claro, se denomina, o el término es ginecomastia en los hombres. Es un motivo frecuente de consulta en los adolescentes y esto tiene que ver por la fisiología. Hay diferentes tipos de ginecomastia. Hay una ginecomastia fisiológica y una ginecomastia, pues, patológica, que no debería de ocurrir.
1: Ok.
6: Entonces, existen tres picos donde se puede presentar esto y una ginecomastia neonatal, es decir, ocurre en los bebitos y esto wow, es estimulado por los estrógenos y progestágenos maternos in útero, es decir, a través de la placenta pasan estas hormonas y estimulan unos receptores que se encuentran en la glándula mamaria, por lo que en los primeros meses de vida los bebitos podrían tener un crecimiento de su pecho que se denomina como botón mamario.
1: Okay.
6: Eso es algo transitorio, va a desaparecer una vez que hay una caída de este estímulo hormonal cuando nacen y no se resuelve sin ningún problema.
1: Okay.
6: Hay un segundo pico que es la ginecomastia puberal y básicamente ocurre en la etapa entre los 10 y los 14 años en los niños, ¿ok? Esto es estimulado porque una vez que empieza la pubertad de los niños hay un incremento de los estrógenos que también se producen en los hombres, también producimos estrógenos que pueden sensibilizar los receptores también de la glándula. A medida que vamos avanzando en edad los hombres y nuestros niveles de testosterona se incrementan en su pico más alto, que llegan a ser hasta 30 veces mayor, es cuando se resuelve esta parte de la ginecomastia puberal. Es decir, también es algo transitorio, pero toma más tiempo, alrededor de 1 a 3 años más o menos.
1: Pero no es algo definitivo, o sea,
6: no es algo definitivo.
1: Tiene que quitar.
6: Exactamente.
1: ¿Cómo saber que realmente pues es ginecomastia o no es por a lo mejor incremento de peso por obesidad o en dado caso es realmente algo malo?
6: Sí, eso que mencionas, Génesis, es muy importante. La ginecomastia puberal se presenta entre el 60 y el 90% de los adolescentes. Y lo primero va a ser definir si es ginecomastia o es algo que se llama como pseudo ginecomastia, que básicamente sería un incremento en el tejido adiposo, lipomastia.
1: Okay.
6: O adipomastia. Esto es por, bueno, a lo mejor las personas tienen un exceso de peso, el área del pecho tiende a concentrar mayor cantidad de tejido adiposo y da una apariencia como si fuera un crecimiento mamario.
1: Claro.
6: Entonces, por eso es muy importante la exploración. Los síntomas que presentan los niños por los que llegan a consulta, en caso de que sea una ginecomastia, el primer dato es un aumento de volumen. Se
1: okay,
6: palpan una bolita, la bolita tiende a estar indurada, es una bolita indurada que ocurre por debajo de la areola y el pezón y les produce dolor. Es un dolor de tipo punzante, es intermitente, pero eso es lo que les llama la atención. En algunas ocasiones, el mismo cambio de ropa, el roce de la ropa...
1: les molesta.
6: Les molesta, exactamente. Entonces, le dicen a sus mamás, las mamás no las llevan a la consulta, y entonces se preocupan porque dicen qué es lo que está pasando. Entonces, puede ser una bolita solo en un lado del pecho, a veces es de los dos lados, y entonces es justamente donde se tiene que discernir. La adipomastia no se palpa indurada, la bolita realmente no está por debajo de la areola del pezón, sino que es una distribución más generalizada, digamos que es un crecimiento del pechito como más homogéneo,
1: okay.
6: El tejido se palpa laxo y no produce dolor, que serían dos o tres datos clínicos que diferenciarían a una ginecomastia de una adipomastia. Pero también algo que les llama la atención es que puede haber una asimetría, es decir, perdón, puede ser de un solo lado, y eso les llama la atención porque se me creció la bolita de un solo lado, y generalmente cuando es adipomastia es bilateral, es como simétrico,
1: okay.
6: Y eso es algo también muy característico que se puede que se puede referir a la madre para que lo lleve al médico. Entonces esto es muy importante porque para los niños les genera mucha inseguridad,
1: sí.
6: El hecho de que empiecen con un crecimiento del pecho siendo niños, se vuelve objeto de bullying en las escuelas.
1: Exacto.
6: Y genera, incluso los limita en algunas partes de su vida. Tengo pacientes que han dejado de hacer actividad física, por ejemplo van a natación y no les gusta ya practicarla porque hay que quitarse la playera y sienten que su pecho tiene un aspecto que para ellos no es agradable, no es algo que sea normal, y dejan de hacer actividad física, dejan de ir, y entonces esto es muy importante también por cuestiones pues psicosociales para los niños, poderlos informar para poderlos tratar y orientar adecuadamente.
1: No, y en esa edad es muy importante porque creo que es donde de ahí pues son jóvenes, son adolescentes, la pubertad, lo que hablábamos hace ratito, que un simple comentario que a lo mejor para nosotros es exacto, un simple comentario, para ellos no. Entonces eso marca, y decíamos, tal vez la ginecomastia no puede ser tan grave en a nivel físico, pero sí en la parte como psicológica. Y que le, o sea, siente inseguridad de su cuerpo, que le dé pena hacer ejercicio. Por ejemplo, usted, doctor, ¿qué le puede decir a un niño como de... yo te recomiendo que cada cierto tiempo hagas esto? ¿Cómo es la zona de autoexploración?
6: En el caso de la ginecomastia en los niños, casi siempre les digo que tienen que detectar si tienen alguna bolita siempre en la parte de alguno de sus pechos, porque empiezan con dolor, incluso ni siquiera pueden tener a lo mejor de forma inicial como tal un aumento de volumen. Entonces empiezan con una hipersensibilidad al cambio de ropa o dolor punzante, y es ahí donde yo les sugiero pueden palpar justamente su pecho. La ginecomastia ocurre por debajo de la areola y el pezón, entonces si se palpan alguna bolita sería un punto como de alarma a detectar para que le comenten a sus padres. Pero sí, en general esta es la forma en la que se les comunica. Casi siempre todos los niños que presentan una ginecomastia entre los 10 a 14 años vuelven a tener otro pico entre los 15 y 16, hasta un 33%, aunque se quite en ese momento, vuelven a estar estimulados. Entonces también les comunico para que no se espanten o no se frustren, y justamente lo que te comentaba, Génesis, tienen una caída después de que está su pico hormonal muy alto y estimula este crecimiento, se resuelve de forma transitoria.
1: Okay.
6: Entonces es comunicarle a los niños para que estén tranquilos.
1: Se nos acabó el tiempo, doctor, pero muchísimas gracias por habernos acompañado, por habernos quitado todas estas dudas, que no solamente fue a mí, fue a toda la gente que nos está escuchando del otro lado de la radio, de alguna plataforma, y nos vamos, así yo estoy, voy a investigar más.
6: Muy bien, muchísimas gracias de ti, Génesis, por la invitación, y yo encantado de platicar de estos temas para poder llegar a más gente y poderlos informar de la manera más segura.
1: Así es. Esperamos verlo en otro episodio, doctor.
6: Con mucho gusto.
1: Y gracias a todos los que se quedaron hasta este punto. Gracias por escucharnos, que se hayan resuelto algunas dudas, y que si tienen otras dudas, nos comenten, nos dejen sus comentarios. Nosotros siempre los estamos leyendo, los escuchamos para los próximos episodios. Nos vemos en el siguiente episodio. Yo soy Génesis Sainez Silva y nos acompañó el doctor. Muchas gracias.
6: Muchas gracias.
1: Nos vemos hasta pronto. Adiós.

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0: poema del padre. Oye, negra, ¿te puedo hablar? Ya los chicos se han dormido, así que deja. Deja el tejido que después te equivocas. Hoy te quiero preguntar, ¿por qué motivo las madres amenazan a sus hijos con ese estribillo fijo de ¡ah, cuando venga tu padre! Y con tu padre de aquí y con tu padre de allá. Resulta de que al final, al verme llegar a mí, ven entrar a Caín y escapan por todos lados. Y yo que vengo tan cansado de trabajar todo el día, recibo de bienvenida una lista de acusados. Tú empiezas con tus quejas y yo tengo que enojarme. Igual que hacía mi padre al escuchar a mi vieja. Entraba a fruncir la ceja apoyando a ese fiscal, que en medio del temporal se erigía en defensora. Lo mismo que tú ahora, que siempre me dejas mal. Si los perdono, ¡qué ejemplo! Es así como los educas. Si los castigo, no tienes sentimientos, ¡eres bruto! A mí que llegué contento y no tuve más remedio que poner cara de serio y escuchar tu letanía. A mí que me paso el día pensando en jugar con ellos. Yo sueño en llegar a casa y olvidarme felizmente del trabajo, de la gente y de todo lo que pasa. Los hijos son la esperanza y el porqué de nuestras vidas. Por eso nunca les digas, ¡ah, cuando venga tu padre! No quiero encontrar culpables, quiero encontrar alegría. Que no me pongas de escudo como lo hacía mi madre, que consiguió que a mi padre lo imaginara un verdugo. Él llegaba y te aseguro que se acababan las risas. Y en lugar de una caricia o hablarle como a un amigo, lo miraba compungido, presintiendo una paliza. Y el pobre que me entendía, sacudiendo la cabeza, escuchaba con tristeza lo que mi madre decía. Y que él de sobra sabía. ¿Que con este no se puede? ¿Que me pinta las paredes? ¿Que trajo las suelas rotas? ¿Que la calle, la pelota? ¿Que me saca canas verdes? A la cama sin cenar. Aburrido me ordenaba. Mi madre me consolaba y yo... yo lo culpaba a él. A él que había llegado recién de trabajar, cansado. Y yo ya lo había amargado con todas mis travesuras. Los hijos nunca analizan el sentimiento del padre, porque el brillo de la madre es tan fuerte que lo eclipsa. Solo le hacemos justicia cuando nos toca vivir a nosotros su problema. Ay, si mi padre viviera, que recién lo comprendo. Porque nunca me dijo lo mucho que me quería. Si hoy yo sé cuánto sufrí al ver enfermo a su hijo, ¿por qué me miraba fijo el primer pantalón largo? Yo sé que hasta me habrá besado cuando estaba dormido. Hoy que todo lo comprendo, ¿por qué no estás a mi lado? ¿Por qué no estás ahora para besarte bien fuerte, viejo lindo? Y ofrecerte mi cariño a todas horas. Ves a tu hijo que llora, pero llora con razón, porque te pide perdón, pensando en aquellos días en que ciego no veía. Eras puro corazón. Déjame, negra, que llore. Es tan lindo desahogarse. En fin, veamos. Veamos qué hacen nuestros futuros señores. Mira, mira esos pantalones. Tápale un poco a la nena. Sí, sí, ya sé, no me lo digas. Hoy se fue a la calle sola. Acuéstate. Acuéstate, rezongona. Mañana. Mañana será otro día. Mañana será otro día.
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1: Blue Origin prevé lanzar este año cohete pese a la explosión en Florida. Gobierno federal exhorta a la CENTE levantar el plantón en la CDMX. Síndico señala que alcaldesa hizo un mal justificante para ausentarse de sus actividades. La selección mexicana recibió el abanderamiento oficial rumbo al Mundial. La compañía aeroespacial Blue Origin ratificó su meta de realizar el vuelo inaugural de su gigantesco vector antes de que concluya 2026, minimizando el impacto del reciente incidente con una de sus secciones de prueba. Los ingenieros de la firma indicaron que las investigaciones sobre el estallido en la plataforma de Cabo Cañaveral están en marcha y que las anomalías detectadas ya están corrigiéndose en los prototipos. Las Secretarías de Gobernación y Educación Pública, junto con el ISSSTE, informaron que continúan en la búsqueda de acuerdos concretos para atender las demandas laborales del magisterio disidente de la CENTE. Las autoridades hicieron un llamado urgente a concluir las movilizaciones y liberar el centro histórico para evitar mayores afectaciones a los comercios de la zona y garantizar el regreso a clases de miles de niños.
2: El síndico del Ayuntamiento de León, Román Cifuentes Negrete, comentó que la presidenta municipal, Alejandra Gutiérrez Campos, tronó la agenda de trabajo a la mitad de la semana y la manera en que se justificó fue con un documento. Externó que es muy incongruente que una persona como ella, que dice que gobierna 24/7, tome días y además que esté metida en grillas en tiempos que son para los partidos políticos.
3: La agenda la tronó a mitad de la semana pasada y cuando se vio sorprendida el viernes, pues no les quedó otra más que hasta hacer un mal justificante o falsificante, como decíamos ahí en la escuela, ¿no? Un documento para justificar, pues ya cada quien tendrá sus valoraciones sobre ese documento y sobre los tiempos, pero nosotros lo único que quedamos, tenemos que dejar muy en claro es, hay una gran incongruencia en una persona que dice que se dedica a gobernar 24/7 y vemos que no es cierto, ¿sí? Dice que no está metida en grillas y efectivamente está metida en grillas en temas que son de los partidos, en momentos que son de los partidos políticos y en tiempos que son de los partidos políticos.
2: Informó para Audiorama Noticias, Jessica de la Cruz.
4: La selección mexicana recibió este lunes el abanderamiento oficial rumbo al Mundial 2026 de manos de la presidenta Claudia Sheinbaum en una ceremonia realizada en el Centro de Alto Rendimiento. El guardameta Guillermo Ochoa fue el encargado de recibir el ávaro patrio, acompañado por el técnico Javier Aguirre y el resto del plantel. La mandataria deseó éxito al tricolor y destacó que su participación puede inspirar a millones de mexicanos. Ahora, México entra en la recta final de preparación para su debut mundialista ante Sudáfrica. Informó para Audiorama, Angie Hernández.
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2: No te atormentes. Hay tiempo. Muchas veces le pediste a Dios que te diera tiempo para entender a tus hijos adolescentes, porque casi no los veías por el trabajo y la falta de tiempo. Le pediste a Dios tiempo para que tu pareja comprendiera lo mucho que haces en el trabajo para llevar dinero a casa. Te quejaste del tráfico interminable y de las horas eternas de casa al trabajo y del trabajo a casa. Renegaste muchas veces de la rutina diaria. Dijiste que estabas cansado de lo mismo y blasfemaste haciendo de tu vida lo que quisiste. Invertiste horas y horas en el teléfono, en amigos, en chats, en redes, en bares, en clubs, en resacas y sueños profundos. Y te olvidaste de tus padres, de tu pareja, tus hijos, tus verdaderos amigos. Se te olvidó que también ellos necesitaban de tu tiempo. Aumentaste tus posesiones porque creías que nada era suficiente. Abandonaste tu interior para satisfacer el exterior porque era más importante lo que creían los demás que lo que pensabas de ti mismo. Querías tiempo, tiempo, tiempo para ti, para tus pensamientos, para tu salud, para tu alma, para vivir en paz, para vencer tus miedos. Porque quizá algún día, consciente de todos tus excesos, te diste cuenta que tiempo, tiempo era lo que te faltaba. Ahora por fin te ha llegado el tiempo. Ahora podrás conversar con tus hijos e inevitablemente tendrás que escucharlos y entenderlos y hasta aprender de ellos, porque ahora tienes tiempo. Ahora tienes suficiente tiempo porque no tendrás tráfico que impida llegar a casa a pasar tiempo con los tuyos. Se terminó de momento la rutina para dar paso a la disciplina, que será la de ahorrar, cuidar y mantenerte alerta de los que amas. No hay pretexto para que le llames a tus padres, platiques con tu pareja, hijos, familiares o amigos. Tus posesiones y lujos, esos van a descansar para no seguir luciendo delante de ti y no hacerte ver menos que ellos. Hoy hablarás con tu interior, de frente y sin titubeos. No podrás eludirte porque ahora sí, para tu espejo tendrás mucho tiempo. Ha llegado el tiempo de poner en orden tus pensamientos, de cuidar tu salud, tu alma, y de derrotar al gigante que te amenaza y mostrarle que no tienes miedo, porque estarás informado, seguro y atento. Sé que tendremos carencias y que quizá viviremos con lo necesario, pero te aseguro que lo superaremos, porque es también tiempo de enseñanza y crecimiento. Por eso aprovecha este bendito tiempo y recuerda que nada, nada es para siempre, porque hasta esa tormenta también pasará y nada ni nadie te quitará lo bueno que hayas aprendido. ¿Sabes? Todavía tenemos tiempo, pero por favor, apresúrate, porque también las horas pasarán y se te acabará este tiempo.
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0: Los saludo con gusto, soy Alexis Espinosa, a nombre de la titular de este espacio, Magda Rangel. Le damos la más cordial de las bienvenidas a Audiorama Noticias Matutino. Gracias por sintonizarnos a través de Love FM 101.5 en este martes 9 de junio, son las 7 de la mañana con 3 minutos. Tenemos mucha información preparada de lo que ha acontecido en las últimas horas en el estado de Guanajuato, pero también recordarle, auditorio, que estamos en contacto a través de nuestro número de WhatsApp para que usted nos haga llegar sus mensajes. El número es 477-151-4323, 477-151-4323, y también tenemos nuestra línea telefónica 441-1015. Además, lo invito a que nos siga en redes sociales. En Facebook nos encuentra como Audiorama Noticias y en X como Audiorama Noti. También podemos estar en contacto por ahí, usted y nosotros, si así lo prefiere. Como todas las mañanas, no me encuentro solo, me encuentro con Victoria Obando. Muy buenos días, Victoria.
1: Hola, ¿qué tal? Muy buen día, Alexis, compañeros, auditorio, ya lista para poder comenzar una nueva mañana, muy rica mañana, muy fresca.
0: Despejada también ahorita, sí. Bueno, ahorita más o menos, bueno, tampoco despejada al 100%, pero ya son poquitas las nubes a las que se alcanzan a percibir ahorita, pero aún seguirán las lluvias. Más adelante nos estarás contando más acerca del pronóstico del tiempo.
1: Así es, y bueno, fíjate que en este 9 de junio no hay muchos días que se celebran, que se conmemoran, pero hay uno interesante. Por ejemplo, hoy se conmemora el Día Internacional de los Archivos, con el objetivo de promover la importancia vinculada a la investigación y al resguardo de la memoria histórica y cultural de una organización o identidad. Asimismo, se pretende promover el acceso a la información pública, fomentando la transparencia, y que bueno, este día se enmarca dentro también de la Semana Internacional de los Archivos. Que bueno, Alexis, fíjate que nosotros tenemos un archivo histórico municipal muy interesante. No sé si el auditorio ha tenido oportunidad de irlo a visitar. Es una experiencia interesante ver la historia de nuestra ciudad.
0: Así es, muy interesante ver la historia de nuestra ciudad. La verdad es que yo no he tenido la oportunidad de ir, pero sí he visto algunas fotografías y pues la información que se saca de estos mismos, pues es muy importante e interesante de nuestra ciudad, Ciudad Zapatera.
1: Así es, sin duda, un día importante este tema de los archivos históricos.
0: Así es, ¿qué más se festeja el día de hoy, Victoria?
1: Fíjate, como día que se celebra, que se festeja, ¿no? Pero estamos ya casi de fiesta mundialera. Fíjate que esta canción de 1990, esta canción, un'estate italiana, que es como un verano italiano, fue como la primera canción moderna de lo que hoy conocemos como las canciones del mundial. Esta canción la hace Giorgio Moroder, que es un gran compositor italiano, que de hecho es parte de la inspiración, por ejemplo, de grupos como Daft Punk. Es como el padre moderno de la electrónica. Y que bueno, muy famoso también en los 70s, 80s, 90s, y le encargaron una canción para el Mundial de Italia 90. Entonces él convocó a unos artistas e hizo esta canción titulada Un Verano Italiano. Y te digo, es como la primera canción moderna de los mundiales.
0: Ok, pues es la que estamos escuchando.
1: Exactamente, de ahí nace todo, y de ahí para el Dai Dai.
0: Ok, sí, está padre. Ahorita la escuchaba, yo no la había escuchado, la verdad, pero ahorita que la estoy escuchando tiene ritmo y también pues seguramente ha tenido pues su momento en el cual pues ha repuntado en todas estas listas de reproducciones. Y pues ya como lo dices, ya estamos a 2 días del mundial, este próximo jueves.
1: Oye, qué muy interesante todo lo que está pasando alrededor. Algunas escuelas tienen como, bueno, si quieren descansar, pues descansen.
0: Así es, yo la semana pasada, creo que fue el jueves aproximadamente, estuve en un evento de la gobernadora Livia Denise García Muñoz Ledo, en el cual pues se le preguntó acerca de qué iba a pasar con las escuelas, porque pues en todos lados se iban a cancelar este mismo día la inauguración del mundial. La inauguración empieza, bueno, es a la 1 el partido, pero empieza partido, como sí, desde las 11 de la mañana,
1: antes,
0: ¿no?
1: Sí.
0: Ah, pues le preguntamos acerca del tema, qué iba a pasar, y pues dijo que no, que en Guanajuato no se suspendían las clases. Sin embargo, pues hay quienes sí los van a tomar. Ahora sí que hay gente que está contenta, hay gente que no. Pero yo creo que lo que sí es un hecho, Víctor, es que en los trabajos pues no les van a dar chance de que se vayan a ver el partido, la inauguración del mundial a sus casas.
1: Fíjate que muchos trabajos estoy viendo que hay convocatoria como de vamos a verlo en la oficina. Ajá. Mientras trabajamos.
0: Pero no te vayas a tu casa, claro.
1: Así es, pero bueno, verlo ahí de fondo ya está padre. Ya es algo, ¿verdad?
0: Sí, sí, sí. Pues sí, estaremos muy al pendiente. ¿Qué es lo que pasa? ¿Cuántas escuelas pues descansarán este próximo jueves? Vamos a también tener que preguntarle a lo mejor al mismo director de educación aquí en el municipio de León para ver qué se va a hacer al respecto. Bueno, pues son las 7 de la mañana con 8 minutos. Vamos ahora a conocer más acerca del pronóstico del tiempo. Ahorita va saliendo un poquito el sol. Vamos a conocer más a fondo.

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1: Y fíjate, Alexis, que esta tormenta llamada Boris nos va a estar afectando en nuestro estado, en la mayoría de nuestros municipios, como mayormente nublado. La máxima continúa en 27 grados, 28 grados, un poquito más templado, por ejemplo, Guanajuato capital, pero casi todos los municipios, por lo que veo, tienen probabilidad de lluvias, uno más que otros. Obviamente Guanajuato capital, Dolores Hidalgo, pues sí, se están viendo afectados, y sobre todo también con viento. Dolores Hidalgo, por ejemplo, estoy viendo que es un poquito más frío que acá, pero sí, todos después de las 7 de la tarde, de las 5 de la tarde, está pronosticando esta lluvia. Ha habido lluvias un poquito más fuertes, un poquito más ligeras, pero bueno, no ha dejado de llover algo constante. Eso se agradece porque a veces las tormentas también enloquecen la ciudad. Entonces, hay que estar muy al pendiente de cómo pues se van desarrollando estas lluvias para evitar cualquier emergencia.
2: Así es, y también el mismo director de Protección Civil lo mencionaba hace unos días que estuvo aquí con nosotros, que las lluvias pues iban a seguir y que pues estuviéramos también muy al pendiente.

0: Esperar estos próximos días, las lluvias se ven pronosticadas hasta el próximo jueves y probabilidades pues un poco altas, Victoria, del 75, 80, 85%. Entonces, pues seguramente van a seguir aquí en el estado de Guanajuato las lluvias o precipitaciones muy ligeras. Muchas gracias, son las 7:10. Estaremos muy al pendiente. Ya duermes mejor.
1: Ya es más fresco todo el ambiente, está muy padre, pero fíjate también que hay varios sistemas en el Pacífico y que van a estar afectando, o sea, por ejemplo, ahorita es Boris el que nos está trayendo las lluvias, pero se están gestando otros sistemas, entonces las lluvias van a continuar.
0: ¿Crees que las lluvias ya empezaron desde mucho antes?
1: Sí, yo creo que ya iniciaron, yo creo que ya no van a parar, ¿eh? ¿No? Sí, hay varios sistemas, estaba viendo el mapa y los pronósticos, yo creo que ya de aquí para adelante.
0: ¿Te gustan los días nublados?
1: Sí, son disfrutables.
0: Mientras que ya hayas impermeabilizado la casa.
1: Yo ya la impermeabilicé, la verdad, sí, me adelanté un poquito, pero pues sí, estar al pendiente de todos estos pues ríos, arroyos de la ciudad.
0: Sí, es que después también se pueden llegar a desbordar si no pues se tienen controlados por las mismas autoridades, incluso pues ya, así como Victoria Auditorio, ya hubiera usted impermeabilizado su casa también para evitar que durante estas lluvias pues empiezan las goteras, porque también es algo que afecta la lluvia, pues sí beneficia muchísimo, pero también afecta a otras personas y también de esto hay que estar muy prevenidos ante este tipo de situaciones. 7:11, ahí está parte de lo que nos depara el pronóstico del tiempo para este día, para este martes 9 de junio. Ahora vamos a conocer de qué estaremos hablando durante estas dos próximas horas. Vamos con el resumen. Violencia contra menores obliga a replantear la estrategia de seguridad en Irapuato. Refuerzan vigilancia en Poliforum León tras agresión y robo a una ciudadana. Alertan que el vacío legal facilita el reclutamiento de menores por el crimen organizado. Sancionan a 13 negocios en Irapuato por permitir consumo de alcohol en la vía pública. Confirman 4 fallecidos de Tarandacuao tras accidente en Tonatongo. Gestionan atención para lesionados. Mundial 2026 podría elevar hasta el 15% las ventas de restaurantes, bares y comercios en León. El CURP biométrico sigue detenido en Guanajuato por falta de equipos y recursos federales. Guanajuato será sede nacional de radiodifusoras y televisoras culturales en 2027. Guanajuato rebasa la mitad de su meta sexenal de inversión en menos de 2 años. Constructores apuestan a manos a la obra para reactivar empleo e infraestructura en Guanajuato. Miguel Salima afirma que caso Rocha Moya será clave en la negociación del TECMEC. Síndico de León cuestionó justificación de alcaldesa para ausentarse de actividades oficiales. Alejandra Gutiérrez defiende vacaciones y responde a críticas por cancelar agenda pública. Juan Antonio Guzmán se apunta para buscar la alcaldía de León por el PAN. Y también, claro, tendremos una charla muy interesante el día de hoy con Jacqueline Tristán, directora de Articulación y Vinculación del DIF. Hablará del concierto sinfónico a 25 años de la Piedra Filosofal. Y también no pueden faltar los deportes con Angie Hernández. Brasil pierde a su único lateral, derecho natural, rumbo al Mundial 2026. Esta y más información durante estas dos próximas horas. Por el momento, vamos a nuestra primera pausa comercial y ya regresamos.
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9: El Club América vive una nueva etapa. Tras la salida de André Jardín, la directiva azulcrema hizo oficial la llegada del uruguayo Guillermo Almada como su nuevo director técnico. El exentrenador de Pachuca y Santos tendrá la misión de devolver a las Águilas al protagonismo de cara a la apertura 2026.
10: Y mire, vamos con la información. Empezamos con toda la información de lo que ha ocurrido en el estado de Guanajuato. Auditorio, violencia contra menores obliga a replantear la estrategia de seguridad en Irapuato. Dylan René.
11: Los recientes hechos violentos registrados en Irapuato, en los que menores de edad han resultado víctimas, evidencian la necesidad de replantear las estrategias de seguridad en las que actualmente se implementan en el municipio. Así lo consideró Ignacio Morales Rojas, regidor de Morena en el ayuntamiento. El edil señaló que la inseguridad no es solo un problema reciente, sino una situación que ha mantenido durante años sin que se logren resultados contundentes para disminuir los índices delictivos.
12: Esto está llegando a niveles ya tenemos, yo digo que desde, para mí quedó evidenciado desde agosto del 2009. O sea, llevamos ya 17 años prácticamente siendo Irapuato un municipio muy inseguro.
11: Morales Rojas afirmó que Irapuato continúa enfrentando delitos como robos a comercio, robos a peatones y otros hechos violentos que afectan diariamente a la ciudadanía, por lo que consideró necesario adoptar nuevas formas de actuación por parte de las autoridades. Asimismo, lamentó que menores de edad sigan siendo víctimas de hechos relacionados con la delincuencia, situación que dijo refleja la gravedad del problema de seguridad que enfrenta el municipio.
12: Las redes sociales afortunadamente pudieron evidenciar que a partir del 2015, 2016 y en especial 2017, que éramos de los municipios más inseguros, que a veces como sociedad no queremos enterarnos porque pues, ay, ¿para qué me entero de tanta tragedia? Pero ahí están los datos, ahí están los datos y vuelvo a reiterar, parezco disco rayado, siguen los cristalazos, siguen los robos a peatón, los robos a comercio que muchas veces no se denuncian. O sea, nos vamos a la frialdad que nos dan las cifras de lo que se denuncia. Pero ¿cuál es la realidad? La realidad es que seguimos en calles inseguras, seguimos sin tener operativos efectivos.
11: Finalmente, Morales Rojas expresó que Irapuato cuenta con el potencial económico y social para convertirse en una de las ciudades más seguras del país, por lo que insistió en la importancia de implementar estrategias distintas que permitan reducir la violencia y recuperar la tranquilidad de la población. Para Audiorama Noticias, Dylan René.
10: Pues ahí está parte de esta información. Definitivamente, auditorio, pues lo dicen diferentes organismos, que esta estrategia de seguridad que se tiene implementada pues en el mismo municipio de Irapuato pues no está sirviendo de la manera que debería de servir, porque si no hubiera resultados favorables. Y es que sí, se presume mucho pues que los homicidios dolosos han disminuido, lo contamos la vez pasada, o sea, incluso se le pregunta a la misma gobernadora por qué si los homicidios dolosos en Guanajuato han disminuido, en Irapuato siguen en aumento, se mantienen estas cifras pues de alerta en cuestión de la violencia en contra de niños, violencia en contra de la mujer, homicidios dolosos, casos de extorsión, diferentes delitos los cuales se mantienen en este municipio. Y la verdad es que pues tal parece que la estrategia de seguridad que tienen no está sirviendo. Y también lo que se comenta, auditorio, lo que preguntamos nosotros, nuestro cuestionamiento por parte de la ciudadanía, por parte de medios de comunicación, si tanta seguridad hay. Elementos municipales, elementos estatales, elementos federales, ¿por qué no disminuye? Es lo que contábamos, o sea, también es como un brisas del campestre. Brisas del campestre, hay de toda la autoridad que usted pueda ver y entra, y en cualquier esquina hay estas patrullas de Guardia Nacional, del Ejército, de la Policía Estatal, Policía Municipal, pero aún así pues se sigue manteniendo como las colonias con más incidencia delictiva y donde hay mucha violencia, mucho homicidio doloso. ¿Y por qué? ¿Por qué siguen ocurriendo si hay mucha seguridad? Es el cuestionamiento. ¿Por qué tanta inseguridad habiendo tantos elementos y tantas patrullas en la zona? Y es lo que se dice, y en su momento también lo decía la misma Secretaría de Seguridad Municipal allá en Irapuato. También lo decía, que en su momento ella dijo que no se podía, no podían con el crimen organizado y que necesitaban la intervención de la autoridad federal y estatal. Pues ahorita la tienen, pero aún así, pues sigue manteniéndose con estos delitos de alto impacto de manera pues significativa. Fíjese, durante el primer cuatrimestre del 2026, es decir, de enero a abril, pues se registraron al menos 2.152 denuncias por delitos graves relacionados con la violencia hacia niños, niñas y adolescentes en el estado de Guanajuato. Esto de acuerdo con datos del propio Secretariado Ejecutivo del Sistema Nacional de Seguridad Pública, analizados por organizaciones civiles. La gran mayoría de estas agresiones pues ocurren dentro del entorno cercano y familiar de los menores. El desglose de los principales delitos registrados en los últimos meses pues muestra una distribución importante. Entonces, pues claro que es necesario pues atenderlos. El tipo de violencia, mire, con mayor incidencia es la violencia familiar, con 906 casos. El incumplimiento de obligaciones alimentarias, 631 denuncias. Delitos de carácter sexual, 615 por caso. Y también delitos vinculados a delincuencia organizada, 560 casos tipificados bajo los criterios de la Convención de Palermo. Además, el homicidio doloso, 25 niñas, niños y adolescentes perdieron la vida por homicidio doloso en el estado. Esto en el estado, entonces, pues preocupan estas cifras, las cuales, pues ya lo sabemos, los municipios donde más agresiones en contra de los menores, pues es León e Irapuato. Y también Celaya. Entonces hay que estar pues muy al pendiente de lo que digan las autoridades y pues claro, replantear esta estrategia de seguridad, que definitivamente con estas cifras, estos datos que se dan a conocer, pues no son favorables. 7:24, vamos con más temas. Mire, refuerzan vigilancia en Poliforum León tras agresión y robo a una ciudadana, Jessica de la Cruz.
0: El subsecretario de Seguridad, Prevención y Protección Ciudadana del Gobierno Municipal de León, José Israel Navarro González, comentó que la zona de Poliforum Cultural de León se reforzará este espacio con mayor presencia de policías municipales. Esto derivado de la agresión que vivió una persona en días pasados, a la cual también la despojaron de su celular. Derivado de esta agresión, se dio seguimiento para dar con el paradero del presunto agresor, el cual ya fue detenido y se puso a disposición de la Fiscalía General de Guanajuato.
13: Seguimiento que se le dio, si bien, como lo mencionas, tuvimos un evento donde afortunadamente fue agredida la persona. A través de la coordinación con el foro, con el CID, con sus cámaras, se dio seguimiento y se logró ubicar a la persona. Este fin de semana, como bien saben, se puso a disposición de la fiscalía y ahí está con a su disposición. En todo momento estuvimos con la parte afectada, ¿sí? Quien estuvo ese acompañamiento y quien ratificó al agresor como el presunto responsable.
0: Navarro González señaló que la persona que fue detenida no cuenta con algún antecedente de delitos, pero sí a faltas administrativas como bebidas alcohólicas, drogas y otros.
13: Se fortaleció, sigue ese fortalecimiento, esa la parte de seguridad en esa área, y estamos con la coordinación con la seguridad privada, como bien lo refieren. Digo, estamos trabajando en ello.
0: Informó para Audiorama Noticias, Jessica de la Cruz.
10: Pues aquí está parte de esta información. Definitivamente, pues una realidad es que se debe de reforzar esta vigilancia en el Poliforum León Auditorio, estas zonas aledañas en las cuales se encuentra pues también el Foro Cultural, donde ocurrió este pues mismo asalto, donde se agredió a esta chava que iba pues caminando por la zona y fue asaltada y aparte golpeada. Y es que también lo hemos dicho, o sea, no hay denuncias como tal, porque a veces la gente... pues malamente lo hacemos, auditorio, no denunciamos, y esto afecta de manera importante para nosotros mismos, porque al final pues la misma Secretaría de Seguridad Ciudadana pues no tiene conocimiento de que esta zona pues hay diferentes delitos, como bien es el asalto. Entonces es necesario pues hacer la denuncia correspondiente para que también se junten todas estas denuncias y vean que hay algo que hacer en esta misma zona. Esto, y lamentablemente también a veces pasa, auditorio, lo vemos cuando hay un caso muy mediático como ocurrió con esta chava que fue golpeada ante y también asaltada, pues se empezó a ver mucho en redes sociales, se empezó a viralizar y esto obligó a las autoridades pues dar una respuesta al respecto y también checar en qué condiciones se encuentra la misma zona. Hasta el momento pues ya lo dicen, hay que reforzar la vigilancia en esta zona después de esta agresión y robo en contra pues de esta ciudadana. Estaremos muy al pendiente cómo se empieza pues a realizar esta vigilancia, porque también lo hemos visto, a veces solamente se da un rondín y ahí queda, y pues tampoco es justo que esto se haga solamente una vez al día, dos veces al día, cuando pues la incidencia delictiva pues es alta en esta zona. Incluso pues ya lo veíamos con esta situación, yo creo que también es necesario pues a lo mejor más luminarias, porque sí está muy, yo creo que yo sí lo considero pues moderadamente iluminada la zona, y es que también pues vemos que ahí está el recinto ferial y todo esto, y pues esto obliga a las mismas autoridades que estén en buenas condiciones. Sin embargo, está muy sola la zona, muy muy sola, y esto afecta pues claro a los mismos ciudadanos que van saliendo de trabajar, que se van dirigiendo a su casa y pues tienen que pasar sí o sí por esta zona, y lástima que son víctimas de un delito. Estaremos muy al pendiente cómo se refuerza esta vigilancia en la zona. 7:28, vamos a nuestra siguiente pausa comercial y ya regresamos.
14: La compañía aeroespacial Blue Origin ratificó su meta de realizar el vuelo inaugural de su gigantesco vector antes de que concluya 2026, minimizando el impacto del reciente incidente con una de sus secciones de prueba. Los ingenieros de la firma indicaron que las investigaciones sobre el estallido en la plataforma de Cabo Cañaveral están en marcha y que las anomalías detectadas ya están corrigiéndose en los prototipos.
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24: Estas son las cuatro noticias que debes escuchar hoy, aquí en Entérate León. 1. La presidenta municipal, Ale Gutiérrez, entregó obras de infraestructura educativa en la primaria Belisario Domínguez en León 2, dentro de la ceremonia de honores a la bandera. Con inversión de más de 2.8 millones de pesos, se realizaron distintas obras como instalación de techumbre y rehabilitación de canchas de usos múltiples, alumbrado, entre otras. El plantel recibió apoyos de pintura impermeabilizante para beneficio de los más de 1.200 estudiantes del plantel. 2. En rueda de prensa en presentación de resultados de la FENAL 37, la presidenta, Ale Gutiérrez, informó que en esta edición participaron más de 119.300 asistentes. Un crecimiento del 8% respecto al año anterior. Lisa Edo, directora del ICL, mencionó que más de 17.600 niñas, niños y jóvenes participaron en más de 1.000 sesiones de talleres. Se reportaron ventas por más de 15 millones de pesos y una derrama estimada de 42.4 millones. 3. La Dirección General de Medio Ambiente los invita a participar en la campaña de Freír a Fluir para reciclar aceite de cocina usado y evitar que termine en drenajes o cuerpos de agua. Durante junio se recibirá aceite en el centro de acopio del Parque Los Cárcamos y a cambio se entregará un jabón para lavar la ropa. 4. Más de 28 mil personas al año aprovechan el resguardo gratuito de bicicletas en las terminales del CID. El municipio reitera el trabajo para ofrecer espacios más seguros, conectados y ordenados en toda la red de movilidad. Ahora estás bien informado de lo que hace grande y fuerte a León. 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
27: El editor del diario neoyorquino The New York Times denunció públicamente que las corporaciones tecnológicas utilizan sus artículos sin autorización ni compensación para entrenar modelos de inteligencia artificial. Hizo un llamado urgente a establecer marcos regulatorios estrictos que obligan a los gigantes tecnológicos a negociar licencias justas con los creadores de contenido original.
10: Estamos de regreso, son las 7 de la mañana con 34 minutos y mira, alertan que el vacío legal facilita el reclutamiento de menores por el crimen organizado. Alfonsina Ávila.
28: La falta de una legislación específica que castigue el reclutamiento forzado de niñas, niños y adolescentes por parte del crimen organizado sigue siendo uno de los principales debilidades del Estado mexicano para combatir este fenómeno. Así lo advirtió Juan Martín Pérez, director de la organización Tejiendo Redes por la Infancia. El activista señaló que la ausencia de este delito en los códigos penales, así como la falta de mecanismos efectivos de atención y reparación para las víctimas, permite que los grupos criminales continúen captando menores de edad con pocas consecuencias legales.
29: Era que el primer cómplice del crimen organizado para que sigan reclutando es el Estado mexicano. Hay más de 50 proyectos de ley que se han presentado a nivel federal y estatal para tipificar el delito de reclutamiento y se han negado el gobierno federal a hacerlo. Segundo, estos niños, niñas y personas jóvenes son víctimas.
28: Las declaraciones ocurren luego de que la Red por los Derechos derechos de la infancia en México reportara que entre 2021 a 2024, al menos 231 niñas, niños y adolescentes en la entidad fueron reclutados por organizaciones delictivas. Tan solo en el último año se documentaron 28 casos en la entidad, ubicándolo en el 11º lugar nacional. De acuerdo con los registros, la mayoría de las víctimas han sido niños y adolescentes varones, quienes concentran, quienes concentran la mayoría de los casos.
29: No existe ningún programa público ni privado. Hay pequeñas experiencias o iniciativas que tiene, por ejemplo, Reinserta, Reintegra y algunas otras organizaciones cristianas, pero no existe un programa oficial o claramente documentado de éxito.
28: Juan Martín Pérez señaló que organizaciones de la sociedad civil han impulsado durante años iniciativas para incorporar este delito en la legislación mexicana. Sin embargo, aseguró que los esfuerzos no han prosperado. El especialista en derechos de la infancia explicó que quienes logran sobrevivir a esta experiencia enfrentan secuelas psicológicas severas que requieren atención especializada a muy largo plazo. Informó para Audiorama Alfonsina Ávila.
10: Y definitivamente, pues también es un tema el cual pues preocupa a la ciudadanía, padres de familia, que pues se atienda por parte de las autoridades, auditorio. Y mire, de acuerdo con estos mismos datos de la REDIM, la Red por los Derechos de la Infancia en México, al menos 231 niñas, niños y adolescentes pues han sido reclutados por el crimen organizado en Guanajuato en un periodo documentado de 4 años, es decir, del 2020 al 2024. Pues se han registrado 231 niños. El 2022 fue el año con mayor afectación, registrado con 76 víctimas identificadas. En 2023 se documentaron 43 casos de menores reclutados y en 2024 pues registró una baja con 28 casos oficiales, posicionando a Guanajuato en el 11º lugar nacional. Sin embargo, pues estos menores, un mismo estudio de la REDIM advierte que el cerca del 60.000 personas mientras tengan menores de 18 años en Guanajuato pues se encuentran en vulnerabilidad extrema, imagínense nada más, extrema, de ser captados o utilizados por los cárteles debido a factores como la pobreza, el abandono escolar y el trabajo infantil. Y es que si bien también lo sabemos, auditorio, y pues se ha dado a conocer, son estas mismas comunidades aledañas que no están en el centro de la ciudad que es donde ocurre este mismo reclutamiento forzado en contra de estos menores de edad. De los casos documentados, pues el 91%, es decir, las 212 víctimas, corresponden a niños y adolescentes hombres. Y lo demás, pues que es un 9%, son mujeres. También mencionar importante, auditorio, estos municipios en los cuales pues se ubican entre los primeros lugares donde ha habido esta más reclutamiento en contra de menores, pues ya lo sabemos, son principalmente León, Celaya, Irapuato, Salamanca, pero también está Yuriria dentro de estos mismos. Entonces, definitivamente es estadísticas, cifras que preocupan a la ciudadanía, padres de familia respecto a esto tema que está ocurriendo. Esperemos y pues se sigan implementando estas medidas. El chiste es como lo decíamos, o sea, es como una estrategia de seguridad. Si esta no funciona, buscar otra y otra y otra hasta que dé resultado una y estos delitos ya no se estén registrando. 7:40, vamos con más temas. Y mire, sancionan a 13 negocios en Irapuato por permitir consumo de alcohol en la vía pública. Dylan René.
1: Alrededor de 3 establecimientos con venta de bebidas alcohólicas han sido sancionados en Irapuato por permitir o tolerar consumo de alcohol en el exterior de sus negocios. Así lo informó el director de fiscalización, Julio González Borja. El funcionario explicó que esto es debido a los reportes ciudadanos relacionados con personas que consumen bebidas alcohólicas fuera de tiendas y depósitos, generando afectaciones a la convivencia social. Precisó que los establecimientos con permiso para la venta de bebidas alcohólicas de bajo contenido están autorizados únicamente para comercializar el producto para llevar, por lo que el consumo en la vía pública o en las inmediaciones del negocio constituyen una falta al reglamento.
2: El tema de la venta de bebidas alcohólicas y estar consumiendo afuera de los establecimientos está prohibido. El fin de semana tuvimos operativos en unas colonias donde ya teníamos algunos reportes y pues para no caer en este tipo de situaciones invitamos a las personas que tienen establecimientos a no tener este consumo en el exterior, que también se convierte hasta en una falta al reglamento.
1: González Borja señaló que estas conductas pueden derivar en diversas problemáticas problemáticas, como molestias a vecinos, faltas de respeto a transeúntes y otras situaciones que afectan el orden público. Las multas aplicadas varían, pero de acuerdo con cada caso, aunque algunas han alcanzado montos entre los 7,000 y 8,000 pesos.
2: Fácil para el ciudadano decir, ah, pues voy a comprar una cerveza, rápido la consumo aquí, y ahí viene un tema complicado. Los establecimientos con venta de bebidas alcohólicas en bajo contenido es para, pues se compra el líquido y te lo llevas. Lógicamente que ya te causa algún problema hasta social.
1: Finalmente, el director de fiscalización exhortó a la ciudadanía a denunciar este tipo de situaciones a través del sistema 072 con el fin de fortalecer la vigilancia y garantizar el cumplimiento de la normatividad municipal. Para Audiorama Noticias, Dylan René.
10: Mire, pues sí, definitivamente el consumo de bebidas alcohólicas en espacios públicos, pues si bien sabemos es una de las faltas administrativas más frecuentes reportadas por autoridades municipales, pues en diversas ciudades del estado, en municipios como León, Irapuato y Celaya, pues los operativos de fiscalización auditorio buscan reducir estos conflictos vecinales, ruido excesivo y conductas antisociales asociadas en el consumo de alcohol, pues fuera de establecimientos autorizados. Entonces, pues no sé usted qué piensa respecto a esta situación de que se están clausurando estos mismos negocios. A la vez, pues sí dicen, más bien los sancionan, no los clausuran, los sancionan a 13 negocios en Irapuato, en este momento es la información. Y usted a lo mejor dirá, pues ellos que tienen la culpa, o sea, si están las mismas personas afuera, pues ya no les corresponde tener, pues, o más bien controlar el comportamiento de estas mismas. Sin embargo, pues sí deberían, porque al final les está afectando una sanción y las sanciones son bastante altas para estos mismos negocios por vender y por estar como una cantina, pero en la calle. Entonces, yo creo que es necesario que también se pongan cartas en el asunto con esta situación por los mismos comerciantes para evitar que haya afectaciones para ellos mismos. Mire, vamos con otros temas, temas lamentables. Y es que durante este fin de semana se daba a conocer esta noticia, el accidente carretero, pues, que ocurrió camino a Tolantongo, estas grutas de Tolantongo. Un autobús, pues, chocó. Y hubo varios lesionados, al menos 7 lesionados y 4 fallecidos. Estos mismos, pues lamentablemente, eran de Tarandacuao, tras este mismo accidente allá en la carretera. Vamos a escuchar a Adriana Rocha, que nos tiene más detalles al respecto y lo que dijo el mismo secretario de gobierno, Jorge Jiménez Lora.
0: El secretario de Gobierno de Guanajuato, Jorge Jiménez Lona, informó que este lunes salió el apoyo para Tarandacuao, luego del accidente ocurrido en Tolantongo, Hidalgo, donde 4 personas originarias del municipio fallecieron y 4 más resultaron lesionadas.
4: Hoy, el día de hoy, estarán saliendo al mediodía para Tarandacuao, que son originarios, es una familia, siguen personas lesionadas, allá están haciendo pues, los traslados. Tolantongo está en un municipio que se llama Eximiquilpan, y donde los servicios de salud pues, son un poco limitados. Ahorita la gestión era moverlos a Pachuca. Hay una menor que requiere una cirugía y estábamos viendo si no la pueden recibir en el Hospital General. Estamos en comunicación directa con la alcaldesa de Tarandacuao, con Ale.
0: El funcionario detalló que el accidente ocurrió en la zona turística ubicada en el municipio de Ixmiquilpan, donde los servicios de salud son limitados, por lo que se gestionan traslados hacia Pachuca para garantizar atención especializada. Entre los heridos, una menor requiere cirugía. Añadió que la empresa con la que la familia contrató el servicio turístico cuenta con seguro, por lo que los gastos funerarios están siendo cubiertos por la aseguradora.
4: Nosotros ofrecimos por instrucciones de la gobernadora el acompañamiento con la comisión de víctimas, no ha sido necesario. Ahorita la prioridad es los lesionados, pues que estamos buscando cómo trasladarlos a Pachuca para recibir la mejor atención.
0: El secretario reiteró que por instrucción de la gobernadora se ofreció acompañamiento a través de la comisión de víctimas. La atención médica y los traslados continúan como prioridad. El accidente se registró el sábado en un tramo carretero del municipio de Cardonal, Hidalgo. Informó para Audiorama Noticias Adriana Rocha.
10: Pues ahí está parte de esa información, definitivamente una noticia bastante lamentable, auditorio, con este tema. Pues a veces son cosas que pasan, sin embargo hay que tener muchísimo cuidado, lo hemos dicho, hay que respetar estos señalamientos, límites de velocidad y más durante la noche. Y también en estos temas de cuando hay lluvias, porque las lluvias también generan más accidentes, pues tanto en vialidades de la ciudad como en las mismas carreteras. Entonces hay que tener muchísimo cuidado, ya lo decía el mismo secretario de gobierno Jorge Jiménez Lona respecto a estos fallecidos de Tarandacuao en este accidente hacia Tolantongo, pues que no han ocupado de ayuda estatal, que hasta el momento pues la misma aseguradora se está haciendo responsable de estos gastos. Estaremos muy al pendiente, 7:45, vamos a nuestra siguiente pausa comercial y ya regresamos con más información.
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12: Polémica rumbo al Mundial 2026. El árbitro somalí Omar Abdulkari Artan, designado por la FIFA para la Copa del Mundo, fue deportado por autoridades de Estados Unidos pese a contar con documentación para viajar. El caso ya revisado por la FIFA y genera debate a días del inicio del torneo.
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13: 7:51 a.m. Ya usted escuchó, vamos al reporte urbano. Ian Martínez ya está listo en las calles de la ciudad de León. Adelante, Ian, cuéntanos, muy buenos días.
14: ¿Qué tal, mi estimado Alexis? Te saludo con mucho gusto a todo el equipo allá en la cabina y a todo nuestro auditorio. Excelente mañana ya de martes, excelente día para todos ustedes, mi querido Alexis. Y te platico, en el reporte urbano que nos hacen llegar el día de hoy, es pues un tema de inseguridad que se está registrando sobre el Boulevard Aristóteles, a la altura de la colonia Balcones de las Joyas. Ahí, bueno, los mismos vecinos nos han reportado que pues la falta de alumbrado público y en su defecto a veces la falta también de banquetas en la zona, ya que es pura, algunas partes son pura terracería, pura tierra, pues eso ha estado pues abonando a que se estén cometiendo asaltos. Han estado repuntando el tema de los asaltos a transeúntes sobre este bulevar Aristóteles, mi estimado Alexis, justamente en este punto de la ciudad. Lo que nos comentan los vecinos es que, bueno, los ladrones aprovechan algunas partes oscuras, algunas partes donde no se ve, por lo mismo de la falta de alumbrado público, y es cuando salen para asaltar a estas personas. Y en el tema de la banqueta, pues bueno, ya se han registrado también accidentes por el tema de atropellos o algo, porque la gente tiene que bajar al arroyo vehicular para poder pasar por la zona. Esto por la misma falta de banquetas, y como está encharcado, está lleno de agua, pues dificulta el paso de los mismos.
13: ¿En qué colonia lo mencionaba, Cian?
14: Ese malecón es de las joyas, mi estimado Alex.
13: Okay, sí, pues definitivamente esta zona es una de las zonas en las cuales pues no hay banquetas, a veces ni pavimento hay donde va el arroyo vehicular, y esto pues también genera, Ian, que ya lo vemos, o sea, lo comentas tú mismo, pues por el tema de los charcos van esquivando hasta las mismas personas estos charcos que hay, para no ensuciarse, todos enlodados también durante estas lloviznas que han caído, y pues es importante que las autoridades pongan cartas en el asunto, además con el tema de la seguridad, Ian. ¿Se han dado rondines? ¿Qué dicen los vecinos de la zona?
14: Así es mismo, Alexis. Bueno, también el tema de que se inunda, recordemos que en esa zona hay un río, el cual, pues, cuando llueve, termina desbordándose por obvias razones, porque no hay un puente que esté preparado para este paso vehicular y paso peatonal. Entonces, bueno, esto perjudica a quienes pasan por la zona de Boulevard Aristóteles. Y en el tema de la seguridad, pues, nos han platicado los vecinos que son a veces nulos los rondines por parte de la policía municipal. Esto comentan que a veces sin reportar algún hecho, pues pasa una patrulla cada dos horas y media justamente, y eso pasan rápido porque van hacia la caseta que se encuentra en Loma Dorada, que es otro punto de reunión de los policías. Justamente lo que comentan los vecinos es que cuando van pasando únicamente pasan pues hasta brincándose los topes para poder llegar hasta esta caseta de vigilancia.
13: Híjole, entonces pues no se da el rondín en la zona, que es lo que ocupan los mismos vecinos de este lugar. Pues esperemos y en verdad pongan cartas en el asunto, porque definitivamente, ¿qué es lo que se está esperando, Ian? A lo mejor, y lo decíamos hace un momento, con el tema de lo que ocurrió acá por la zona del Fórum Cultural. O sea, ¿qué es lo que se espera? ¿Que ocurra otro caso en el cual se golpea a una persona, o sea, se agreda físicamente, para que pongan atención? También es lamentable, o sea, y después de tanta denuncia que se le hace a la misma autoridad, que hagan caso hasta que ya haya algo más fuerte. Esperemos y no ocurra de esta manera, y ya acudan a este lugar para que pues den estos rondines, y sí den los rondines, Ian, porque también lo hemos dicho, a veces nada más van por la firmita y se vuelven a ir.
14: Así es mismo, Alexis, o cuando ven este tipo de problemas, ven que hay alguna situación negativa y que, bueno, les está pegando en la imagen, pues solamente pues está la patrulla constantemente una semana a lo mucho. Ya se calma la situación y nuevamente vuelve a faltar la vigilancia en las zonas. Pues esperemos que tomen cartas en el asunto, mi estimado Alexis, y bueno, estaremos muy pendientes de este reporte urbano. Y ya entrando en materia de vialidad, te platico que tenemos tráfico en varias partes de la ciudad, esto derivado de varios accidentes vehiculares. Uno de ellos es sobre el bulevar Eje Metropolitano, a la altura de la glorieta a Comanjilla. Ahí vamos a tener un accidente vial, un derrape de motocicleta, el cual está siendo valorado por personal del cuerpo de bomberos. Al parecer sí presenta algunas lesiones el motociclista, no de gravedad, pero que sí requieren una atención médica. Al parecer es lo que tenemos de manera que se nos ha informado, es que el motociclista iba hacia su trabajo en Puerto Interior, al pasar la glorieta de Comanjilla se derrapa y provoca que quede tendido en el suelo, entonces queda lesionado. También te platico que vamos a tener otro accidente vial sobre Boulevard Aeropuerto, a la altura del puente de la Herradura, principalmente para quienes van a salir de la ciudad. Bueno, hay que tener mucha precaución en todo nuestro auditorio para evitar este accidente que ya se registra la mañana de este martes. Yo me encuentro en esos momentos sobre Boulevard Miguel Hidalgo, esquina con Libramiento José María Morelos, sobre Libramiento Morelos, donde te platico y le platico al auditorio que el tráfico está a vuelta de ruedas. Si ustedes vienen de zona de Brisas del Lago hacia la zona de Plaza Mayor, por ejemplo, bueno, vamos a encontrar tráfico pesado entre lo que es Boulevard Miguel Hidalgo y Boulevard Ibarrilla. Aquí principalmente es por un tema de la poca duración de los semáforos, entonces no alcanza a desfogar la cantidad necesaria de vehículos para evitar que se está haciendo bastante tráfico. También tenemos tráfico pesado sobre Juan Alonso de Torres, esquina con Boulevard Hilario Medina, Boulevard Las Torres, a la altura de Paseo de los Insurgentes y a la altura también de Garza Sada, ahí también, también a la altura de unos colegios privados que se encuentran ahí sobre Juan Alonso de Torres. Recordemos que, bueno, a veces los papás ocupan el pues doble carril, en vez de estacionarse, prefieren ocupar doble o hasta tercer carril ahí sobre Juan Alonso de Torres, sobre el antes del cruce con Manuel López Sanabria, mi estimado Alexis Auditorio, pues lo más relevante de esta mañana.
13: Okay, pues hay que tomar precauciones, Ian, con estas vialidades que registran tráfico pesado en estos momentos, salir con anticipación de casa auditorio para llegar puntual a sus actividades laborales, actividades escolares y también pues que no ocurra un accidente por ir a la carrera. Oye, Ian, ayer lo comentábamos y de nueva cuenta pues hay que darle seguimiento a este tema. Ayer pues ocurrió algo lamentable ahí en el bulevar María Morelos, este motociclista que se derrapó y esperando a la ambulancia por más de 2 horas y lamentablemente murió porque no llegaron.
14: Así es, estimado Alexis, justamente ayer cuando terminábamos el enlace aproximadamente se estaba registrando este accidente. 7:47 de la mañana fue cuando se reporta este derrape de motocicleta de un joven de 21 años de edad sobre el libramiento Morelos y esquina con la avenida Olímpica en el sentido hacia Boulevard Juan Alonso de Torres. El motociclista estaba sobre el camellón, estaba consciente, estaba pidiendo pues apoyo de los elementos de policía vial, comentan que estaba platicando con ellos, se desvanece y a la llegada de los paramédicos, pues bueno, llegan y confirman su fallecimiento. Aquí, como bien lo comentas, mi estimado Alexis, casi 2 horas estuvo esperando a este joven de 21 años de edad, pues poder ser atendido médicamente, porque pues la negativa de una ambulancia por parte de la cabina de emergencias, como les te platicábamos ayer por la noche y a todo nuestro auditorio, pues nosotros estábamos ahí justamente cuando se reporta el accidente. A mí me tocó escuchar cuando un elemento de policía vial pidió el auxilio de una ambulancia, que porque la persona, ellos comentaban que estaba grave, y pues la cabina les comentaba que había que esperar hasta que se liberara una ambulancia de manera pues extraoficial. Lo que nos han apoyado a llegar algunas personas es que las ambulancias, al menos 4 ambulancias de bomberos y una de protección civil, estaban paradas en los honores a la bandera en estos eventos protocolarios que hacen pues todos los inicios de semana, pero eran 5 ambulancias, mi estimado Alexis, las que estaban detenidas, las que estaban paradas en este evento y que bien pudieron haber brindado algún servicio, no solo a este joven, sino a la ciudadanía quien lo requería.
13: Así es, ya lo comentábamos también, pues acerca de esta situación. Qué lamentable, o sea, pues tal parece que se ocupaban más ahí en los honores a la bandera, estas mismas ambulancias. Al momento de registrar un accidente de estos, pues a lo mejor no le tomaron consideración porque fue un derrape, Ian. Sin embargo, pues era grave. Y pues tan grave fue que este hombre pues terminó perdiendo la vida. Y los familiares ahora están enojados, Ian. Y claro, con justa razón, ¿cómo no te vas a enojar que un familiar tuyo, después de un derrape, que ya haya estado con los policías, lo comentamos, conversó con los mismos, estuvo platicando con los policías de respecto a cómo se sentía, para que no llegara la ambulancia? O sea, estos mismos elementos marcándole a la ambulancia para que viniera, que estaba grave la persona, ya no lo comentas tú, y aún así no llegaron. O sea, qué lamentable, qué impotencia para los familiares que haya ocurrido esta situación. Y ahora, pues, ¿qué quieren? Quieren justicia, Ian. Y también, pues claro, es importante platicar con ellos mismos respecto a este tema, pero lo que sí causa es indignación.
14: Así es, mi estimado Alexis, y una, pues vamos a decirlo, una lesión que si bien era grave, una fractura en la pelvis, que son lesiones muy, muy graves, pero lo que nos comentan también alguno de los paramédicos que conocemos, que nos han hecho llegar también la información, es que nos comentaban que pues el tiempo que duró este joven fue crucial para poderlo auxiliar. Necesitaba llegar rápidamente a un hospital para una intervención quirúrgica y una atención especializada, pero pues desafortunadamente se da pues esta situación de que no había ambulancias. Obviamente entendemos que, por ejemplo, la policía vial o la policía municipal no pueden mover a las personas para evitar lesionarlas más porque no tienen el equipo necesario. Entonces, pues es cuando se dan este tipo de situaciones.
13: Oye, Ian, ¿y cuál fue la causa de muerte? ¿Ya lo dieron a conocer las autoridades?
14: Hasta el momento no lo han dado a conocer, mi señor Alexis, pero lo que tenemos hasta el momento es que fue por una fractura en la pelvis y este joven de 21 años de edad pues habría desangrado internamente por esta fractura y por un golpe en el abdomen.
13: Qué lamentable. Pues ahí está, aparte, a ver si les da remordimiento a las mismas autoridades respecto a este tema, Ian. Más de 40 unidades, 43 para ser exactos, de estas unidades de emergencia operativas hay aquí en León. Y pues ya lo comenta, 5 en los honores. Yo creo que hacían más falta en los honores a la bandera que atendiendo estos reportes de la misma ciudadanía. Pero también la pregunta, Ian, ¿dónde estaban las demás? ¿Dónde estaban estas otras 37 ambulancias que hay en el municipio? sea, definitivamente una situación bastante complicada, preocupante lo que está ocurriendo. Así como se le apuesta también al tema de la seguridad, pues hay que apostarle al tema de la salud, que también es muy importante para los mismos ciudadanos. Estaremos muy al pendiente, Ian. Muchas gracias.
14: Creo que sí, mismo Alexis, nosotros muy pendientes, vamos a darle puntual seguimiento a este caso y en caso de que tengamos una actualización se lo estaremos compartiendo a todo nuestro auditorio. Mientras tanto, que pasen excelente mañana, excelente martes, nosotros pendientes desde las calles de la ciudad.
13: Muchas gracias, Ian, excelente martes para ti, un abrazo. 8:03 PM, auditorio, vamos a nuestra siguiente pausa comercial y ya regresamos con más información.
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2: Un informe de la Organización Meteorológica Mundial advierte que la temperatura media global podría superar temporalmente el límite crítico antes del final de la década actual. Los científicos señalan que la combinación del cambio climático y los fenómenos naturales acelerarán el calentamiento, intensificando los eventos climáticos extremos en todo el planeta.
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13: Estamos de regreso, son las 8 de la mañana con 8 minutos. Gracias por continuar con nosotros. Y mire, como ya le contamos, tenemos una charla muy interesante el día de hoy con Jacqueline Tristán, directora de Articulación y Vinculación del DIF. Hablará del concierto sinfónico a 25 años de la Piedra Filosofal. ¿Cómo estás? Muy buenos días.
3: Hola, Alexis. Muy bien, gracias. Buenos días a todos. Y pues así es, yo vengo a invitarlos, bueno, les comento, yo vengo del sistema DIF León y vengo a invitarlos a que vivamos una noche inolvidable, a que disfrutemos de este sinfónico, como tú bien lo comentas, a 25 años de la Piedra Filosofal. Ya se podrán imaginar de qué tipo de saga estamos hablando, ¿verdad?
13: Oye, que cuéntanos un poquito más para que lo conozca la gente, qué es lo que se va a hacer, qué es lo que van a poder presenciar, ver en ese momento.
3: Fíjate, bueno, te platico que va a ser un concierto sinfónico inmersivo. O sea, aparte de que van a estar la orquesta, vamos a tener unas pantallas gigantes donde vamos a estar disfrutando de las escenas más emblemáticas de estas películas. Vamos a tener luces arquitectónicas, máquinas de humo, velas, decoración, ahora sí que toda la atmósfera lista para poderlo disfrutar.
13: Oye, ¿qué película son? Cuéntanos un poquito cuáles son las que se van a estar presentando este día.
3: Pues fíjate que son prácticamente son todas las películas se van a estar presentando ahí, o sea, bueno, fragmentos, okay. Un poco de las películas se van a estar ahí proyectando en lo que son las pantallas. Es un concierto que dura aproximadamente 2 horas, donde se van a estar ahora sí que tocando las canciones más emblemáticas, okay, de la película.
13: O sea, ya entendí un poquito más. Ponen como una pantalla.
3: Así es.
13: Y en esta pantalla se transmite la película.
3: Ajá.
13: Y con la musicalización que tiene la película.

0: y las canciones que se van a estar ahí tocando en la sinfónica.
1: Oye, ¿y cómo se seleccionan estas mismas? ¿Incluso la ciudadanía tiene como parte de participar en esta selección?
0: Fíjate que no. Nosotros, bueno, o sea, nosotros hemos tenido muy buena respuesta por parte de la ciudadanía, ya que ese es el cuarto concierto con causa que se celebra en el DIF León, en el Teatro Manuel Doblado. Anteriormente nosotros habíamos tenido sinfónicos de rock, tributos a Queen, a Pink Floyd, a The Beatles, a Led Zeppelin, también a nuestros grandes músicos mexicanos, que fue Juan Gabriel, Joan Sebastián y el Buki. Pero entonces este año quisimos cambiarle y meterle un poquito más como de película, obviamente también pensando en los niños. Sí, acuérdense que bueno, nosotros somos y promovemos todo lo que es la convivencia y la recreación familiar. Entonces pues ahora le quisimos cambiar un poquito. Y mira, ahorita justo, yo creo que Luis me está escuchando porque ya me mandó aquí un repertorio. Me dice, bueno, que también van a tocar la de Harry Potter y la Cámara de los Secretos, los temas del Prisionero de Azkaban, del Cáliz de Fuego, la Orden del Fénix, el Misterio del Príncipe, Harry Potter y las Reliquias de la Muerte, y bueno, la parte 1, la parte 2 y temas de las 8 películas. O sea, ahora sí que va a ser una colección completa.
1: Okay. Oye, ¿y cómo le hacen para, pues ahora sí que a la misma musicalización que trae la película, al momento de que la misma orquesta sinfónica pues tiene que ir
0: empatarla,
1: como a la par?
0: Sí,
1: o sea, es difícil, ¿no?
0: Sí, claro, la verdad es que sí, mira, te comento, bueno, esta es una orquesta de San Diego Music y el director es Luis Hernán, y la verdad es que son unos buenazos. Entonces sí tienen que ensayar, tienen que preparar, y ahora sí, como tú bien lo dices, que coincidan las escenas con la música, porque hay muchas personas, bueno, hay muchas y muchas personas que son fanáticos de Harry Potter, y claro que se la saben, me van a decir, sí, no, claro, aquí no coincide, no, aquí sí coincide. Entonces, pues sí, es un gran labor que se tiene que hacer.
1: Oye, luego también hay películas que a lo mejor, yo creo que ahí justo venía mi pregunta de la parte de la ciudadanía, si tenía como la participación de esta selección, pero también hay otra parte importante, porque no todas las películas tienen mucha musicalización,
0: sí,
1: y
0: claro,
1: no todas pueden entrar con esta grupo sinfónico.
0: Sí,
1: ¿no?
0: Claro, no, justo. Este también es un punto importante. Nosotros estábamos revisando como que con qué empezábamos, con qué sinfónico, porque bueno, también hay un sinfónico de Disney, también de Star Wars. Okay. Entonces, pues bueno, a lo mejor vamos a ver qué tal nos va este año, para ver si continuamos con estos sinfónicos para el próximo año, y pues sí darle, porque como tú lo comentas, hay películas que sí se prestan y hay otras que no.
1: Así
0: pero
1: es.
0: Pues esta definitivamente sí.
1: Oye, ¿y cómo les ha ido en años pasados con este mismo programa que han hecho? ¿Hay mucha afluencia de personas, asistentes?
0: Sí.
1: ¿Cómo les va?
0: Fíjate que sí, en el primer año tuvimos casi 1,000 personas.
1: Okay.
0: El segundo año tuvimos como 750 personas que nos acompañaron. El año pasado, casi también pegándola a los 1,000. Y pues este año la verdad es que sí, sí queremos llenar el Teatro Manuel el Doblado. Uh-huh. Le caben 1,300 personas. Te platico que, bueno, el evento es este próximo viernes, 17 de julio, del próximo mes, en punto de las 7 de la noche en el Teatro Manuel Doblado. Los boletos ya están a la venta en la página de Show Ticket, en Club Pago, en Pirma Brasil, de Plaza Mayor, y pues en las taquillas del Teatro Manuel Doblado. La verdad es que ya están ahí disponibles a la venta. Los precios son muy accesibles, y recordemos que este concierto tiene una causa, y esta causa es súper bonita. Es para poder equipar nuestro centro municipal para personas con discapacidad. Okay. Les platico que desde el año pasado este proyecto de inversión fue aprobado con una inversión de más de 18 millones de pesos. Ya está casi por terminarse, pero pues nos faltan ahí muchos granitos de arena para poderlo equipar y dejarlo muy bonito y con mucha calidad para todas las personas que nosotros atendemos.
1: Así es, y justamente iba a esa pregunta, ¿cómo se les ocurrió pues hacer estos mismos conciertos sinfónicos mediante algunas películas? ¿Que hay una necesidad? ¿Cómo fue el de, pues, esta será una buena opción, hay que apostarle a esto y hay que darle?
0: Fíjate que sí, bueno, ya desde la administración con nuestra alcaldesa Ale Gutiérrez, tenemos esta encomienda. Nosotros somos una paramunicipal, pero somos una donataria autorizada. Entonces, la verdad es que por nuestra propia naturaleza también podemos procurar recursos, y no solamente los estamos pidiendo, también los estamos propiciando a través de estos eventos

0: y otros eventos que realizamos que son, por ejemplo, hace poquito acabamos de tener el Mago de Oz y ahí no tuvo costo. Fue un intercambio de pañales para adultos mayores y alimento para nuestro programa de León Sin Hambre. Años anteriores fueron también con el intercambio de artículos de higiene. Tenemos nuestra romería. Entonces, la verdad es que no solamente estamos estirando la mano, estamos propiciando este entretenimiento para la ciudadanía, pero también para recaudar fondos, porque pues claro que se necesitan.
1: Con este mismo evento que comentas de las mismas películas, con esta orquesta sinfónica, ¿es mucha la recaudación? ¿Sí logran pues tener la recaudación suficiente para a lo mejor? No suficiente porque sabemos que siempre hay muchísimo lo que se necesita, pero a lo mejor una parte importante para pues equipar estos centros de rehabilitación,
0: para centros de rehabilitación. Fíjate que sí, por lo general nosotros hemos recaudado como entre 140 mil pesos y 160 mil pesos, que la verdad son muy, muy buenos. La verdad es que con este sinfónico nos estamos viendo muy ambiciosos y queremos recaudar más, porque pues evidentemente sí sale sí es un poco costoso el equipamiento, porque como tú bien sabes, todo el tema de discapacidad, de tener el equipamiento correcto, el ideal para todos, pues es un poco costoso. Entonces nosotros, no porque nuestros servicios sean en gratuidad, porque cabe mencionar que casi el 90% de nuestros servicios son gratuitos, no quiere decir que no son de calidad y de buen servicio.
1: Así
0: tenemos
1: es.
0: Gente preparada, hemos extendido nuestros horarios para poder atender a más personas. Estamos de 8 a 3 y de 3 a 7. Entonces, pues la verdad es que sí queremos recaudar mucho dinero. Por favor, apóyennos. Vayan a estos eventos con causa, síganos en nuestras redes porque continuamente estamos realizando estos eventos.
1: Oye, son muchas las personas, justamente ahorita lo comentabas, que tienen o sufren de alguna discapacidad. ¿Cuántas personas ustedes pues registran a lo mejor por día, por semana? ¿Cómo llevan un conteo?
0: Fíjate que, bueno, en el municipio hay registro de más de 70 mil personas con discapacidad. Nosotros tan solo en el SEM atendemos a más de 22 mil personas, pero damos casi 50 mil atenciones en el año. Entonces, imagínate, hay personas que tienen discapacidad temporal o discapacidad permanente. Entonces, pues bueno, cuando son temporales, tienen un ciclo que terminan sus terapias, porque es muy importante que si alguien necesita una terapia, sea inmediata, porque
1: sí,
0: eso
1: claro,
0: permitirá que el músculo no se atrofie y no sea peor ese tipo de discapacidad. Entonces, y hay discapacidades permanentes que, pues bueno, la verdad es que tenemos pacientitos de muchos años, mucho tiempo ahí, que van el tanque terapéutico, que van a estimulación, que van a la cámara sensorial. Entonces,
1: fíjate
0: pues,
1: que yo una vez tuve la oportunidad de acudir a uno de estos centros de rehabilitación. La verdad es que sí están muy interesantes, o sea, yo me quedé sorprendido. Pues todos los aparatos que tenían, o sea, yo veía a un niño que estaba en estimulación, creo, y otro que no podía, o sea, que tenía problemas de movilidad en sus pies. Y, o sea, lo ponían como una caminadora, pero la misma caminadora que tenía como unas partes como llamativas para ellos visualmente, para que les guste ir al lugar, para que estén ahí. Entonces, desde que yo lo vi, dije, pues esto cuesta bastante. Y yo creo que es una de las preguntas también que a lo mejor la gente a veces no lo sabe. A veces dice, pues, ay, ¿cuánto podrían gastar una rehabilitación de una persona? ¿Cuánto podrían gastar en un aparato que les va a servir para esto? Es muchísimo. Incluso, pues yo creo que nos podrías dar a lo mejor hasta un costo, se podría decir, a lo mejor de una de las máquinas más que tengan como más, pues especializadas en alguna terapia o algo, porque pues sí es bastante caro, ¿no? Para que también entre como la conciencia en la parte de los ciudadanos y pues en verdad ocupan este dinero y es necesario ir a estos eventos.
0: Claro, mira, los precios como tales de los aparatos, la verdad es que no los traigo aquí en el radar. Sin embargo, lo que sí te puedo comentar es que una terapia por fuera está entre los 600 y 800 pesos. Con nosotros están en 80 pesos. Y como te comentaba, muchas veces casi el 85, el 90% de las terapias que nosotros damos son gratuitas, porque nosotros hacemos un estudio socioeconómico a las personas y obviamente por este apoyo, porque luego las personas dicen, uy, no, o voy a la terapia o cómo, o voy a la terapia y el medicamento. Entonces nosotros por eso es que apoyamos a la ciudadanía que no deje sus terapias, que acuda con nosotros porque casi el 90% son gratuitos. Entonces imagínate la diferencia de gastarse 800 pesos a nada La verdad es que sí.
1: Y también lo que decías hace unos momentos, también es importante mencionarlo, que no porque cuesten 80, 90 pesos, no, tiene que decir que no están capacitadas las personas para realizar este tipo de procedimientos. Claro, claro. Están realmente capacitadas, sin embargo, pues es algo de municipio que en los cuales pues se han apoyado y se le ha dado mucho seguimiento a este tema de la rehabilitación, y que también mediante todos estos eventos que ustedes realizan, pues dan apoyo para que estos mismos lugares pues se sigan haciendo mucho mejor para estas personas que acuden.
0: Claro, sí, sí, sí. Y justo ahorita a lo acabas de comentar, también somos un gobierno cercano, porque tenemos este SEM, que todo mundo lo conoce en Valle del Sol, que ahora se va a llamar Centro de Rehabilitación, okay, Centro Municipal para las Personas con Discapacidad, pero también tenemos unidades básicas para la rehabilitación, que están en Las Joyas, en San Miguel, en Eyupol, en Parque del Árbol. Entonces, okay, la verdad es que somos, o sea, tenemos estas, como estas ramitas para que la ciudadanía no se tenga que transportar hasta allá. Okay. Te comento que también contamos con el apoyo de unos doctores, unos médicos participativos que van y dan consultas a muy bajo costo, obviamente también apoyando estas a las personas. Tenemos paidopsiquiatra, psiquiatría, nutrición, neurología, pediatría, geriatría. Entonces la verdad es que contamos con una amplia gama de servicios y de equipamiento para darle esta atención de calidad y calidez a la ciudadanía.
1: Oye, justamente también hace unos días me dieron a conocer las mismas autoridades que ya estaba pues un nuevo centro de rehabilitación, ¿no? Que nada más faltaba todo el equipamiento para este mismo. Entonces, justamente este que nos comentas, este evento que se va a realizar servirá de muchísimo para este mismo.
0: Sí, sí, sí, claro. Justo, lo que pasa es que nosotros ya tenemos nuestro SEM, pero también tenemos el área de vinculación incluyente. Entonces, para fortalecer esta atención a las personas con discapacidad, se está construyendo este centro que engloba todos estos servicios. Nosotros también en vinculación incluyente tenemos la expedición de las credenciales para las personas con discapacidad, los certificados de personas con discapacidad, el gancho azul o verde. Les voy a platicar, bueno, el gancho azul es para las personas con discapacidad permanente, el gancho verde es para las adhesiones por tiempo definido. Tenemos una red de empresas incluyentes y la vinculación laboral a través de las pruebas Valpar. Entonces, okay, pues todo esto va a estar ahora sí que englobado en este centro para las personas con discapacidad.
1: Okay, ¿y qué otra también, qué se va a atender? ¿Discapacidades en este mismo centro? ¿Qué es lo que se va a poder atender?
0: Sí, mira, tenemos, bueno, la rehabilitación. Yo creo que lo que tú viste fue la cámara sensorial. Sí. Esta cámara, tenemos las unidades básicas de rehabilitación, el tanque terapéutico, atención médica especializada, estimulación temprana, terapia de lenguaje, psicodiagnósticos, estudios, y pues bueno, también tenemos terapias de aprendizaje, y somos el primer municipio que realiza las pruebas para autismo, porque okay, sabemos que también son unas pruebas muy caras. Nosotros ya tenemos este servicio.
1: Ok, pues también para que lo considere, Victoria, si usted alguno de sus familiares ocupa una de estas pruebas, pues pueden acercarse aquí con el DIF León para que también hagan estos procedimientos. Oye, lo veía también esa vez que fui a uno de estos centros. Uh-huh. Platicaba con algunos padres de familia acerca de cómo pues vivían esta situación, ¿verdad? Y me comentaban, no, pues la verdad es que es una muy buena atención. Y lo que me llamaba más la atención es que no era como ya dices, o sea, no son 2 meses, 2, 3 meses. O sea, a veces son años, sí, años los que van a rehabilitación y son constantes. Y a veces ni con un solo aparato que tengan, yo creo que se dan abasto, ¿sí?
0: Sí, no, claro. Fíjate que si nosotros tenemos, pues ahora sí que nuestra agenda sí está llenita, porque porque sí atendemos a muchas personas, pero justamente programamos a todas las personas para que tengan su espacio, su tiempo personalizado con el terapeuta. Y sí, la verdad es que tenemos mucha demanda. También les pedimos que sean pacientes, que el servicio y la atención sí se les va a dar, pero pues obviamente pues por la demanda sí claro, tenemos que saturar. Justamente por eso fue que ampliamos nuestros servicios, también de 3 a 7 de la noche, pensando en poder atender a más personas y pensando también en las personas que trabajan.
1: Y justamente, no solamente por algún capricho o algo, se abren más centros de rehabilitación, o sea, se hacen porque en verdad se ocupan por parte de la ciudadanía. Claro.
0: Sí.
1: Entonces, es necesario, claro, que le tomemos importancia. Recuérdanos un poquito acerca del evento que se va a llevar a cabo para que la gente ya le pusimos un poco más en contexto todo lo que ustedes hacen para que tenga más esta iniciativa de ir a este evento y pues con el mismo boleto ya está aportando un granito de arena para todos estos centros
0: así
1: de rehabilitación.
0: Así es, sí, claro que sí. Pues bueno, yo recordarles que vivan esta experiencia con toda su familia, porque no es solamente ir a escuchar, es ir a disfrutar, a vivir, a ver toda la saga de esta película A25 años de la Piedra Filosofal, de ya saben de qué personaje estamos hablando. Entonces, pues bueno, recordarles que es este próximo viernes 17 de julio en punto de las 7 de la noche en el hermoso Teatro Manuel Doblado, y los boletos ya están a la venta en Show Ticket, en las taquillas del Teatro Manuel Doblado, en Club Pago, Firma Brasil de Plaza Mayor, y pues los precios van desde $400 en balcón, $550 oro y $650 VIP más cargo por servicio.
1: Ok, pues ahí está, bastante accesibles los boletos.
0: Sí,
1: ¿eh? Entonces,
0: la verdad que sí.
1: Usted no tiene auditorio por qué faltar a este mismo evento, hay que poner nuestro granito de arena para ir a estos mismos conciertos, estas películas que se van a estar llevando a cabo con la misma orquesta sinfónica y unos eventos que no... Bueno, muchas veces se ven en las ciudades, ¿eh? Sí, que a veces los ves, pero en Ciudad de México, sí, incluso claro, en el extranjero.
0: Sí.
1: Pues que los estén trayendo hasta acá, León, pues yo creo que es una muy buena opción para que también la gente aproveche.
0: Sí, justo. No. Y como te comentaba, es un concierto inmersivo donde realmente vas a recordar y te vas a transportar a Howard's.
1: Así es, pues estaremos muy al pendiente y yo creo que por ahí nos vemos ese día.
0: Sí, claro que sí. Luego les vamos a estar trayendo unos pases para que hagan unas dinámicas y el público que nos está escuchando se las pueda ganar.
1: Va, que va. Pues estaremos muy al pendiente. Por lo pronto, pues hablamos el día de hoy con Jacqueline Tristán, directora de Articulación y Vinculación del DIF, acerca de este concierto sinfónico a 25 años de la Piedra Filosofal. Muchas gracias.
0: Gracias, Alexis. Y ahí los esperamos, ¿eh? No falten.
1: Así es, ahí nos vamos a ver ese día, 8 de la mañana con 28 minutos, auditorio. Vamos a nuestra siguiente pausa comercial y ya regresamos con más información.
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3: Un día como hoy del año 68 fue asesinado el emperador romano Nerón. El Senado votó que Galba fuera proclamado como emperador y declaró enemigo público a Nerón, utilizando para ello la guardia pretoriana, que había sido sobornada. Ante esta situación, Nerón huyó y le pidió a uno de sus secretarios que lo asesinara con un cuchillo. Luego de su muerte, el imperio se sumió en una serie de guerras civiles conocidas como el año de los cuatro emperadores.
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18: La cuenta regresiva para el Mundial ya se siente en Monterrey. La selección de Túnez arribó este lunes a la Sultana del Norte tras un viaje de más de 16 horas y quedó concentrada para preparar su debut ante Suecia. Las Águilas de Cartago entrenarán en el Barreal y disputarán dos partidos de fase de grupos en territorio regiomontano.
1: Estamos de regreso, son las 8 de la mañana con 33 minutos. Gracias por continuar con nosotros, Victoria. Pues me quiero ir a la playa en estos próximos días. ¿Tú tienes información que me podría convencer? Adelante.
19: Claro que sí, Alexis. 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
1: 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Siempre hace falta espacio, auditorio. Entonces, pues ya escucha, Victoria, esta información importante para que usted la aproveche. 8:33. Vamos con más temas, auditorio. Y mire, Mundial 2026 podría elevar hasta el 15% las ventas de restaurantes, bares y comercios en León. Alfonsín Ávila.
20: La Copa Mundial de Fútbol FIFA 2026 podría convertirse en un importante impulso para la economía local de León, donde empresarios prevén un incremento de hasta el 15% en las ventas de negocios relacionados con el entretenimiento, alimentos, bebidas y artículos deportivos. Así lo señaló el presidente de la Cámara Nacional del Comercio, Servicios y Turismo en León, Juan Carlos Moreno Rodríguez, quien señaló que el torneo genera un ambiente favorable para el consumo, especialmente en establecimientos donde tradicionalmente los aficionados se reúnen para seguir los partidos.
21: Para que los titulares de los derechos de transmisión y sus distribuidores autorizados, bueno, pues establezcan esquemas de licenciamiento más accesibles para todos los negocios, para el sector terciario, que permitan, bueno, pues que los restaurantes, bares, cafeterías, hoteles y negocios familiares puedan sumarse legalmente a este gran evento, a esta gran experiencia que representa la Copa Mundial FIFA 2026. Nosotros en Canaco León estamos convencidos de que este evento puede generar muchísimos beneficios y muy importantes para el comercio, los servicios y sobre todo el turismo también, el empleo en la ciudad de León.
20: Explicó que entre restaurantes, bares, cafeterías, centros de entretenimiento y comercios especializados con tecnología son los que se perfilan entre los sectores que podrían registrar una mayor afluencia de clientes durante las semanas que dure la competencia internacional, aunque las ciudades que albergarán los encuentros mundialistas son la Ciudad de México, Guadalajara y Monterrey, que concentran la mayoría de la derrama económica por la llegada de visitantes nacionales y extranjeros. El dirigente empresarial consideró que León también obtendrá beneficios derivados de la pasión que existe por el fútbol y se consolida en la oferta comercial y de servicios.
21: Todo lo pirata y de la informalidad, que eso hace mucho daño. En muchos casos, contar con un servicio residencial de televisión o una plataforma de uso personal no implica que automáticamente estén autorizados para realizar las exhibiciones comerciales. Por lo que, bueno, pues esto resultaría indispensable para que existan mecanismos claros, accesibles sobre todo y viables para facilitar el cumplimiento de la ley. Es por eso que nosotros coincidimos con Concanaco, Servitur México, en la necesidad de impulsar, pues, básicamente las condiciones que permitan que negocios, que más negocios.
20: De acuerdo con la estimación del sector, el aumento de la derrama también alcanzaría tiendas departamentales por las pantallas que se compran, el equipos electrónicos, artículos alusivos al mundial y comercios que comercializan souvenirs y productos temáticos. Moreno Rodríguez explicó que el objetivo es que el impacto económico del torneo no se limite a las grandes cadenas comerciales, sino también que ayude a los pequeños y medianos negocios familiares y de emprendimiento. Informó para Audiorama Alfonsín Ávila.
1: Y mire, vamos con más temas, temas estatales. El CURP biométrico sigue detenido en Guanajuato por falta de equipos y recursos federales. Adriana Rocha.
0: El secretario de Gobierno de Guanajuato, Jorge Jiménez Lona, confirmó que la entidad aún no puede iniciar la implementación del CURP biométrico debido a que la Federación no ha entregado los equipos, protocolos ni recursos necesarios para poner en marcha este proceso, a pesar de que ya está establecido en la ley como política pública. Jiménez Lona explicó que aunque la medida fue legislada a nivel federal, no se contemplaron los tiempos ni el presupuesto.
3: Política pública que está en ley, se legisló a nivel federal, sin embargo, pues la Federación no previó los recursos ni para los escarnes ni para los tiempos. Se han hecho algunas pruebas en los registros civiles, pero nos faltan los equipos, nos falta la capacidad, pues, para poderlo hacer de manera simultánea.
0: El secretario detalló que hasta el momento no existe una definición oficial sobre cómo deberá operar el proceso, ni se han enviado los lineamientos técnicos correspondientes. Indicó que el gobierno del estado mantiene comunicación con RENAPO en espera de indicaciones para avanzar. Jiménez Lona subrayó que el CURP biométrico implica el levantamiento de datos sensibles, por lo que la ciudadanía deberá ser informada con claridad sobre los procedimientos y tiempos.
3: Estamos atentos a lo que nos mandate RENAPO, vamos a estar pues recabando la información y sobre todo, bueno, pues también que la población esté enterada de cómo van a ser estos procesos, porque requiere levantamiento de tus datos sensibles, de tus datos biométricos, y bueno, es un proceso que no es inmediato, lleva un proceso que lleva tiempo, entonces por eso se requiere el personal, pero también el equipo, los lectores, hoy no los tenemos.
0: Añadió que aunque se han realizado pruebas aisladas en algunos registros civiles, actualmente no existe capacidad operativa para iniciar el levantamiento masivo de información biométrica. El secretario reiteró que el estado se mantiene atento a las indicaciones de la federación y listo para avanzar en cuanto se cuente con los recursos y lineamientos necesarios. Informó para Audiorama Noticias, Adriana Rocha.
1: Y mire, vamos con otros temas. Guanajuato será sede nacional de radiodifusoras y televisoras culturales en 2027. Adriana Rocha.
0: Guanajuato abrió este lunes una jornada de 24 horas dedicada a reflexionar sobre el periodismo, las nuevas audiencias y los retos de la comunicación pública. La gobernadora Livia Denise García Muñoz Ledo inauguró las actividades de En Vivo Contigo, impulsado por TV4, la CIRT Guanajuato y el gobierno del estado, con la participación de periodistas, comunicadores, estudiantes y creadores de contenido. Durante el arranque, la gobernadora anunció que en marzo de 2027 Guanajuato será sede del Encuentro Nacional de la Red de Radiodifusoras y Televisoras Culturales y Educativas del país.
22: También yo quisiera el día de hoy hacer un anuncio importante, porque en marzo del año que viene estaremos siendo sede, Guanajuato será sede de este encuentro red de radiodifusoras y televisoras culturales y educativas del país, así es que estarán viniendo aquí a reflexionar a Guanajuato los temas de actualidad, los contenidos, las nuevas plataformas y mecanismos para acercarnos a la gente, así es que Guanajuato sigue siendo punta de lanza en materia de comunicación.
0: El programa inaugural contó con la conducción de Juan José Núñez y la participación de Miguel Ángel Mendiola, coordinador general de comunicación social, Alejandra Magaña, presidenta de la CIRT Guanajuato, quien presentó la campaña Somos de Verdad, y Rafael Gutiérrez Mercadillo, director general de TV4. Como parte de la jornada, se realizó una edición especial de Conectando con la Gente en el Teatro Estudio del Bicentenario. La gobernadora dialogó con mujeres referentes de la comunicación bajo el tema Voces en Libertad, mujeres comunicadoras en el marco del Día Mundial de la Libertad de Expresión. Participaron Alejandra Magaña, Pamela Cerdeira, Saraí Martínez y Paola Galo. La mandataria destacó que la libertad de expresión es un un derecho que compete a toda la sociedad y debe ejercerse con responsabilidad.
4: Mujeres, como ya vieron, que son líderes, que han sido referentes en temas de comunicación, y por eso es que hoy yo quisiera platicar con ellas y reflexionar. Hace un ratito, cuando arrancamos este, que es un ejercicio bien interesante porque son 24 horas ininterrumpidas a través de la señal de TV4 en alianza con la Cámara de la Industria de la Radio y la Televisión, para reflexionar sobre los diferentes temas que tienen que ver con libertad de expresión, que tienen que ver con comunicación, pero también con las nuevas realidades, con nuevas plataformas, con la ética, con las fake news.
0: Las invitadas compartieron experiencias desde sus distintas plataformas. Ale Magaña habló de los desafíos de las mujeres en espacios de liderazgo. Cerdeira reflexionó sobre la baja presencia femenina en opinión y la importancia de formarse criterio propio. Saraí Martínez destacó el papel de los medios públicos ante la proliferación de noticias falsas. Y Paola Galo subrayó la responsabilidad de comunicar desde redes sociales. La gobernadora reconoció que las nuevas plataformas han transformado la comunicación y que las juventudes cuentan con herramientas poderosas para contar historias, pero insistió en que la libertad de expresión debe caminar junto a la ética y el pensamiento crítico. Al cierre, las participantes coincidieron en la importancia de defender la libertad de expresión, promover contenidos positivos y abrir más espacios para nuevas generaciones de comunicadores. Informó para Audiorama Noticias, Adriana Rocha.
1: Y mire, vamos con más temas. Guanajuato rebasa la mitad de su meta sexenal de inversión en menos de 2 años. Patricio Cerna.
5: En tan solo 19 meses, el gobierno de Guanajuato superó el 50% de los 8 mil millones de dólares en inversión que se tenían como objetivo para todo el sexenio. Así lo informó la secretaria de Economía, Claudia Villaseñor Aguilar, quien puntualizó que actualmente la inversión registrada en Guanajuato durante este periodo ha sido de 4 mil 118 millones de dólares, lo que se traduce a 71 mil 900 millones de pesos mexicanos aproximadamente. La funcionaria estatal refirió que estos resultados se deben a la promoción de Guanajuato ante inversionistas provenientes de Japón, Estados Unidos, Alemania, España y Austria.
6: El inicio de la meta es 8 mil millones de dólares. El sexenio anterior, la meta inicial fue de 5 mil millones de dólares y terminaron en 10 mil millones de dólares. Guanajuato inicia con 8 mil millones de dólares como meta inicial, lo cual que ya llevamos un acumulado de 4 mil 158 millones de dólares en tan solo 19 meses, en menos de 2 años, lo que significa más de 58 proyectos de inversión en donde tenemos países como Japón, como Estados Unidos, como Alemania, como España, como Austria, en donde estamos diversificando sectores.
5: Claudia Villaseñor comentó que de 1994 a la fecha se ha diversificado la industria en la entidad. Por consiguiente, también se tuvo un incremento en el Producto Interno Bruto, que de 12 mil millones de dólares pasó a 82 mil millones de dólares. Puntualizó que actualmente el 20% del Producto Interno Bruto en la entidad corresponde a la industria automotriz y el 17% a la industria agroalimentaria.
6: Guanajuato ha tenido una diversificación económica en los últimos 30 años. De tener solamente la industria agroindustrial en 1994, en donde tuvo un crecimiento potencial en los años 2000 para tener el posicionamiento de la industria tradicional. Y luego tuvimos un crecimiento preponderante en el 2015. Y del 2015 al 2026 hemos quintuplicado el Producto Interno Bruto. De comparativo del 1994, que eran 12 mil millones de dólares, actualmente el Producto Interno Bruto del Estado se encuentra en 82 mil millones de dólares. La meta es llegar al 2030 con un Producto Interno Bruto de 85 mil millones de dólares.
5: La funcionaria estatal manifestó que otro de los ejes donde se ha trabajado para detonar la economía local es en el impulso de las pequeñas y medianas empresas. Informó para Audiorama Patricio Cerna.
1: 8:44, vamos a nuestra siguiente pausa comercial y ya regresamos con los deportes con Angie Hernández.
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3: Alexis Auditorio, qué gusto saludarles en esta mañana de martes, ya a 2 días, sí, 2 días para que arranque la Copa del Mundo 2026, este mundial que será inédito, ¿no? En las sedes que está precisamente como anfitrión México, Estados Unidos y Canadá, donde la selección mexicana debutará e inaugurará este evento mundialista el jueves contra Sudáfrica, donde por cierto ya se confirmó al árbitro que estará como central impartiendo justicia, será nada más y nada menos que el brasileño Wilton Sampaio, y como asistente 1 y 2 los acompaña dos de sus compatriotas, Bruno Paes y Bruno Boschila. Cuarto árbitro estará Juan Gabriel Benítez, el paraguayo, y en el VAR, Nicolás Gallo de Colombia y Eduardo Cardoso de Paraguay. Este es el equipo arbitral que estará precisamente para este evento inaugural, este partido. Y pues bueno, platicar también de lo que son los preparativos. Ayer platicábamos justamente del tema de marchas, de protestas, de temas de seguridad, no tanto en México, sino también en Estados Unidos, que han dejado ahí entrever algunas deficiencias en la organización, en la logística, pero pues ya se están tomando cartas en todas las sedes y en cartas en el asunto, obviamente, de lo que a cada uno le corresponde. Y en lo deportivo también así se siguen preparando las diferentes selecciones. Ayer por la noche en el Estadio Cuauhtémoc, España le ganó a la selección de Perú en este último amistoso que tuvo precisamente la selección española. No participó Lamine Yamal, de hecho no hizo el viaje a este encuentro, pero por ahí España logró sacar el 3-1 en este partido amistoso con goles de Oyarzabal, Pedri y Gallese. Entonces, pues bueno, una buena actuación de España rumbo a lo que será la Copa del Mundo, en donde, por cierto, están en el grupo H junto a Cabo Verde, Arabia Saudita y Uruguay. Ese es el grupo que le corresponde a la selección española y que, pues bueno, hablábamos justamente de las favoritas, ¿no?, de esta Copa del Mundo. Evidentemente Francia, Argentina al ser el actual campeón, por ahí también aparece Portugal por el tema simple y sencillo de Cristiano Ronaldo, y también para mí España será una de las selecciones que pueden dar la gran sorpresa por los procesos, sobre todo los procesos que han tenido con sus selecciones inferiores, con sus jugadores jóvenes. Es el actual grupo, ¿no?, que ganó la Eurocopa. Entonces yo creo que es una buena selección que puede dar pelea, que puede dar batalla en lo futbolístico a cualquier selección por sus procesos. Tan simple como eso, los procesos son los que de repente han hecho la diferencia en muchas, muchas selecciones. Y precisamente de la selección mexicana, bueno, ayer recibieron el abanderamiento oficial rumbo a esta Copa del Mundo en manos de la presidenta Claudia Sheinbaum en una ceremonia realizada en el Centro de Alto Rendimiento, donde pues el guardameta, ¿no?, a este que le harán el homenaje de 6 Copas del Mundo, convocatoria a 6 Copas del Mundo, Guillermo Ochoa fue el encargado de recibir el ávaro patrio. También estuvo ahí Javier Aguirre, obviamente, y todo el plantel, que los 26 seleccionados, cuerpo técnico, todos los que conforman este gran equipo, esta gran selección. Y pues bueno, qué dijo la presidenta. Bueno, deseó éxito evidentemente al tricolor, destacó que la participación puede inspirar a millones y millones de mexicanos, sobre todo a los niños, y pues bueno, México sabemos va a debutar el día jueves, perdón, ante Sudáfrica. Y también en este arranque, en estos preparativos, pues bueno, la Federación Mexicana de Fútbol y todos los dueños de los clubes de la Liga MX también acudieron a una conferencia matutina de la presidenta Claudia Sheinbaum. Esta fue en Palacio Nacional. Durante el encuentro, pues bueno, encabezado por el presidente de la Federación, Miquel Arriola, se presentó un programa nacional de escuelas y canteras de fútbol con el fin de impulsar el desarrollo de todas las niñas, los niños y jóvenes en el país. Además de que, pues bueno, va a contar con toda la participación de los equipos de primera división y también esto encaminado a que no nada más sea durante el mundial, sino que sea una campaña que prevalezca, que le den voz, lugar y todo el asunto importante que merece el deporte en nuestro país. Así que pues bueno, todo encaminado a que esta Copa del Mundo deje buenas sensaciones en lo social, en lo político, ¿por qué no? Y obviamente en lo deportivo. Y hablando precisamente de la Liga MX, donde por cierto en esta reunión faltaron Jesús Martínez Murguía y Jesús Martínez Patiño, presidente del Club León y del Grupo Pachuca respectivamente, pues bueno, también en Pumas están dando muchas, pero muchas actividades. Ya se hizo oficial, ahora sí, a través de un comunicado, Pumas le daba las gracias a Efraín Juárez, ya es oficial la salida del técnico mexicano de este conjunto aureazul. Y pues bueno, platicábamos justo que el nombre que más suena para llegar al banquillo de los universitarios es el de Solari, y en efecto, pues bueno, Esteban, este técnico argentino que toma fuerza después de desvincularse también del Grupo Pachuca, de en general de los Tuzos, y pues además de que tiene un pasado, ¿no?, como jugador aureazul, como jugador universitario, que es a lo que le ha apostado últimamente la directiva del cuadro aureazul. Así que pues bueno, ya obviamente los reportes señalan algunas negociaciones, se está avanzando, y pues bueno, sobre todo la afición espera una definición pronta, rápida y certera, acertada también, porque pues bueno, la vara la tiene muy alta. Efraín Juárez tuvo o tiene una corta y exitosa carrera dentro del fútbol internacional, porque ha conseguido logros fuera del país, y en esta participación que tiene en la Liga MX, pues tampoco le fue mal, llegó a una final, sí la pierde, pero creo que también dejó una esencia en el club universitario, una esencia que desde hace mucho, mucho le faltaba a este cuadro, donde la afición hizo clic, que le costó al inicio, le costó ganarse a toda la afición del club de universidad, pero lo hizo bastante bien. Así que pues en caso de que se concretara la situación de Esteban Solari como nuevo director técnico de los Pumas, pues bueno, no tendría la vara para nada fácil. Y bueno, de la selección, también el tema de Raúl Jiménez, a días de que arranque esta Copa del Mundo, donde Raúl es uno de los pilares, uno de los jugadores a seguir en esta selección, pues bueno, se convirtió en agente libre, ya que el Fulham, su actual equipo, pues confirmó que no renovará el contrato del mexicano al finalizar la temporada, por lo que pues bueno, concluiría la participación de Raúl Jiménez. Esta etapa en Londres duró 3 años, 115 partidos, 31 goles con este equipo. La noticia obviamente pues sacude, ¿no?, el entorno, los adentros de la selección, sobre todo por lo que mencionábamos, ¿no? Es uno de los jugadores a seguir, uno de los jugadores que prácticamente son titulares en el cuadro de Javier Aguirre, que son de los que en mejor momento está de los jugadores mexicanos en cualquier parte del mundo, ya sea jugador europeo o jugador de la Liga MX, es de los que mejor nivel ha mostrado y que de los que también recae precisamente la responsabilidad en la delantera, así que pues bueno, vamos a ver cómo le cae esta noticia al mismo Raúl, a Javier Aguirre, cómo también le da esa contención al jugador para que no sea un factor determinante en la participación de México en el Mundial. Y pues bueno, también obviamente las ofertas no le van a faltar, hay opciones en Europa e incluso se habla de un regreso al fútbol mexicano. Vamos a ver si es el camino o no para Raúl Jiménez. Y bueno, también hablar de la NBA, porque las finales, híjole, están más vivas que nunca. Los Knicks de Nueva York mantienen la ventaja en la serie. Los Spurs de San Antonio reaccionaron ayer en el juego 3 con una victoria de 115 a 111 para acercarse 2-1. El duelo ha estado marcado por finales cerrados, o sea, en los últimos segundos se han concretado los marcadores, hay actuaciones individuales imperdibles, y bueno, ahora el juego 4 va a ser clave. Nueva York busca recuperar el control rumbo al campeonato, mientras que los San Antonio intentarán igualar la serie y cambiar completamente el rumbo de estas emocionantes e imperdibles finales de la NBA. Pero bueno, mañana platicaremos qué más sigue con estas finales y si es que se define todo en este partido. Hasta aquí la información deportiva. Nosotros nos escuchamos el día de mañana. Que tengan un excelente martes.

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1: Hernández, por la información deportiva, nos escuchamos mañana con más información de lo que está pasando en el mundo de los deportes. 8:59 PM, auditorio, llegó el momento de despedirnos. Yo soy Alexis Espinosa, gracias por habernos acompañado. Nos escuchamos mañana en punto de las 7 con más información de lo que pasa en el estado de Guanajuato. También agradezco a Víctor Obando, Iván Sixtos en los controles técnicos y a usted por sintonizarnos. No se vaya porque ya viene Audiorama en las empresas. Muy buen día.

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1: Estamos de regreso, son las 9 de la mañana con un minuto. Gracias por continuar con nosotros. Audiorama en las Empresas, martes de Audiorama en las Empresas Auditorio. Ya se encuentra con nosotros la primera empresa que nos acompañará el día de hoy. Grupo Jeep, muy buenos días. Me encuentro con Vanessa Bedoy Pérez, de Recursos Humanos, y Elizabeth Serrano Pérez, de Marketing. ¿Cómo están?
2: Buenos días, muy bien, gracias. ¿Y tú, Alex?
1: También, muy bien, contento de que estén aquí acompañándonos. Oigan, cuéntenos un poco acerca de Jeep. ¿Cómo empieza esta empresa? ¿Cuál es la historia? Para que la gente que ahorita que nos den más adelante los vacantes sepan un poco de lo que, el giro que ustedes tienen.
3: Ok, bueno, pues Grupo Jeep ya tiene más de 10 años en el mercado. Es una empresa que se ha dedicado a fabricar calzado de excelente calidad, en su mayoría calzado urbano, pero nos hemos expandido pues tremendamente. Estamos enfocados a la calidad, al confort. Es una empresa con alta visión de crecer y ser reconocida nacional e internacionalmente.
1: Oye, llevan muchos años en el mercado.
3: Ya, más de 10 años en el mercado.
1: Ok, pues sí. Ya es un bastante tiempo. Sí. Hacen calzado urbano, lo comentas, pero también ya se han expandido. ¿Qué otro tipo de calzado hacen o qué es lo que han hecho en estos 10 años?
3: En estos 10 años, nuestro calzado hasta el momento siempre había sido urbano, pero también nos hemos expandido al calzado casual, pero realmente como nuestro mercado siempre lo había pedido, pues ahora sí que la moda cambia, nos vamos adaptando, sí, claro, dependiendo las necesidades también de nuestros clientes.
1: Oye, ¿y hay alguna cosa que diferencie a ustedes a comparación de otras empresas con el tema del calzado? ¿Qué es lo que marca la diferencia?
3: Híjole, pues yo que ya tengo varios años trabajando ahí, primero que nada yo tengo que reconocer la visión de nuestro director, de nuestros directores, que justamente como te comentaba, estamos muy enfocados a la calidad, no solamente del calzado, sino de su gente, de tener gente muy capacitada en cada área, y eso se refleja en lo que hacemos. Tenemos también el reconocimiento por parte de nuestros clientes, como que su calzado está garantizado. Tenemos mucho cuidado en los detalles, en filtros, en seleccionar bien nuestros materiales, la suela, colores. O sea, nos preocupamos desde antes de que nace el zapato, ya estamos pensando cómo lo va a ver el cliente, cómo lo va a usar. Y pues eso se ve reflejado, ¿verdad?
1: Así es, e incluso también van buscando tendencias, qué es lo que se está usando en este momento, qué es lo que va a pegar, se invierten en el mundo de la moda.
3: Justamente hacemos un estudio de mercado y como te comentaba, nos tenemos que estar adaptando porque pues todo cambia, la moda cambia. Ahorita sí, el mercado es muy exigente que quiere algo nuevo cada vez, entonces tenemos que ir un paso adelante.
1: Oye, ¿solamente venden aquí en México? ¿También exportan a otras partes del mundo?
3: Sí, hemos empezado a exportar, a entregar fuera del país, pero ahorita nuestro mercado fuerte sí ha sido nacional.
1: Ok, qué padre. Oye, cuéntanos un poquito, pues, lo que a la gente también le viene a interesar el día de hoy, las vacantes que ustedes ofrecen, porque ya nos contabas un poco de la historia de la empresa. Muy bonito todo esto, que estén invertidos en la moda, de que estén también pensando muy bien en la visión y también que las personas puedan tener un crecimiento profesional en la misma empresa. ¿Qué vacantes ofrecen el día de hoy?
2: Bueno, el día de hoy estamos ofreciendo desde vacantes administrativas hasta operativas. Administrativas tenemos auditores, ingenieros industriales para el área de costos, que son las que ahorita se están abriendo. cada día Jeep va abriendo nuevas vacantes administrativas debido a que con esta gana de que seguir creciendo, con estas ganas de seguir impulsando el calzado, vamos abriendo nuevas vacantes para seguir creciendo como empresa y pues también seguir aportando económicamente pues a nuestro país, ¿no? Entonces, pues por el momento, ahorita tenemos esas de auditores, de ingenieros industriales que tengan experiencia en costos y consumos, y operativamente pues tenemos para preliminares de corte y coordinado, así como adornadoras completas.
1: Oye, son bastantes las vacantes, o sea, son de cada que nos mencionabas, son dos, tres, ¿cuántas son? ¿Son bastantes?
2: Normalmente, ahorita se van abriendo de una en una, conforme vamos requiriendo y conforme vamos creciendo. En este momento, pues, solamente requerimos un auditor. Para ingeniero industrial requerimos dos, que es el de costos, que es básicamente el encargado del departamento, y su auxiliar. Y en preliminares, pues, sí estamos ocupando tres personas, y para adorno completo estamos ocupando dos.
1: Ok, son bastantes. Entonces, ¿y usted escuchó auditorio de todas estas vacantes que tienen aquí en esta misma empresa para que lo tome en consideración? Si ustedes están buscando trabajo, es una muy buena opción, porque también no traemos a cualquier empresa, traemos a las mejores del estado de Guanajuato. ¿Qué facilidades, prestaciones hay para estas personas? Cuéntenos.
2: Grupo Jeep se considera una empresa que no solamente da sueldos competitivos a su personal, sino que también les da la oportunidad de crecimiento. Entre eso, bueno, también algunas prestaciones que tenemos son aguinaldo, vacaciones, prima vacacional, tenemos también el IMSS. Son algunas de las que creo que la mayoría de la gente suele buscar y desea obtener, ¿no? Pero sobre todo tenemos esa oportunidad de crecimiento, que cuando vemos que una persona tiene la capacidad de dar más, de ganar más, de ser más competente en sus actividades, pues tiene esta oportunidad de seguir creciendo, de seguir adquiriendo más conocimiento, ganar mejor económicamente, inclusive subir de puesto si es necesario.
1: Oye, cuéntanos una experiencia que ustedes tengan, pues imagino que llevan bastante tiempo en la empresa. ¿Cuánto llevan más o menos?
3: Yo, alrededor de 7 años ahí dentro de la empresa.
1: ¿Y tú cuánto llevas?
2: Yo llevo un poco menos, la verdad, me acabo de integrar poco tiempo con ellos, pero la verdad he tenido la oportunidad de crecer y de mejorar de mis anteriores trabajos al que estoy el día de hoy.
1: Oye, y justamente tú que llevas un poquito más de años, 7 años, una experiencia que nos puedas contar acerca de estas mismas personas que están en la empresa, que han ido creciendo, que a lo mejor empezaron, ahorita nos comentaban de preliminar, y ahorita a lo mejor son jefe de área o algo al respecto. Cuéntanos un poquito una experiencia para que la gente vea que también tiene, pues, esta oportunidad de seguir creciendo.
3: Sí, bueno, sí me ha tocado ver el crecimiento, precisamente de personas que incluso no tienen el conocimiento en producción y entran con muy buena actitud, con ganas de aprender. Entonces, de estar en el área operativa, convertirse en un supervisor, porque también se le ven las ganas a la gente. Entonces, se les da la oportunidad de ir escalando, y particularmente yo también lo he hecho. Entonces,
1: La experiencia es propia también.
3: Sí, la experiencia es propia, y como te comentaba que al tener un director con alta visión, pues también tratamos de obtener al equipo, al mejor equipo, de hacernos crecer, de capacitarnos. Entonces es muy, la verdad es que yo estoy encantada, y pues ya son 7 años aquí en esta empresa.
1: Así es, y no por nada se dura tanto en una empresa, porque es cuando estás a gusto, todo el crecimiento que llevas en esta misma, pues es muy bueno, y 7 años, pues claro, lo respaldan.
3: Exactamente.
1: Oye, para la gente que a lo mejor no tiene la experiencia o nunca ha estado en estas vacantes que ya nos mencionaban, a lo mejor pueden ingresar, pueden acercarse con ustedes, y hay un tipo de capacitación antes, o si hay oportunidad.
2: Sí, claro que sí, tenemos diferentes tipos de oportunidades. Hay gente que ya tiene la experiencia, también nos hemos topado con gente que tal vez ya no se dedica desde hace tiempo al ramo del calzado, y que hoy en día, pues bueno, buscan integrarse nuevamente, y por ahí dicen, ¿no?, que lo que bien se aprende nunca se olvida.
1: Así es.
2: Entonces nos hemos topado con mucha gente que llega con nosotros y se les da la oportunidad de que vuelvan a recordar esos conocimientos que tenían antes. Hay otras vacantes que realmente no requieren tal cual una experiencia previa, y que nos permite a la gente capacitarlas, enseñarles brevemente cómo se tienen que hacer las cosas, y se pueden integrar con nosotros sin ningún problema.
1: ¿Cuáles son esas?
2: En el área, por ejemplo, operativa, nos hemos encontrado con personas que trabajan en el área de montado, como embarradores de suela. En el área, por ejemplo, que te comento que tengo de preliminar de corte coordinado, pues realmente es un área fácil, que no es tan complicado aprender, entonces se da la oportunidad también de ingresar gente que tal vez no tenga experiencia, pero que tenga las ganas, y también que diga, yo lo hago, yo puedo hacerlo, y realmente es la gente que a veces nos ha sorprendido con cómo trabaja, que decimos es muy buena, tiene la actitud, tiene la habilidad, tal vez no tiene el conocimiento, pero es gente moldeable que puede aprender.
1: Así es, y yo creo que es lo más importante, tener las ganas, ¿no? Porque cuando uno no tiene ganas de aprender o no tiene ganas, pues, de crecer, pues te quedas estancado donde siempre has estado, siempre, o donde llegas. Pero yo creo que esta oportunidad que ustedes dan es muy buena, e incluso también para estas personas, pues, que están escuchando auditorio. ¿Hay un grado de escolaridad que tengan que tener alguna de las personas interesadas?
2: Como mínimo en el área de producción les pedimos la primaria. Ya dependiendo las vacantes administrativas es el grado escolar que se solicita. Hay algunos que son con preparatoria trunca, preparatoria terminada, o ya tener una ingeniería, una licenciatura. Pero realmente para las demás áreas solamente requerimos primaria trunca y pues muchas ganas de trabajar y de aprender.
1: Ok, bueno, pues ahí está parte de esta información. Auditorio, recuérdanos de nueva cuenta las vacantes que ofrecen.
2: Tenemos auditor en el área de sector calzado, tenemos ingeniero industrial para hacerse cargo de costos y consumos, así como un auxiliar que nos ayude con las capturas de materiales. Tenemos en el área operativa preliminares de corte coordinado, las de trabajar y de aprender.
1: Ok, bueno, pues ahí está parte de esta información. Auditorio, recuérdanos de nueva cuenta las vacantes que ofrecen.
2: Tenemos auditor en el área de sector calzado, tenemos ingeniero industrial para hacerse cargo de costos y consumos, así como un auxiliar que nos ayude

0: tenemos en el momento algo que ofertar, pero siempre les damos esa oportunidad de decir, dame oportunidad que se me abra alguna y con mucho gusto te integramos. Realmente las vacantes se van abriendo conforme se va ampliando un poco más la empresa, que era lo que comentábamos al inicio. Algunas veces pues tenemos cierto límite de personal, pero cuando se da la oportunidad de seguir creciendo un poco más, pues bueno, ampliamos un poquitito más nuestras vacantes, nuestras áreas y seguimos creciendo.
1: Okay. Oye, ¿dónde se encuentra? Para que también la gente vaya ubicando, pues, dónde se encuentra, en la zona. ¿Hay incluso algo de transporte o hasta el momento no cuentan con eso? Cuéntanos.
0: Sí, estamos ubicados en Camino a San Bernardo, en Purísima del Rincón, 249. Okay. Creo que en el mapa aparece como Avenida del Bosque, la entrada, entonces sería Avenida del Bosque 249. Estamos a la mera entrada de San Bernardo. También tenemos transporte que viene desde Puerta de Jalpa. Tenemos una para aquel lado de comunidades que pasa por el refugio, Dolores, y pasa por San Bernardo también. Tenemos otra transporte que viene desde aquí, desde León, viene desde la Jacinto López, pasa por Cumbres de la Gloria, por Periodistas Mexicanos, y posteriormente baja lo que es el Eco Boulevard.
1: Ok, pues también son bastantes zonas las que pasa para recoger a estos mismos empleados. ¿Hay comedor? ¿Cómo
0: por el momento no lo tenemos, pero estamos
1: hay una zona también habilitada para que las personal pueda...
0: Sí, igual el personal pues también tiene su oportunidad, por ejemplo, de poder salir a comer en sus tiempos de comida, o igual ahí dentro de la misma empresa sin problema. Ahorita estamos trabajando justamente en habilitar un espacio para los trabajadores para que puedan comer ahí. De igual manera, pues tenemos diferentes actividades y eventos que yo creo que a la mayoría de la gente les puede encantar. No dejamos pasar sus cumpleaños, sus aniversarios en la empresa. Sí, claro, y también eventos pues especiales, Día de Madres, Día del Padre, ahora que se viene la inauguración del partido de fútbol de México contra Sudáfrica, pues también por ahí tenemos un evento para nuestros colaboradores.
1: Okay, una pantallita y todo, se van a aventar el partido. Sí, muy buena, ahí está, auditorio, para la gente que también pues está interesada. Miren, no se va a perder ni siquiera la inauguración de este mundial, las personas que trabajan ahí, que no muchas empresas lo dan, entonces también los pone en una buena posición. Pues muchas gracias, ¿dónde los pueden comunicarse con ustedes? Teléfonos de contacto, redes sociales, cuéntenos.
0: Sí, mira, cualquier contacto nos pueden buscar vía WhatsApp, creo que es el medio de atención hoy en día más rápido, al número 476-156-6450. Por ahí les estaremos atendiendo en el área de recursos humanos de la manera más rápida y breve posible, para que igual se puedan integrar con nosotros. También tenemos un correo electrónico que es rhgrupojeep. Jeep es jehp@gmail.com. Por ahí nos pueden hacer llegar también sus currículums o vía WhatsApp y con mucho gusto les estaremos atendiendo.
1: Así es, tienen regalitos, trajeron regalitos para el auditorio. Cuéntanos un poquito acerca de esto para que también estén pendientes y participen en esta
0: dinámica. Bueno, el día de hoy hemos traído un souvenir de parte de la empresa. Tenemos ahí unos morralitos con la marca de nuestra empresa y también hemos traído una despensa.
1: Ok, ¿qué dinámica te gustaría poner para que se lo gane la gente? ¿Qué podría ser bueno? A lo mejor, a ver, acá de recursos humanos. ¿Dónde se encuentra? ¿Dónde se encuentran? ¿En qué municipio se encuentra la empresa?
0: Sí,
1: está. Lo acabamos de decir, está facilísimo.
2: Sí, está fácil, está fácil.
1: Entonces, muy bien. Ahí mándenos esta respuesta, auditorio, al número de WhatsApp para que usted sea ganador de estos regalitos que nos trajeron de la empresa allí. Muchas gracias por habernos acompañado.
2: No, pues gracias a ustedes por recibirnos.
0: Muchas gracias por la invitación, para nosotros es un placer estar aquí.
1: Gracias, estaremos muy al pendiente con estas vacantes que ustedes tienen y esperemos que pronto ocupen su lugar. 9:15, auditorio, vamos a nuestra segunda pausa comercial y ya regresamos.
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4: Ya estamos de regreso, son las 9 de la mañana con 19 minutos. Tenemos información importante. ¿Está pensando en un viaje? Victoria nos tiene información muy interesante.
5: Claro que sí, Alexis. 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
4: Ahí está parte de esta información para que usted lo tome en consideración si está pensando en un viaje auditorio. 9:20, seguimos en Audiorama en las Empresas. Ahora se encuentra con nosotros Erika Lisbeth Cobian Velázquez, jefa de Bolsa de Trabajo, Desempeño de Egresados y Formación Dual de la UTL. Muy buenos días, ¿cómo estás?
6: Hola, muy buenos días, gracias. ¿Y tú?
4: También muy bien, contentos de que estés aquí con nosotros para que nos cuentes acerca de esta vinculación que tienen entre estudiantes y empresas, todo el mundo exterior que a veces como estudiante, yo lo digo en experiencia, cuando estás estudiando a veces no te imaginas todo lo que hay fuera. Claro. Ustedes tienen todo este seguimiento con todo, incluso egresados. Cuéntanos un poquito qué es lo que hacen para que el auditorio conozca más acerca de ustedes.
6: Claro que sí, con mucho gusto. Mira, en la UTL, déjame te digo algo, la realidad es que nuestros egresados son muy cotizados por las empresas. Uh-huh. O sea, es algo que nos chulean mucho. Uh-huh. Todos los qué que padre. Salen, todos nuestros estudiantes son ahora sí que casi que peleados entre las empresas. Okay. No, pues para poderse integrar. Entonces, ahí en la parte de vinculación, bueno, tenemos distintas áreas. Hacia el interior tenemos la parte de las prácticas, que es donde los estudiantes pueden integrarse a una empresa durante un cuatrimestre completo y dedicarse a una jornada laboral enteramente durante ese cuatrimestre. También tenemos la parte de Bolsa de Trabajo Conmigo, donde ayudamos a las empresas a captar precisamente a estos egresados. Entonces ellos se dan de alta con nosotros en nuestro portal. Y de esta manera hacemos la vinculación, nos pasan toda la información acerca de la vacante, nosotros la publicamos a través de WhatsApp, a través del portal interno que tiene la universidad y le damos difusión a través de las redes sociales. Entonces, bueno, pues les ayudamos ahora sí que hasta desde que les tomamos la vacante hasta que les encontramos al egresado adecuado.
4: Oye, justamente yo creo que es algo bien importante lo que hacen ustedes, pues todo este acercamiento que tienen con las empresas, porque muchas de las veces cuando uno es recién egresado o incluso va a egresar, ya tienes el miedo de ¿y si no encuentro trabajo? ¿Y si no hay un vacante el cual se adapte a lo que yo busco o que tenga las necesidades que de la habilidad que yo tengo en este momento? Yo creo que es algo complicado y el tema de que ustedes hagan desde, incluso lo decías, un cuatrimestre completo para trabajar, o sea...
6: Exactamente, de hecho, ellos tienen que hacer, nuestros estudiantes, un proyecto en el cuatrimestre, en el último, en el décimo, para poderse titular, y lo hacen con la empresa. Okay. Entonces, quiero que sepas que gran porcentaje de los estudiantes que hacen sus prácticas con la empresa se quedan ya a trabajar con ellos. Mm. Es casi una colocación directa después de las prácticas.
4: Sí, o sea, ya es como de al donde entres, échale las ganas, todas las ganas que tú puedas, porque ahí pues, seguramente va a ser tu primer trabajo. Oye, ¿qué buscan ahorita las empresas? ¿Qué buscan las empresas en estos estudiantes o recién egresados?
6: Fíjate que, bueno, nosotros tenemos la carrera de mantenimiento industrial, que es muy demandada. Tenemos también tecnologías de la información. Ahorita de las carreras que más están aperturando es la de ciencias de datos, inteligencia artificial, pero tenemos muchas otras que, bueno, una de las nuevas también, por ejemplo, que tenemos es electromovilidad, todo este tema que viene en un auge impresionante. Tenemos también gastronomía, tenemos gestión de capital humano. Entonces, ahora sí que hay de dónde elegir y okay, nos demandan mucho de todas.
4: Oye, justamente, a lo mejor ahorita me llamaba la atención y se me vino a la mente. Si hay alguien que egresó de esta universidad, de la UTL, y en su momento pues no logró conseguir un trabajo, ¿haya algún así una bolsa de trabajo para estas mismas personas?
6: Sí, exactamente. De hecho, nosotros tenemos una comunidad de WhatsApp para egresados y además tenemos un canal de difusión de WhatsApp. En el canal de difusión diariamente estamos mandando las vacantes más destacadas, por así decirlo, así le llamamos nosotros, y más importantes. Y además todos los lunes compartimos una liga en ese canal, donde la gente puede, bueno, donde nuestros egresados, perdón, pueden entrar a, en esa liga y pueden ver todas las vacantes de la semana. Entonces, cada semana estamos actualizando esa liga y ellos tienen acceso a toda la información, el contacto de la empresa, el número, el correo y pues toda la información de la
4: vacante. ¿Y cómo se pueden unir a esta misma comunidad?
6: Tenemos, mira, el canal se llama Egresados UTL.
4: Que lo encuentran en cualquier parte, o sea, entran a WhatsApp. Ahí en la opción de buscar.
6: Exactamente, la opción de buscar.
4: Le ponen ahí Egresados UTL. A ver, lo vamos a hacer de ahorita. A ver si también nos da aquí. Egresados UTL. Uh-huh. Y ahí mismo es donde te da el canal.
6: Exactamente. Okay. De igual manera, también a todos nuestros egresados les mandamos correo con toda la información de las vacantes. Entonces, si por ahí han visto nuestros correos y no nos han hecho caso, para que entren a su correo, porque ahí viene la liga, exactamente. Y no nada más la liga de los egresados, porque luego tenemos eventos y queremos invitarlos a participar en los eventos que tenemos para los egresados y seguir compartiendo, que nos cuenten cómo les va. Nos interesa mucho saber la historia de éxito que tienen ellos, porque hay muchísimos egresados y... Algo muy importante es que luego cuando las empresas nos visitan, nos dicen, ay, yo vengo de la UTL, o vengo aquí a reclutar porque yo estudié aquí. Entonces, pues es muy padre.
4: Pues sí, y... son historias que inspiran, ¿no? Inspiran a los estudiantes que apenas van, pues, en los semestres, que van empezando, pero ya, pues, casi van con la seguridad de que cuando terminen van a poder tener un trabajo que la misma universidad los va a ayudar a tener esta vinculación. ¿Cómo se dio esta vinculación? O sea, yo creo que es una de las cosas que no en muchas universidades ofrecen, eso es clarísimo. Y yo creo que ustedes que lo tengan es muy bueno. ¿Cómo se dio esta parte?
6: Fíjate que ya la universidad ha venido trabajando durante años porque es una universidad que cuida mucho lo que el sector productivo necesita. Entonces es un trabajo en conjunto con las empresas sobre las necesidades de ellos y se ha trabajado realmente de la mano. Entonces son empresas que nunca hemos soltado. Ya hay empresas que de hecho nos acompañan desde los 30 años que tiene la universidad. Entonces la alianza, lo único que ha pasado es que se ha ido incrementando y fortaleciendo y son más las empresas que se unen.
4: Oye, ¿y estas ofertas laborales que ofrecen es en diferentes municipios o cómo lo manejan también? O sea, ¿a veces sí se presentan algunas vacantes?
6: Sí, de hecho acabamos de tener una convocatoria para, por ejemplo, trabajar en Ciudad de México con la Secretaría de Seguridad Pública. No nos limitamos a las vacantes de León, sin embargo, sí es nuestro fuerte.
4: Ok, entonces, ¿de dónde salgan vacantes? ¿Y hay gente que se interesa incluso por irse a otros lugares?
6: Sí, hay mucha gente que se interesa para esa convocatoria. Tuvimos alrededor de poquito más de 50 interesados.
4: ¿Cómo crees? No, pues fácil. Sí. O sea, yo creo que sí estoy sorprendidísimo porque en muchas universidades no se da esta oportunidad. Oye, ¿cuál es el sector o industria en la cual tienen como más demanda de estos estudiantes?
6: Yo creo que me atrevería a decir que tecnologías de la información.
4: Sí, tecnologías de la información. Aquí en León.
6: Es donde más demanda tenemos, justo. Que ahí es, tiene en cuenta entornos virtuales y negocios digitales, infraestructura de redes digitales, desarrollo de software multiplataforma, inteligencia artificial y ciencia de datos.
4: Okay. Y de un porcentaje, a lo mejor, de todos estos egresados o que están a punto de egresar, ¿cuántos pues se van interesados por esta misma? ¿Hay un porcentaje aproximado?
6: Más o menos nosotros tenemos como un porcentaje de colocación en general, como de un 70% de estudiantes.
4: 70% que más colocan, o sea, que acomodan, como quien dice, en alguna empresa de la ciudad.
6: Exactamente.
4: No, pues
6: o sea, bastantes. Ya englobando todos.
4: Entonces, oye, ¿y este 30% a veces no están interesados o ya tienen otro trabajo, ya van por su cuenta? ¿O
6: ese 30% es de los que no nos contestan los correos que mandamos para dar seguimiento? Normalmente nosotros estamos dando un seguimiento a los egresados al año de que egresan. Entonces, al año les estamos preguntando cómo van, cómo están, en qué situación laboral se encuentran, y ahí es donde nos damos cuenta si ya están colocados, si siguen en búsqueda de empleo, qué tipo de posición llegaron a tomar, si entraron como operadores, como gerentes, como administrativos. Entonces, ahí es donde vamos dándonos cuenta. Sin embargo, es un poquito complicado que nos contesten los correos porque están muy acostumbrados a las redes sociales. Sí, claro. Que también por ahí aprovecho para mencionar que en las redes sociales de la universidad, tanto en Instagram, en Facebook, es donde se, también compartimos los eventos que va a tener la universidad y las ligas para que puedan unirse a las comunidades o el canal de WhatsApp.
4: Ok, oye, y también con esta situación, ¿cuánto tiempo les dan seguimiento a los egresados? O sea, ¿es mucho tiempo el que todavía se sigue ahí de la mano con ellos?
6: Acabamos de tener un evento el año pasado, precisamente en diciembre, para hacer un encuentro de egresados, una cena networking, y nos visitaron desde la primera generación. Okay. Entonces estamos ahora sí que tratando de darle seguimiento desde la primera generación y hasta las más recientes.
4: Híjole, no, pues qué bueno que están haciendo este trabajo con parte de los egresados. Recuérdanos de nueva cuenta para que la gente que, si usted auditorio, alguno de los que nos están escuchando, conoce un familiar que no tiene trabajo y que es egresado de la UTL, pues la tiene pues un poco fácil, porque también ahí está todos estos grupos de difusión donde usted va a poner a poder ingresar y saber de todas las vacantes que ofrecen, porque también imagino que no es cualquier vacante, sino que también se fijan de que estén en buenas condiciones y tengan las mejores condiciones para estas personas, ¿no?
6: Claro, así es. De hecho, con nuestro proceso tiene un lineamiento para que las empresas puedan dar de alta su vacante con nosotros. Mm. Entonces sí cuidamos ciertos puntos críticos, por así decirlo, para poder presentarle esa vacante a
4: nuestros egresados. ¿Cómo qué lineamientos?
6: Por ejemplo, el sueldo es una de las cosas que cuidamos. Que no sea un sueldo menor, por ejemplo, al del salario mínimo. Okay. Entonces, son muchos, pero parte de eso son...
4: Es el más importante.
6: Es el más importante,
4: ok. Pues recuérdanos dónde pueden ingresar a este grupo para que estén enterados de todas las vacantes que ustedes ofrecen.
6: Claro que sí. En las redes sociales de la universidad, ahí es donde publican la liga para entrar directo, o bien pueden buscar el canal de la universidad como Egresados UTL dentro de WhatsApp.
4: Ok, y ahí mismo en WhatsApp, auditorio, para que usted esté muy al pendiente, aproveche si usted es egresado de la UTL. ¿Algo que te gustaría agregar?
6: Comentar también que hacia las empresas, ahora dirigiéndome un poquito hacia ellos, si alguien nos está escuchando, la universidad también tiene esta parte de uh-huh. servicios a la industria. ¿Qué significa esto? Que nosotros nos podemos acoplar a su plan de capacitación anual y la universidad ofrece este servicio a través de nuestros docentes. Entonces, si ya tienen por ahí un plan de capacitación pensado para el próximo año, se pueden acercar también okay. con nosotros y nosotros ayudamos a facilitar ahora sí que a los capacitadores, incluso nuevos temas o a proponer temas que se requieran okay. en la industria.
4: ¿Cómo se podrían comunicar con ustedes si están interesados para que también estén al pendiente?
6: Ahí podría ser con mi compañera que se llama Lourdes. Al número de la universidad, que es 477-710-0020 en la extensión 418. Ella okay. es nuestra subdirectora de servicios a la industria.
4: A ver, de nueva cuenta el número para que si no tuvieron tiempo de anotarlo, tengan ahora sí ya la plumita, el lápiz o el celular ahí rápido.
6: Claro, es 477-710-0020 en la extensión 418.
4: Pues ahí está, para las empresas que estén interesadas en vincularse aquí con la UTL, pues también ahí acérquense con ellos y podrán salir cosas muy buenas tanto para ellos como para los mismos estudiantes. Muchas gracias por habernos acompañado.
6: Muchas gracias a ustedes.
4: Erika Lisbeth Cobian Velázquez, jefa de Bolsa de Trabajo, Desempeño de Egresados y Formación Dual de la UTL. 9:31, auditorio. Llegamos al final de este espacio de Drama en las Empresas. Nos escuchamos el próximo martes con más ofertas laborales aquí en el estado de Guanajuato. Recuerde que la vida evoluciona a cada instante y aquí se lo vamos a contar. Que tenga muy buen día.
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2: Lo bueno y lo malo. Y así un día se llenó el mundo con la nefasta promesa de un apocalipsis viral. Y de pronto las fronteras que se defendieron con guerras se quebraron con gotitas de saliva. Hubo equidad en el contagio que se repartía igual para ricos y pobres. Las potencias que se sentían infalibles vieron cómo se puede caer ante un beso, ante un abrazo. Y nos dimos cuenta de lo que era y no importante. Y entonces, una enfermera se volvió más indispensable que un futbolista. Y un hospital se hizo más urgente que un misil. Se apagaron las luces en los estadios. Se detuvieron los conciertos, los rodajes de las películas, las misas y los encuentros masivos en el mundo. Hubo tiempo para la reflexión a solas y para esperar en casa que lleguen todos y para reunirse frente a las fogatas, mesas, mecedoras, hamacas y contar cuentos que estuvieron a punto de ser olvidados. Tres gotitas de mocos en el aire nos han puesto a cuidar a nuestros ancianos y a valorar la ciencia por encima de la economía. Este tiempo nos ha dicho que no solo los indigentes traen pestes, que nuestra pirámide de valores estaba invertida, que la vida siempre fue primero y que las otras cosas eran accesorios. No hay un lugar seguro. En la mente de todos nos caben todos. Y empezamos a desearle el bien al vecino. Necesitamos que se mantenga seguro. Necesitamos que no se enferme, que viva mucho, que sea feliz. Y junto a una paranoia hervida en desinfectante, nos damos cuenta de que si yo tengo agua y el de más allá no, mi vida está en riesgo. Volvimos a ser la aldea. Volvimos a ser la aldea. La solidaridad se tiñe de miedo y a riesgo de perdernos en el aislamiento, existe una sola alternativa. Ser mejores juntos. Si todo sale bien, todo cambiará para siempre. Las miradas serán nuestro saludo y reservaremos el beso solo para quien ya tenga nuestro corazón. Cuando todos los mapas se tiñan de rojo con la presencia del que corona, las fronteras no serán necesarias. Y el tránsito de quienes vienen a dar esperanzas será bien recibido bajo cualquier idioma y debajo de cualquier color de piel. Dejará de importar si no entendía tu forma de vida. Si tu fe no era la mía, bastará que te anime a extender tu mano cuando nadie más lo quiera hacer. Puede ser. Solo es una posibilidad que este virus nos haga más humanos. Y de un diluvio atroz surge un pacto nuevo. Con una rama de olivo, desde donde empezará de cero.
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1: Muy buenos días, ¿cómo están? Qué gusto poder saludarlos. Soy René Martínez Cabral, detrás de los micrófonos de Love FM en este bellísimo martes 9 de junio del 2026. Mi querido Iván, está ya más que listo nuestro production al aire. Gracias, mi querido Iván, para llevarles buena música en eso llamado Rock Love en este bello martes 9 de junio del 2026. Ya estamos a 23 grados centígrados, un día nublado y medio soleado. Pronósticos de lluvia, una máxima de 27, una mínima de 17 grados centígrados. ¡Vámonos con la música! Vamos con esto del grupo Maná, que fue inspirado en una actriz mexicana, jarocha, por cierto, y guapísima, Salma Hayek. Dice Fer que esa canción la describe como una mujer fuerte, independiente y que voltea el mundo. Ya sabemos que Salma Hayek trabaja en muchos programas sociales, que es activista y es amiga de Fer de Maná. Así que escuchemos La Chula, Maná.

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10: ¿Es verdad o mentira que el financiamiento aprobado por el Congreso tendrá impacto real para las familias de Guanajuato? Cuando se habla de financiamiento público suele surgir una pregunta. ¿Realmente se traduce en beneficios para la gente o se queda solo en cifras? Pero revisemos qué se hará con estos recursos. El financiamiento de 4 mil millones de pesos aprobado por el Congreso permitirá fortalecer una inversión histórica cercana a los 8 mil millones de pesos en todo el estado. ¿Y qué significa eso en términos concretos? Solo con este financiamiento se realizarán 386 obras sociales y de infraestructura distribuidas en los 46 municipios de Guanajuato. Entre ellas destacan 260 obras de pavimentación de calles y espacios comunitarios, 87 caminos rurales y caminos sacacosechas para fortalecer la movilidad y el campo, 12 obras de agua potable, drenaje y saneamiento, 11 obras mayores como puentes, bulevares y rehabilitación de carreteras, nuevas unidades médicas, infraestructura de seguridad y proyectos para prevenir inundaciones. Y hay un dato importante. Por primera vez, los municipios no tendrán que asumir el costo de este financiamiento. Será absorbido por el gobierno del estado. Además, todas las obras podrán

0: consultarse públicamente, municipio por municipio, mediante una plataforma de seguimiento ciudadano. En otras palabras, estos recursos se traducen en calles, carreteras, agua potable, espacios públicos, centros de salud y obras que impactan directamente en la vida de las familias guanajuatenses. Pongámoslo claro, el impacto del financiamiento no se mide por el monto del crédito, se mide por las obras que llegan a las comunidades. Y en este caso, hablamos de 386 proyectos distribuidos en los 46 municipios del estado, sin importar colores partidistas. Los datos están ahí.
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3: Continuamos con más música aquí en Rock Love, mi querido Iván Production al aire. Gracias. Nos vamos con esto de Born y los Enemigos del Silencio, lanzado en el año de 1988 y viene incluido en el álbum Born y los Enemigos del Silencio. Por cierto, el álbum se posicionó en el número 42 de los 100 mejores discos de rock de México, según Región 4. ¿Qué les parece si nos vamos con esto que se llama Cuando Vayas al Caribe? Born y los Enemigos del Silencio.

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3: 15 miembros de la selección de Irán continúan sin visa de Estados Unidos. Sheinbaum abre la posibilidad de reunirse con el rey Felipe de España. Guanajuato albergará la reunión nacional de radiodifusoras y televisoras culturales. La atleta mexicana Laura Galván continúa brillando en el escenario internacional. La Federación de Fútbol de Irán denunció que una parte importante de su delegación no ha recibido los visados por parte del gobierno estadounidense para ingresar a la sede mundialista. Las autoridades de Washington señalaron que las solicitudes remanentes se encuentran bajo una revisión de seguridad obligatoria debido a los protocolos vigentes y las tensiones diplomáticas entre ambas naciones. La presidenta de México, Claudia Sheinbaum, señaló que la Copa del Mundo representa una oportunidad propicia para sostener encuentros bilaterales con diversos jefes de Estado y mandatarios que visitarán el país para la justa deportiva. La mandataria destacó que el torneo mundialista servirá como un espacio de diálogo diplomático, por lo que no descarta tener un acercamiento con el rey Felipe VI de España si las agendas institucionales de ambos coinciden.
4: Guanajuato abrió este lunes una jornada de 24 horas dedicada a reflexionar sobre el periodismo, las nuevas audiencias y los retos de la comunicación pública. La gobernadora Livia Denise García Muñoz Ledo inauguró las actividades de En Vivo Contigo, impulsado por TV4, la CIRT Guanajuato y el gobierno del estado, con la participación de periodistas, comunicadores, estudiantes y creadores de contenido. Durante el arranque, la gobernadora anunció que en marzo de 2027, Guanajuato será sede del Encuentro Nacional de la Red de Radiodifusoras y Televisoras Culturales y Educativas del país.
5: También yo quisiera el día de hoy hacer un anuncio importante, porque en marzo del año que viene estaremos siendo sede, Guanajuato será sede de este encuentro red de radiodifusoras y televisoras culturales y educativas del país, así es que estarán viniendo aquí a reflexionar a Guanajuato los temas de actualidad, los contenidos, las nuevas plataformas y mecanismos para acercarnos a la gente, así es que Guanajuato sigue siendo comunicación.
4: Informó para Audiorama Noticias, Adriana Rocha.
6: La atleta mexicana Laura Galván continúa brillando en el escenario internacional. La guanajuatense se proclamó campeona del medio maratón de Chicago al cruzar la meta con un tiempo de 1:10:11, superando a corredoras de Estados Unidos y Kenia. Con este resultado, la llamada Gacela de la Sauceda confirma el gran momento que vive en las pruebas de fondo y fortalece su preparación rumbo al ciclo olímpico de Los Ángeles 2028, donde buscará consolidarse entre las mejores fondistas del continente. Informó para Audiorama, Angie Hernández.
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18: Ya estamos de regreso con más música. Aquí en Love FM. En su programa Rock Love. Síganos en nuestras redes sociales. 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Y un servidor, René Martínez Cabral. Ahí nos encuentran en las redes sociales. Ok. Nos vamos hasta el año de 1996. Cuando Azul Violeta grababa Globoscopio, cuarto sencillo de este álbum, se llama Tu Luz, aquí en Rock Love.

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4: Llegó el momento de cerrar el programa del día de hoy. Muchas gracias por su compañía. Quédense con nosotros hasta las 12 del mediodía. Nos vamos con una canción que por allá en el año 2023 hicieron una versión acompañada de Carlos Vives. Estamos hablando de Los Aterciopelados allá en Colombia, y que grabaron un álbum llamado El Dorado. De ahí se desprende esto llamado Bolero Falaz, que no es la versión con Carlos Vives, la versión original, pero que no se escucha mal con Carlos Vives, y un día de estos se lo vamos a presentar con mucho gusto. Así que cerramos Rock Love con Bolero Falaz, Los Aterciopelados.

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1: Ya de lleno en nuestra segunda hora, contentos de poder acompañarlos, vamos a presentarles más música. Ahora es el turno de La Oreja de Van Gogh, esta canción que escribió Amaia Montero y que dijo que la escribió pensando en la amistad incondicional. Estar aunque no te lo pidan. Qué bonito, ¿no? La amistad, esa es la verdadera amistad. Así que escuchemos La Oreja de Van Gogh. Puedes contar conmigo aquí en Love FM.

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3: Fujimori habla de un empate técnico en Perú. Suspenden clases en Guerrero ante el avance de la tormenta tropical Boris. Supera Guanajuato el 50% de la meta de inversión. La mexicana Gaby López volvió a poner en alto el nombre de México. La candidata presidencial Keiko Fujimori se pronunció ante sus simpatizantes tras el cierre de las urnas, haciendo un llamado a la prudencia y a la unidad ante los estrechos márgenes de diferencia emitidos por los primeros conteos rápidos. Fujimori aseguró que su equipo de campaña mantendrá una estricta vigilancia en el cómputo de cada una de las actas electorales. La Secretaría de Educación de Guerrero determinó suspender las actividades escolares en todos los niveles educativos como una medida preventiva para salvaguardar la integridad de la comunidad estudiantil. Las autoridades de Protección Civil emitieron una alerta ante el pronóstico de lluvias torrenciales, fuertes rachas de viento y el riesgo potencial de deslaves e inundaciones en zonas costeras y montañosas.
4: En tan solo 19 meses, el gobierno de Guanajuato superó el 50% de los 8 mil millones de dólares en inversión que se tenían como objetivo para todo el sexenio. Así lo informó la secretaria de Economía, Claudia Villaseñor Aguilar, quien puntualizó que actualmente la inversión registrada en Guanajuato durante este periodo ha sido de 4.118 millones de dólares, lo que se traduce a 71.900 millones de pesos mexicanos aproximadamente. La funcionaria estatal refirió que estos resultados se deben a la promoción de Guanajuato ante inversionistas provenientes de Japón, Estados Unidos, Alemania, España y Austria.
5: El inicio de la meta es 8 mil millones de dólares. El sexenio anterior, la meta inicial fue de 5 mil millones de dólares y terminaron en 10 mil millones de dólares. Guanajuato inicia con 8 mil millones de dólares como meta inicial, lo cual que ya llevamos un acumulado de 4.158 millones de dólares en tan solo 19 meses, en menos de dos años, lo que significa más de 58 proyectos de inversión en donde tenemos países como Japón, como Estados Unidos, como Alemania, como España, como Austria, en donde estamos diversificando sectores.
4: Informó para Audiorama Patricio Serna.
6: La mexicana Gaby López volvió a poner en alto el nombre de México al firmar una actuación histórica en el Abierto Femenil de Estados Unidos. López terminó empatada en el segundo lugar a solo un golpe de la campeona Nelly Cordá, tras cerrar con una brillante ronda de 68 golpes. Este resultado representa uno de los mejores desempeños de su carrera en un torneo mayor y la confirma como una de las principales figuras latinoamericanas dentro de la Ladies Professional Golf Association. Informa para Audiorama, Angie Hernández.
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23: Nos vamos con la música internacional aquí en Love FM, allá en el año de 1975. Yo tenía un añito, pero ya estas canciones las disfrutaba cuando las ponían ahí en casa los tíos, los primos, ¿no? Así que las disfrutábamos bastante. Esto de ABBA, aquí en Love FM.

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2: ¿Es verdad o mentira? ¿El financiamiento aprobado por el Congreso tendrá impacto real para las familias de Guanajuato? Cuando se habla de financiamiento público suele surgir una pregunta. ¿Realmente se traduce en beneficios para la gente o se queda solo en cifras? Pero revisemos qué se hará con estos recursos. El financiamiento de 4 mil millones de pesos aprobado por el Congreso permitirá fortalecer una inversión histórica cercana a los 8 mil millones de pesos en todo el estado. ¿Y qué significa eso en términos concretos? Solo con este financiamiento se realizarán 386 obras sociales y de infraestructura distribuidas en los 46 municipios de Guanajuato. Entre ellas destacan 260 obras de pavimentación de calles y espacios comunitarios, 87 caminos rurales y caminos saca cosechas para fortalecer la movilidad y el campo, 12 obras de agua potable, drenaje y saneamiento, 11 obras mayores como puentes, bulevares y rehabilitación de carreteras, nuevas unidades médicas, infraestructura de seguridad y proyectos para prevenir inundaciones. Y hay un dato importante. Por primera vez, los municipios no tendrán que asumir el costo de este financiamiento. Será absorbido por el gobierno del estado. Además, todas las obras podrán consultarse públicamente, municipio por municipio, mediante una plataforma de seguimiento ciudadano. En otras palabras, estos recursos se traducen en calles, carreteras, agua potable, espacios públicos, centros de salud y obras que impactan directamente en la vida de las familias guanajuatenses. Pongámoslo claro, el impacto del financiamiento no se mide por el monto del crédito, se mide por las obras que llegan a las comunidades. Y en este caso, hablamos de 386 proyectos distribuidos en los 46 municipios del estado, sin importar colores partidistas. Los datos están ahí.
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1: Nos vamos, muchas gracias por su compañía. Siempre es un agasajo estar acompañándolos y acompañándonos de ustedes. Gracias, a nombre de Iván Sixtus y un servidor, gracias. Nos vamos con este tema que fue autoría del señor José Luis Roma, de Río Roma justamente, interpretado por Yuridia, mi única novia autorizada. Bueno, ya saben que soy súper fan de Yuridia y esto se lanzaba por allá en el 2015, se llama Te Equivocaste. Hasta mañana.

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3: Estados Unidos pide a bancos identificar esquemas financieros ligados al tráfico de migrantes. Activan plan DN3E por los estragos de la tormenta Boris. Guanajuato sigue sin iniciar el CURP biométrico. La selección mexicana recibió el abanderamiento oficial rumbo al Mundial. El Departamento del Tesoro de Estados Unidos emitió una alerta formal a las instituciones financieras para que refuercen la detección de patrones sospechosos y flujos de efectivo vinculados a redes de contrabando humano. Las autoridades señalaron que las organizaciones criminales utilizan cada vez más cuentas fachada y transferencias hormiga para lavar las ganancias obtenidas por cruzar de forma ilegal a personas en la frontera sur. La Secretaría de la Defensa Nacional desplegó a personal militar en los tres estados del Pacífico para auxiliar a la población afectada por inundaciones, deslaves y caídas de árboles provocados por el ciclón. Los elementos del ejército mexicano iniciaron labores de desasolve, limpieza de vías de comunicación y habilitaron refugios temporales trabajando en coordinación con autoridades de protección civil locales.
4: El secretario de Gobierno de Guanajuato, Jorge Jiménez Lona, confirmó que la entidad aún no puede iniciar la implementación del CURP biométrico debido a que la Federación no ha entregado los equipos, protocolos ni recursos necesarios para poner en marcha este proceso, a pesar de que ya está establecido en la ley como política pública. Jiménez Lona explicó que aunque la medida fue legislada a nivel federal, no se contemplaron los tiempos ni el presupuesto.
5: Política pública que está en ley, se legisló a nivel federal, sin embargo, pues la Federación no previó los recursos ni para los escarnes ni para los tiempos. Se han hecho algunas pruebas en los registros civiles, pero nos faltan los equipos, nos falta la capacidad, pues, para poderlo hacer de manera simultánea.
4: Informó para Audiorama Noticias, Adriana Rocha.
6: La selección mexicana recibió este lunes el abanderamiento oficial rumbo al Mundial 2026 de manos de la presidenta Claudia Sheinbaum en una ceremonia realizada en el Centro de Alto Rendimiento. El guardameta Guillermo Ochoa fue el encargado de recibir el ábalo patrio, acompañado por el técnico Javier Aguirre y el resto del plantel. La mandataria deseó éxito al tricolor y destacó que su participación puede inspirar a millones de mexicanos. Ahora, México entra en la recta final de preparación para su debut mundialista ante Sudáfrica. Informó para Audiorama, Angie Hernández.
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3: ¿Qué tal? Buenas tardes, ¿cómo están? Es la una de la tarde en el centro de México. Soy Alberto Peláez. Empezamos.
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3: La presidenta minimizó este martes las movilizaciones convocadas en el marco del Mundial de Fútbol e insistió en que la violencia en estas es una provocación para que su gobierno cometa represión. Quieren dar una idea de que hay caos, de que hay problemas justo en un evento internacional que hemos venido preparando desde hace mucho tiempo. Quieren hacerse parecer que en México tenemos una ebullición social muy grande y eso no es verdad, aseguró. Integrantes del colectivo de buscadoras Voces de los Desaparecidos en Puebla acusan a la policía estatal de haberla reprimido durante una manifestación que se llevó a cabo el día de ayer en las inmediaciones del Estadio Cuauhtémoc, en la capital del estado. A 3 días de la inauguración del Mundial de Fútbol en la Ciudad de México, el colectivo se dio cita a las 5 de la tarde en las afueras del Estadio Poblano, donde horas después se llevó a cabo un partido amistoso entre España y Perú para protestar por las desapariciones registradas en la entidad y la falta de atención por parte de las autoridades. La Secretaría de Educación Pública explicó las propuestas para atender las demandas de la Coordinadora Nacional de Trabajadores de la Educación y de esa manera se levante el paro. Mario Delgado, titular de la SEP, precisó que uno de los temas centrales de las negociaciones es la transformación de la unidad del sistema para la carrera de los maestros, un mecanismo que ha sido objeto de críticas por parte del magisterio. Mario Delgado señaló que se busca construir una nueva propuesta legislativa que pueda ser presentada ante el Congreso de la Unión. Para ello indicó que la presentación planteó un proceso de consulta nacional en el que participen docentes de todo el país. También la presidenta puso en duda su asistencia al FanFest organizado en el Zócalo capitalino con motivo del Mundial de Fútbol, a la espera del desarrollo de las movilizaciones de maestros y otros grupos que mantienen protestas en el centro de la ciudad. Vamos a ver cómo se desarrolla lo que está ocurriendo con los maestros y algunos otros grupos, porque tengo que estar atenta a eso, evidentemente. Entonces hay un equipo que está atento permanentemente a eso, pero vamos a ver cómo se desarrolla, declaró durante la conferencia matutina al ser consultada sobre su posible presencia en el evento. El gobierno federal publicó este martes un decreto en el que ordena suspender las actividades presenciales en las dependencias públicas a nivel federal en la Ciudad de México e instruye a que también se aplique esta medida en el sector privado el próximo 11 de junio por la inauguración del Mundial. El documento firmado por la presidenta Sheinbaum se encuentra en el Diario Oficial de la Federación y señala que la Administración Pública Federal deberá continuar con sus labores bajo el esquema de home office. La Universidad Autónoma Nacional de México anunció la suspensión de actividades programadas para el jueves 11 de junio por la inauguración del Mundial de Fútbol en el Estadio Azteca. De manera excepcional y sin que siente precedente alguno, se determina la suspensión de actividades exclusivamente para esta jornada, dice el comunicado publicado en sus redes sociales. Una de las primeras cosas que probablemente dan los visitantes que llegan a la Ciudad de México para este Mundial de Fútbol es la amplia sonrisa de un ajolote, una salamandra endémica que de esta parte del mundo que aparece representada en un llamativo color morado, en murales y vagones del metro o en esculturas en las que se ve sorteando con un balón de fútbol. Pero a pesar de la indudable ternura del ajolote, casi de otro mundo, el uso de su imagen ha suscitado críticas de muchos chilangos, como se le conoce a los capitalinos, quienes dicen que la representación popular de este animal en peligro crítico de extinción se está usando para desviar atención tanto de los problemas de infraestructura urbana como de la falta de esfuerzos de conservación. El secretario de Relaciones Exteriores, Roberto Velasco, informó que este viernes se llevará a cabo en la Ciudad de México una reunión sobre seguridad con funcionarios de Estados Unidos. El canciller explicó que al encuentro asistirá el equipo del embajador de Estados Unidos en México, Ronald Johnson, y el gabinete de seguridad. La Comisión Nacional del Agua informó que Boris se debilitó a una baja presión permanente tras haber tocado tierra en los estados de Guerrero y Oaxaca como tormenta tropical. A través de una publicación en redes sociales detalló que se encuentra a 75 kilómetros al noroeste de Punta Maldonado en Guerrero, lo que representa una distancia de 50 kilómetros respecto a cuando llegó a las costas mexicanas. En la Ciudad de México, la estación Xola de la línea 2 del metro presenta filtraciones de lluvia un día de la reapertura después de las obras de remodelación con motivo del Mundial, que tuvieron un costo de 25.000 millones de pesos. La empresa a cargo de los trabajos es Ingeniería y Construcciones Grisle, la cual incluyó el servicio de impermeabilización y sellado de grietas por 1.737.000 pesos, según el fallo del sistema de transporte colectivo Metro. La madrugada de este martes, un helicóptero de ataque Apache del ejército de Estados Unidos se estrelló cerca del estrecho de Hormuz, que Irán ha cerrado con de facto durante la ofensiva. Por su parte, el presidente Trump dijo a la prensa que los dos tripulantes a bordo no resultaron heridos en el incidente. La India confirmó este martes el rescate de 24 marineros indios después de que su barco, que navegaba con bandera de Palau, fuera atacado por Estados Unidos cerca de las costas de Omán, en el contexto del bloqueo naval impuesto por Washington contra Irán. El órgano ejecutivo de la Corte Penal Internacional ha decidido suspender con efecto inmediato al fiscal jefe Karim Khan y trasladar a los países miembros la decisión sobre su futuro, en un paso sin precedentes en la institución y casi dos años de polémica por acusación de conducta sexual inapropiada. Señor Jaime Sánchez, reconocido representante musical y padre de Alessandra Rosaldo, murió a los 83 años. La noticia fue confirmada por el grupo Sentidos Opuestos, en el que participa Alessandra, su hija. La muerte de Jaime Sánchez Rosaldo ocurrió aparentemente por un infarto. Descanse en paz. Bueno, empezamos con la información y ya tenemos, como todos los días, a José Luis Plaza. Buenas tardes, José Luis.
7: Ah, hay que prender el micrófono, mil disculpas. Para comentarles de estos señores de la CENTE, de la Coordinadora Nacional de Trabajadores de la Educación, ahorita están colapsando la parte de Tlalpan, incluso hasta el tren ligero, porque no está dando servicio. Entonces, tenemos problemas tanto para los que van en vehículos como para los que van en transporte público. siguen haciendo sus travesuras. Y mira, tengo ya aquí el programa de cómo va a estar más o menos el próximo 11 de junio. Pues todos los colectivos y todos los grupos.
3: Son los de la gente.
7: Claro. No. Mira, son colectivos Madres Buscadoras. Ellas se van a reunir en el Estadio Olímpico de Ciudad Universitaria. Trabajadores de la educación, bueno, de la CENTE, van a estar en Anillo Periférico a la altura de San Jerónimo. Pensionados de Pemex y CFE van a estar en Anillo Periférico a la altura del Hospital Picacho. Organizaciones de transportistas en Anillo Periférico a la altura de Vaqueritos. Organizaciones campesinas en Calzada de Tlalpan. Trabajadores de la salud en Calzada de Limán, Parque Cantera. Y colectivos en general en Avenida Santa Úrsula, ahí en Parque Cantera. Todos ellos van a tener la culminación de su protesta en el Estadio Azteca.
3: Ah, okay, pero pretendes colapsar la ciudad.
7: Pero por lo menos la parte sur, claro, va a estar tremendamente
3: colapsada. A ver si mañana nos cuentas un poco más, José Luis.
7: Claro que sí.
3: Porque estaremos ya 24 horas.
7: Sí, y aparte de mañana, se conmemora el 10 de junio. Que aquí en México fue otra represión que hubo contra estudiantes en 10 de junio de 1971. Se le conoce como el halconazo. Entonces, ahí van
3: pues vamos a ver las cosas. José Luis, muchas gracias.
7: Gracias, hasta
3: buenas
7: luego.
3: Tardes. Buenas tardes. Y el coordinador de Morena, el senado Ignacio Mier, informó que el senador Enrique Insulza, requerido por Estados Unidos por enfrentar cargos por vínculos con el cártel de Sinaloa, no se presentará durante todo el periodo de la comisión permanente del Congreso que concluirá a finales de agosto. Sin explicar las razones, el coordinador morenista afirmó que Insulza no será convocado por su bancada durante lo que resta de la permanente y aclaró que, en contraste, sí deberá presentarse una vez que comience el periodo ordinario de sesiones en el Senado a partir del 1 de septiembre, pero no va a ser convocado en el resto del receso. En tanto, Ignacio Mier mencionó que el Senado no puede dejar de depositar la dieta que le corresponde a Enrique Insulza, pese a que no se ha presentado y la comisión permanente a instancia para que le fue designado en abril pasado. Luis Fernando, buenas tardes.
8: ¿Qué tal, Alberto? ¿Cómo te va? Muy buenas tardes. El alcalde de Escuinapa, Sinaloa, Víctor Manuel Díaz Cimental, informó que se registró un enfrentamiento armado en el que resultó afectada una familia mientras iba en busca de atención médica. El edil dijo que a la prensa que, derivado de esta agresión, fallecieron dos personas, entre ellas una menor de edad y otra víctima más resultó lesionada. Aseguró que fueron víctimas colaterales. Es muy lamentable porque son ataques arteros, son ataques, en este caso fue una familia que iba a recibir atención médica y resultaron lesionados, falleciendo dos de ellos y otro fue herido, dijo. De acuerdo con los reportes, la familia quedó en medio de un enfrentamiento armado en una gasolinera en la localidad cuando se dirigían a recibir atención médica por una picadura de alacrán. Ante la jornada de violencia, el alcalde Díaz Cimental llamó a los ciudadanos a salir a las calles solo para lo estrictamente indispensable.
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3: ¿Y qué ha pasado hoy en la mañanera? Pues miren, la presidenta Sheinbaum minimizó este martes las movilizaciones convocadas en el marco de violencia mundial de fútbol e insistió en que la violencia en esta es una provocación para que su gobierno cometa represión. En su conferencia matutina, Sheinbaum negó que existan problemas en el país e hizo un llamado a que estas marchas... ¿Y qué ha pasado hoy en la mañanera? Pues miren, la presidenta Sheinbaum minimizó este martes las movilizaciones convocadas en el marco de violencia mundial de fútbol e insistió en que la violencia en esta es una provocación para que su gobierno cometa represión.

0: dijo. La presidenta sugirió que estas marchas están impulsadas por sectores de la derecha y aseguró de nueva cuenta que no caerá en provocaciones. Y la creación acumulada de empleo formal en México retrocedió a 201.605 puestos entre enero y mayo de 2026, tras la pérdida de 29.922 plazas solo en el quinto mes del año, informó el Instituto Mexicano de Seguro Social. El retroceso mensual equivalente a una tasa de menos de 0.1% redujo el avance que el país había acumulado hasta abril, cuando sumaba 231.527 nuevos puestos formales en el año. Pese a la caída de mayo, el IMSS reportó 22.718.681 puestos de trabajo afiliados al cierre del mes, la quinta cifra máxima desde que se tiene registro y la mayor para un mes de mayo. El instituto atribuyó la pérdida mensual principalmente a la estacionalidad del sector agropecuario, que suele reducir temporalmente el empleo durante este periodo por la conclusión de etapas de siembra, mantenimiento y cosechas en distintas regiones del país. Luis Orlando.
1: La Secretaría de Gobernación afirmó que los 59 artefactos explosivos decomisados en la México-Cuernavaca eran transportados en uno de los vehículos de los estudiantes de Ayotzinapa y maestros. Los normalistas se trasladaron hacia la Ciudad de México en un grupo de autobuses como parte de sus acciones de apoyo para la Coordinadora Nacional de Trabajadores de la Educación. De acuerdo con la Secretaría de Gobernación, la revisión se emprendió de manera pacífica después de que recibieran una denuncia ciudadana sobre la presencia de explosivos en uno de estos autobuses. Se decidió, por seguridad de todos, incluidos manifestantes, que se hiciera una revisión de manera pacífica y acordada con los pasajeros, señalaron en un comunicado compartido en redes sociales. Durante estas labores, los elementos encontraron 59 explosivos de fabricación casera, añadió el parte oficial. Estos fueron incautados por miembros del Grupo Zorros.
0: ¿Y qué más ha pasado en el país? Vámonos al carrusel de los estados.
2: El Parque Central realizó la feria para incentivar la cultura ambiental y la participación ciudadana. Las actividades gratuitas iniciaron a partir de las 10 de la mañana. Durante la presencia, Rafael Butchart, coordinador del Parque Central, explicó que el evento surge ante la necesidad de acercar a la ciudadanía a los proyectos ambientales que se desarrollan en este espacio. Lo importante de la feria ambiental es precisamente hacer conciencia y cultura, agregó. Como parte del evento, la Secretaría de Desarrollo Rural del Estado entregó 300 árboles de diferentes especies, 100 cajas de semillas de hortalizas y 32 charolas con plántulas listas para trasplante. En Ciudad Juárez, Chihuahua, para Informe 24, Juan José Luna de la Rosa.
3: El ex vocalista de la banda San Miguel, Adán Lozano, lucha por su vida tras ser baleado en Tlajomulco la noche del domingo. Según testigos, el ataque ocurrió en la colonia El Refugio del Valle, cuando el cantante de música regional mexicana intentó impedir un presunto robo en el domicilio de su suegra. Sujetos con acento sudamericano le dispararon y huyeron del lugar. El estado de salud del ex vocalista se reporta como muy grave. Presenta 3 disparos, uno en abdomen, otro en brazo y uno más en el rostro. Mientras tanto, las investigaciones sobre el caso continúan a cargo de la Fiscalía de Jalisco. Desde Guadalajara, en Informe 24, David Correa Aldrete.
4: La Fiscalía General de la República inició una carpeta de investigación por delitos en materia de hidrocarburos tras el hallazgo de una toma clandestina en el Poliducto 8, a la altura del kilómetro 27 más 300 en el Rancho San Emeterio, en Guaymas. El aseguramiento fue realizado por elementos de la Guardia Nacional, División de Caminos, en coordinación con personal de seguridad física de Pemex. En el lugar se localizaron una toma clandestina, 11 contenedores con aproximadamente 2.200 litros de diésel, un vehículo y una manguera de plástico. Todo lo asegurado quedó a disposición del Ministerio Público Federal. Desde el estado de Sonora, para Informe 24, Mariela Bernal.
5: A las 3 de la mañana de este martes, la tormenta tropical Boris tocó tierra en los límites de Guerrero y Oaxaca, con vientos sostenidos de 65 y rachas de hasta 85 kilómetros por hora, y tal como se preveía al tocar tierra, comenzaría a debilitarse hasta una baja presión remanente, con vientos máximos sostenidos de 45 y rachas de 65 kilómetros por hora. Al haber perdido las características de ciclón tropical, el fenómeno, informaron las autoridades, ya no representa una amenaza como tormenta tropical, sin embargo sigue generando lluvias que mantienen mantienen en alerta las autoridades y recibiendo información sobre los posibles daños. Boris es la segunda tormenta tropical de la temporada de un pronóstico de 18 a 22 para este año en el Océano Pacífico. Informe 24 desde Acapulco, Guerrero, Enrique Silva.

0: Gracias, Enrique. Gracias, compañeros. En información internacional, el presidente de Estados Unidos, Donald Trump, formalizó la nominación de Todd Blanche como fiscal general, cargo que el abogado ya ocupaba de manera interina desde abril tras la salida de Pam Bondi del Departamento de Justicia. La nueva etapa del proceso fue confirmada a través del sitio web de la Casa Blanca, donde quedó registrada la nominación oficial de Blanche para encabezar de forma permanente la principal institución judicial del gobierno estadounidense. Ahora, su designación deberá pasar por el Senado, que analizará y votará si confirma su nombramiento. Blanche es considerado uno de los aliados legales más cercanos a Trump antes de incorporarse al Departamento de Justicia. Fue parte del equipo de abogados que defendió al mandatario en distintos procesos penales, incluidos algunos de los casos más mediáticos que enfrentó antes de regresar a la Casa Blanca. Luis Fernando.
1: El Papa León XIV prometió cambios en la Iglesia Católica para hacer de ella un lugar seguro ante víctimas de abusos sexuales por parte de religiosos con quienes se reunió por casi una hora en Madrid. Muy esperado el encuentro con seis víctimas tuvo lugar en la Nunciatura Apostólica en la capital en el tercer día de la visita del pontífice a España. Durante la cita, a puerta cerrada, las víctimas plantearon algunas propuestas para hacer más eficaz la respuesta de la Iglesia ante casos tan dramáticos, señaló el Vaticano en un comunicado. El Papa escuchó con afecto y atención, les aseguró su cercanía y la de toda la comunidad eclesial y su compromiso de que las propuestas recibidas sirvan de base para futuros esfuerzos y que la Iglesia pueda ser verdaderamente un lugar seguro y espiritualmente sano, donde las heridas encuentren consuelo y sanación, según el texto.
2: En la opinión de Jesús Martín Mendoza.
3: Estamos a 48 horas para el silbatazo del partido inaugural del Mundial México, Canadá y Estados Unidos el próximo jueves en punto de la 1:00 p.m. Y hay quienes están visualizando un escenario de caos, y no es para menos, maestros de la Coordinadora Nacional de Trabajadores de la Educación que están en las calles. Están convocando a transportistas, están convocando a campesinos, a madres buscadoras. Y ahora en todo esto se suma también los dueños de palcos y plateas del Estadio Azteca, que han amenazado con impedir a como dé lugar que la gente ingrese al estadio para ser testigos de la fiesta inaugural, el decreto de inauguración y por supuesto el primer partido entre México y la selección de Sudáfrica. Yo en lo personal pienso que todas estas acciones, si bien escandalosas desde el punto de vista mediático, no van a tener finalmente efecto. La inauguración se va a realizar, a lo mejor con algunas ausencias, pero se va a realizar, y el silbatazo para el primer partido seguramente va a ocurrir sin mayor demora. ¿Ante qué estamos? Estamos ante la necesidad de varios grupos en México de que el mundo se entere de que no estamos conformes con la manera en la que se ha gobernado y administrado este país. En eso estamos. Y se utiliza un evento de carácter internacional para que el mundo lo sepa. Yo creo que el mundo ya lo sabe, y lo demás que tenemos que hacer es nosotros al interior en el próximo proceso electoral.
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4: ¿Qué tal? Muy buenas tardes. Para hoy se prevé que la depresión tropical Bori se desplace sobre Guerrero e interaccionará con canales de baja presión en el interior del país. Inestabilidad atmosférica y con el ingreso de aire húmedo del Océano Pacífico, Golfo de México, Mar Caribe, lo que originará lluvias puntuales intensas en Veracruz, Oaxaca y Chiapas. Puntuales muy fuertes en Jalisco, Colima, Michoacán y Guerrero. Puntuales fuertes en Chihuahua, Durango, San Luis Potosí, Nayarit, Guanajuato, Querétaro, Hidalgo, Puebla, Tlaxcala, así como Morelos, Estado de México, Ciudad de México, Tamaulipas, Tabasco, Campeche, Yucatán y Quintana Roo. Y chubascos en Coahuila, Nuevo León, Sinaloa, Zacatecas y Aguascalientes. Tome sus precauciones y disfrute del clima. Les saluda Ela Canet.
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0: Gracias, Ela. ¿Con qué terminamos, Luis Fernando?
1: Alberto, el cantautor Mark Orabilli, conocido por el sobrenombre artístico de Talay Riley, de 35 años de edad, ganador de un Grammy y autor de letras para cantantes como Dua Lipa o Britney Spears, fue encontrado muerto a puñaladas el pasado viernes, según un comunicado de la policía. Mark Orabilli fue encontrado muerto en el jardín de una propiedad en Pakarkush Avenue, en Silvertown, al este de Londres. La policía recibió una llamada que daba parte de una agresión y encontró a Riley aún vivo, pero falleció antes de llegar al hospital. Junto a él, otro joven de 20 años de edad también había resultado herido y aún permanece hospitalizado.
0: Terrible. En fin, nos tenemos que marchar, es la 1:24 de la tarde, quedan 2 días para el Mundial, mañana más a la 1:00. Mientras tanto, gracias, que descansen, muy buenas tardes.
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3: Estados Unidos blinda el mundial con despliegue del FBI. Depresión tropical evoluciona la tormenta Cristina. León se lista para el mundial con expectativa de mayor consumo. Pumas vive días de incertidumbre tras la salida de Efraín Juárez. El gobierno estadounidense anunció la movilización de equipos élites de seguridad e inteligencia para salvaguardar las sedes del torneo ante cualquier amenaza potencial y coordinar la vigilancia operativa en tiempo real. Las brigadas del FBI trabajarán de manera conjunta con agencias locales y federales de los tres países anfitriones, reforzando la protección en estadios, centros de entrenamiento y zonas de alta concentración. El Servicio Meteorológico Nacional informó que una depresión tropical se intensificó y evolucionó a la tormenta tropical Cristina rápidamente en el Océano Pacífico, lo que activó de inmediato las alertas preventivas en varios estados del litoral. Se prevé que el fenómeno meteorológico provoque lluvias torrenciales, fuertes rachas de viento y oleaje elevado, afectando principalmente a las regiones del occidente y sur del territorio mexicano.
4: La Copa Mundial de Fútbol FIFA 2026 podría convertirse en un importante impulso para la economía local de León, donde empresarios prevén un incremento de hasta el 15% en las ventas de negocios relacionados con el entretenimiento, alimentos, bebidas y artículos deportivos. Así lo señaló el presidente de la Cámara Nacional del Comercio, Servicios y Turismo en León, Juan Carlos Moreno Rodríguez, quien señaló que el torneo genera un ambiente favorable para el consumo, especialmente en establecimientos donde tradicionalmente los aficionados se reúnen para seguir los partidos.
5: Para que los titulares de los derechos de transmisión y sus distribuidores autorizados, bueno, pues establezcan esquemas de licenciamiento más accesibles para todos los negocios, para el sector terciario, que permitan, bueno, pues que los restaurantes, bares, cafeterías, hoteles y negocios familiares puedan sumarse legalmente a este gran evento, a esta gran experiencia que representa la Copa Mundial FIFA 2026. Nosotros en Canaco León estamos convencidos de que este evento puede generar muchísimos beneficios y muy importantes para el comercio, los servicios y sobre todo el turismo también, el empleo en la ciudad de León.
4: Informó para Audiorama Alfonsina Ávila.
6: Pumas vive días de incertidumbre tras la salida de Efraín Juárez, quien dejó el banquillo auriazul luego de diferencias con la directiva. Mientras la institución analiza opciones para la apertura 2026, el nombre que toma fuerza es el del argentino Esteban Solari, recientemente desvinculado de Pachuca y con pasado como jugador universitario. Diversos reportes señalan que las negociaciones están avanzadas, aunque el club aún no hace oficial la llegada de su nuevo entrenador. La afición espera una pronta definición para encarar el siguiente torneo. Informa para Audiorama Angie Hernández.
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3: Estados Unidos suma 4 casos de gusano barrenador. Frenan marcha de la CENTE rumbo al Estadio Azteca. Si no se entrega a Rocha Moya, no se va a firmar el T-MEC, sostiene diputado. En Irapuato, 13 establecimientos han sido sancionados por permitir el consumo de alcohol en el exterior. Las autoridades sanitarias del Departamento de Agricultura estadounidense confirmaron la detección de larvas de ganado importado, activando una alerta epidemiológica para contener la propagación del gusano barrenador que afecta a la salud animal. El sector ganadero mexicano ha intensificado las medidas de bioseguridad para evitar restricciones comerciales. Integrantes de la CENTE marcharon sobre Calzada de Tlalpan con la intención de avanzar hacia el Coloso de Santa Úrsula previo a la inauguración de la Copa del Mundo. Ante la movilización, elementos de la Secretaría de Seguridad Ciudadana desplegaron un operativo para bloquear el paso y resguardar la zona.
4: Para que se pueda firmar el tratado entre México, Estados Unidos y Canadá, el T-MEC por sus siglas, el gobierno de México debe entregar a los estadounidenses al gobernador sinaloense con licencia Rubén Rocha Moya. Así lo manifestó el diputado federal panista Miguel Ángel Salim Alé, quien también forma parte de la Comisión Especial para el Seguimiento al T-MEC en el Congreso de la Unión. En entrevista, el panista manifestó que el gobierno estadounidense ha exigido que se le entregue a Rubén Rocha Moya, acusado de nexos con la delincuencia organizada, para poder firmar el T-MEC.
5: Nosotros estamos pensando, esperando que sí se firme el T-MEC, siempre y cuando pues, México haga lo que tenga que hacer. Y el tema número uno que tiene que hacer México para este tratado es entregar a Rocha Moya. No nos confundamos, Estados Unidos quiere que le entreguen a Rocha Moya para firmar el T-MEC. Y fíjense que desgraciadamente tiene que ver una cosa con la otra.
4: Informó para Audiorama Patricio Serna.
6: Alrededor de 3 establecimientos con venta de bebidas alcohólicas han sido sancionados en Irapuato por permitir o tolerar consumo de alcohol en el exterior de sus negocios. Así lo informó el director de fiscalización, Julio González Borja. El funcionario explicó que esto es debido a los reportes ciudadanos relacionados con personas que consumen bebidas alcohólicas fuera de tiendas y depósitos, generando afectaciones a la convivencia social. Precisó que los establecimientos con permiso para la venta de bebidas alcohólicas de bajo contenido están autorizados únicamente para comercializar el producto para llevar, por lo que el consumo en la vía pública o en las inmediaciones del negocio constituyen una falta al reglamento.
7: El tema de la venta de bebidas alcohólicas y estar consumiendo afuera de los establecimientos está prohibido. El fin de semana tuvimos operativos en unas colonias donde ya teníamos algunos reportes y pues para no caer en este tipo de situaciones invitamos a las personas que tienen establecimientos a no tener este consumo en el exterior, que también se convierte hasta en una falta al reglamento.
6: Para Audiorama Noticias, Dylan René.
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16: ¿Es verdad o mentira que el financiamiento aprobado por el Congreso tendrá impacto real para las familias de Guanajuato? Cuando se habla de financiamiento público suele surgir una pregunta. ¿Realmente se traduce en beneficios para la gente o se queda solo en cifras? Pero revisemos qué se hará con estos recursos. El financiamiento de 4 mil millones de pesos aprobado por el Congreso permitirá fortalecer una inversión histórica cercana a los 8 mil millones de pesos en todo el estado. ¿Y qué significa eso en términos concretos? Solo con este financiamiento se realizarán 386 obras sociales y de infraestructura distribuidas en los 46 municipios de Guanajuato. Entre ellas destacan 260 obras de pavimentación de calles y espacios comunitarios, 87 caminos rurales y caminos sacacosechas para fortalecer la movilidad y el campo, 12 obras de agua potable, drenaje y saneamiento, 11 obras mayores como puentes, bulevares y rehabilitación de carreteras, nuevas unidades médicas, infraestructura de seguridad y proyectos para prevenir inundaciones. Y hay un dato importante. Por primera vez, los municipios no tendrán que asumir el costo de este financiamiento. Será absorbido por el gobierno del estado. Además, todas las obras podrán consultarse públicamente, municipio por municipio, mediante una plataforma de seguimiento ciudadano. En otras palabras, estos recursos se traducen en calles, carreteras, agua potable, espacios públicos, centros de salud y obras que impactan directamente en la vida de las familias guanajuatenses. Pongámoslo claro, el impacto del financiamiento no se mide por el monto del crédito, se mide por las obras que llegan a las comunidades. Y en este caso, hablamos de 386 proyectos distribuidos en los 46 municipios del estado, sin importar colores partidistas. Los datos están ahí.
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11: Estas son las cuatro noticias que debes escuchar hoy, aquí en Entérate León. 1. La presidenta municipal, Ale Gutiérrez, entregó obras de infraestructura educativa en la primaria Belisario Domínguez en León 2, dentro de la ceremonia de honores a la bandera. Con inversión de más de 2.8 millones de pesos, se realizaron distintas obras como instalación de techumbre y rehabilitación de canchas de usos múltiples, alumbrado, entre otras. El plantel recibió apoyos de pintura impermeabilizante para beneficio de los más de 1.200 estudiantes del plantel. 2. En rueda de prensa en presentación de resultados de la FENAL 37, la presidenta, Ale Gutiérrez, informó que en esta edición participaron más de 119.300 asistentes, un crecimiento del 8% respecto al año anterior. Lisa Edo, directora del ICL, mencionó que más de 17.600 niñas, niños y jóvenes participaron en más de 1.000 sesiones de talleres. Se reportaron ventas por más de 15 millones de pesos y una derrama estimada de 42.4 millones. 3. La Dirección General de Medio Ambiente los invita a participar en la campaña de Freír a Fluir para reciclar aceite de cocina usado y evitar que termine en drenajes o cuerpos de agua. Durante junio se recibirá aceite en el centro de acopio del Parque Los Cárcamos y a cambio se entregará un jabón para lavar la ropa. 4. Más de 28 mil personas al año aprovechan el resguardo gratuito de bicicletas en las terminales del CID. El municipio reitera el trabajo para ofrecer espacios más seguros, conectados y ordenados en toda la red de movilidad. Ahora estás bien informado de lo que hace grande y fuerte a León. 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
3: Gobierno de Trump anuncia medidas para revocar la ciudadanía a naturalizados. Decomisan artefactos explosivos a normalistas de Ayotzinapa que llegaron a la CDMX. Constructores ven la oportunidad para salir de la crisis en Guanajuato. Urgen nuevas estrategias de seguridad en Irapuato. El Departamento de Justicia de Estados Unidos presentó una estricta estrategia legal dirigida a revisar los expedientes de ciudadanos naturalizados bajo la sospecha de haber ocultado antecedentes penales o mentido en sus solicitudes de residencia. Organizaciones civiles criticaron el anuncio al considerar que la iniciativa genera incertidumbre jurídica para millones de inmigrantes legítimos. Elementos de la Secretaría de Seguridad Ciudadana de la CDMX aseguraron explosivos de fabricación casera durante una revisión a los autobuses de los estudiantes normalistas en la caseta de Tlalpan. Los reportes oficiales indican que el contingente proveniente de Guerrero ingresó a la capital con la intención de sumarse y reforzar las movilizaciones actuales de la CENTE.
4: El Programa Estatal de Infraestructura Manos a la Obra llega en un momento clave para la industria de la construcción en Guanajuato, que durante los últimos meses ha enfrentado una disminución en la actividad económica derivada de la reducción de la inversión pública federal. Así lo aseguró el presidente de la Cámara Mexicana de la Industria de la Construcción, Delegación Guanajuato, Gabriel Cermeño Flores. El dirigente empresarial afirmó que el paquete de obras anunciadas por el gobierno del estado permitirá reactivar el sector, impulsar la generación de empleos y dinamizar la economía en los 46 municipios de la entidad.
5: Movilidad, la competitividad y la conectividad de una de las zonas con mayor crecimiento económico del estado. Particularmente el Boulevard Aeropuerto es un corredor estratégico para León y el estado de Guanajuato, para la actividad industrial y para la conexión del puerto interior, por lo que cualquier mejora en esta infraestructura generará beneficios directos para la productividad de la región. Sin embargo, León continúa creciendo y las necesidades de infraestructura también evolucionan. Por ello, consideramos que estas obras son un paso importante, pero no el punto final. Será fundamental seguir impulsando proyectos de movilidad, infraestructura hidráulica, conectividad logística y desarrollo urbano que permitan mantener la competitividad de León y del corredor industrial los próximos años.
4: Informó para Audiorama Alfonsín Ávila.
6: Los recientes hechos violentos registrados en Irapuato, en los que menores de edad han resultado víctimas, evidencian la necesidad de replantear las estrategias de seguridad en las que actualmente se implementan en el municipio. Así lo consideró Ignacio Morales Rojas, regidor de Morena en el ayuntamiento. El edil señaló que la inseguridad no es solo un problema reciente, sino una situación que ha mantenido durante años, sin que se logren resultados contundentes para disminuir los índices delictivos.
7: Esto está llegando a niveles ya tenemos, yo digo que desde, para mí quedó evidenciado desde agosto del 2009. O sea, llevamos ya 17 años prácticamente siendo Irapuato un municipio muy inseguro.
6: Para Audiorama Noticias, Dylan René.
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2: El tren de la vida. La vida no es más que un viaje por tren, repleto de embarques y desembarques, salpicado de accidentes, sorpresas agradables en algunos embarques y profundas tristezas en otros. Al nacer, nos subimos al tren y nos encontramos con algunas personas, las cuales creemos que siempre estarán con nosotros en este viaje, nuestros padres. Lamentablemente, la verdad es otra. Ellos se bajarán en alguna estación, dejándonos huérfanos de su cariño, amistad y su compañía irreemplazable. No obstante, esto no impide a que se suban otras personas que nos serán muy especiales. Llegan nuestros hermanos, nuestros amigos y nuestros maravillosos amores. De las personas que toman este tren, habrá los que lo hagan como un simple paseo. Otros encontrarán solamente tristeza en el viaje. Y habrá otros que, circulando por el tren, estarán siempre listos en ayudar a quien lo necesite. Muchos al bajar dejan una añoranza permanente. Otros pasan tan desapercibidos que ni siquiera nos damos cuenta que desocuparon el asiento. Es curioso constatar que algunos pasajeros, quienes son tan queridos, se acomodan en vagones distintos al nuestro. Por lo tanto, se nos obliga a hacer el trayecto separados de ellos. Desde luego, no se nos impide que durante el viaje recorramos con dificultad nuestro vagón y lleguemos a ellos, pero lamentablemente ya no podremos sentarnos a su lado, pues habrá otra persona ocupando el asiento. No importa, el viaje se hace de este modo, lleno de desafíos, sueños, fantasías, esperas y despedidas, pero jamás, jamás regresos. Entonces, hagamos este viaje de la mejor manera posible. Tratemos de relacionarnos bien con todos los pasajeros, buscando en cada uno lo que tengan mejor. Recordemos siempre que en algún momento del trayecto ellos podrán titubear y probablemente precisaremos entendernos, ya que nosotros también muchas veces titubearemos. Habrá alguien que nos comprenda. El gran misterio, al fin, es que no sabremos jamás en qué estación bajaremos, mucho menos dónde bajarán nuestros compañeros, ni siquiera el que está sentado en el asiento de al lado. Me quedo pensando si cuando baje el tren sentiré nostalgia. Creo que sí. Separarme de mis mejores amigos será doloroso. Dejar que mis hijos sigan solos su camino será muy triste. Pero me aferro a la esperanza de que en algún momento llegaré a la estación principal y tendré la gran emoción de verlos llegar con un equipaje que no tenían cuando embarcaron. Lo que me hará feliz será pensar que colaboré para que ese equipaje creciera y se hiciera valioso. Hagamos que nuestra estadía en este tren sea tranquila, que haya valido la pena. Hagamos tanto que cuando llegue el momento de desembarcar, nuestro asiento vacío deje añoranza y lindos recuerdos a los que en el viaje permanecerán.
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Bienvenidos a su espacio en radio, donde la moda, el estilo, la imagen, la vida real y la buena música se encuentran aquí a través de Love FM 101.5. Yo soy Majo Morales, soy tu amiga y tu consultora de imagen personal y te doy la bienvenida este martes 9 de junio con un tema que quizá te puede incomodar un poco, pero también puede cambiar la forma en la que tienes esa relación contigo mismo. Quiero que pienses en esto. ¿Cuántas veces gastas o has gastado dinero en otras personas sin cuestionártelo, sin ver ni siquiera el precio de lo que estás gastando? En tus hijos, en tu pareja, en tu familia, claro, en tu trabajo, en compromisos sociales, etc. Ahora pregúntate otra cosa. ¿Cuántas veces has querido comprar algo para ti, tomar un curso, hacerte un cambio de imagen, iniciar un hobby que te llama la atención, invertir en tu salud o simplemente darte un gustito y de inmediato aparece la culpa, esta vocecita que de pronto nos dice no, es que es mucho dinero, no lo necesito, hay cosas más importantes, después o incluso primero están los demás? Entonces vuelves a posponerte. Muchas personas tienen permiso para invertir en todo excepto en ellas mismas. Y aquí es donde viene la reflexión importante del tema del día de hoy. La forma en la que inviertes tu tiempo, en la que inviertes incluso pues tu dinero, habla del valor que te das. No estoy hablando solamente de lujos, no estoy hablando de gastar por gastar y no tener esa conciencia tampoco, sino de reconocer que tú también mereces aprender, mereces desarrollarte, porque cuando una persona comienza a invertir en sí misma, pasa algo. No solamente cambia su apariencia si es que decide invertirlo para verse mejor, sino que también cambia su seguridad, cambia su mentalidad y, lo más importante, también la forma en la que ella se percibe. Hoy te quiero hablar de esto, de por qué nos sentimos tan culpables al invertir en nosotros mismos y cómo esa culpa justamente va limitando nuestro crecimiento, y también por qué la mejor inversión que harás en toda tu vida siempre será invertir en ti mismo. Así que acompáñame, porque este tema puede ayudarte a mirar tu valor desde una manera o una perspectiva muy diferente. Nos damos una pausa y regresamos con más aquí a través de Love FM 101.5. 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
5: ¿Es verdad o mentira que el financiamiento aprobado por el Congreso tendrá impacto real para las familias de Guanajuato? Cuando se habla de financiamiento público suele surgir una pregunta. ¿Realmente se traduce en beneficios para la gente o se queda solo en cifras? Pero revisemos qué se hará con estos recursos. El financiamiento de 4,000 millones de pesos aprobado por el Congreso permitirá fortalecer una inversión histórica cercana a los 8,000 millones de pesos en todo el estado. ¿Y qué significa eso en términos concretos? Solo con este financiamiento se realizarán 386 obras sociales y de infraestructura distribuidas en los 46 municipios de Guanajuato. Entre ellas destacan 260 obras de pavimentación de calles y espacios comunitarios, 87 caminos rurales y caminos sacacosechas para fortalecer la movilidad y el campo, 12 obras de agua potable, drenaje y saneamiento, 11 obras mayores como puentes, bulevares y rehabilitación de carreteras, nuevas unidades médicas, infraestructura de seguridad y proyectos para prevenir inundaciones. Y hay un dato importante. Por primera vez, los municipios no tendrán que asumir el costo de este financiamiento. Será absorbido por el gobierno del estado. Además, todas las obras podrán consultarse públicamente, municipio por municipio, mediante una plataforma de seguimiento ciudadano. En otras palabras, estos recursos se traducen en calles, carreteras, agua potable, espacios públicos, centros de salud y obras que impactan directamente en la vida de las familias guanajuatenses. Pongámoslo claro, el impacto del financiamiento no se mide por el monto del crédito, se mide por las obras que llegan a las comunidades. Y en este caso, hablamos de 386 proyectos distribuidos en los 46 municipios del estado, sin importar colores partidistas. Los datos están ahí.
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9: Estamos de regreso en Runway Love. Yo soy Majo Morales, soy tu amiga y tu consultora de imagen personal. Y te doy las gracias por dejarme ser tu compañía de esta tarde, hoy martes 9 de junio, platicándote. Invertir en ti no es un gasto, es una declaración de cuánto valor te tienes a ti mismo. Te hacía una pregunta en el bloque pasado. ¿Cuántas veces has gastado dinero en otras personas sin ni siquiera cuestionártelo? A veces lo hacemos, claro, por amor a los hijos, a la pareja, a la familia, en el trabajo, etcétera, pero cada cuánto tú te priorizas, cada cuándo llega el punto en el que dices, yo también me merezco esto. Y es que ponemos por encima a todos los demás y viene luego esta culpabilidad de, primero, otros, no hay que ser egoístas, no hay que gastar en cosas innecesarias. Es algo que vamos aprendiendo con el tiempo y claro que hay prioridades, pero el problema está cuando nosotros nunca aparecemos en esa lista. Arriba de nosotros están otras personas, pero nosotros nunca. Especialmente esto sucede mucho con muchas mujeres, porque hemos sido educadas para cuidar, resolver, proteger, atender. Nos convertimos en madres, en esposas, en profesionistas, en cuidadoras, y terminamos olvidándonos de la persona más importante de nuestra vida, nosotras mismas. Eso también ocurre con hombres que trabajan sin descanso, hombres

Hombres que proveen, hombres que sostienen responsabilidades, pero que consideran que cuando llega el momento de invertir en su bienestar, en su imagen, en un desarrollo personal, en un hobby, es algo completamente secundario. Entonces aparece esta creencia, la idea de que merecemos menos de lo que damos, y esto a su vez termina afectando algo bien, bien básico y bien importante en nuestra vida, que es nuestra autoestima. Cuando constantemente vamos por la vida dejándonos para luego, es que ahorita no se puede, es que después, es que primero esto, el mensaje que nos enviamos es, ok, mis necesidades pueden esperar, mis sueños pueden esperar, y vamos pausando absolutamente todo, dejándolo en esta pausa porque tiene que esperar. Hoy quiero decirte algo importante: invertir en ti no es egoísmo, también es responsabilidad. Claro, te lo decía, existen prioridades, eso no queda, ninguna duda de eso, que a veces los hijos son prioridades, que a veces hay necesidades que son prioridades, pero si todo el tiempo te la pasas poniendo encima de ti a otras personas, pues no vas a poder ofrecer tu mejor versión de ti al mundo si nunca trabajas en construir esa mejor versión de ti. No puedes exigir seguridad cuando nunca pues estás alimentando esa confianza. No puedes esperar resultados si sigues posponiendo este crecimiento, si sigues posponiendo esa carrera, si sigues posponiendo ese curso. La culpa nos hace pensar que invertir en nosotros es un lujo, pero en realidad es una completa necesidad. Ya sea invertir en nuestra imagen, ya sea invertir en nuestra profesión, ya sea invertir en nuestro aprendizaje, invertir en lo que sea que nos sume de verdad a nuestro crecimiento personal. Te voy a seguir platicando sobre esto y cómo cambia nuestra vida cuando decidimos invertir en nosotros. Eso cuando regresemos a nuestro próximo bloque musical, así que nos vamos con música y regresamos con más. 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
3: ONU pronostica que el calor extremo será un desafío clave en el Mundial 2026. CDMX decreta home office y suspensión de clases por inauguración del Mundial. Levanta la mano Juan Antonio Guzmán por la Alcaldía de León. Advierten vacío legal que facilita reclutamiento de menores en Guanajuato. La ONU advirtió que las altas temperaturas impulsadas por el cambio climático afectarán severamente las sedes de México, Estados Unidos y Canadá, convirtiendo el clima en un factor determinante del torneo. Expertos hicieron un llamado a los comités organizadores para priorizar la salud de los futbolistas y aficionados mediante protocolos de hidratación rigurosos y la adaptación de los horarios de los partidos. El gobierno federal implementará el trabajo a distancia el próximo jueves 11 de junio para los servidores públicos de la capital. La medida incluye el cierre de escuelas de todos los niveles educativos con el objetivo de mejorar la movilidad y la seguridad vial. Asimismo, las autoridades extendieron un exhorto al sector privado para adoptar modalidades laborales flexibles durante el evento.
4: El presidente del Consejo Directivo del Consejo Nacional de la Industria del Conocimiento y exdiputado local suplente, Juan Antonio Guzmán Acosta, anunció que buscará contender por la Alcaldía de León abanderado por el PAN. Esto lo declaró en entrevista luego de rendir protesta como nuevo presidente del Consejo Directivo del Consejo Nacional de la Industria del Conocimiento con sede en León. Reconoció que si bien no tiene la exposición mediática como el diputado local Jorge Espadas Galván, el secretario de Gobierno Jorge Jiménez Lona o el diputado federal Alan Márquez, colaborar en el sector privado es una de sus fortalezas.
5: Dirían en pueblos hacemos varios. No, mira, la verdad es que con todos ellos he tenido la oportunidad de trabajar en algún momento y de ser buenos amigos. Yo creo que todos tenemos derecho a aspirar y cada quien tiene sus fortalezas y sus debilidades. Obviamente yo, viniendo de la iniciativa privada, no tengo la exposición a medios que tienen ellos, ni tampoco tengo el continuo estar con la gente como están ellos, pero mi fortaleza está más precisamente en que yo vengo de la iniciativa privada, ¿no? O sea, ahorita presido este organismo, pero es el cuarto organismo que presidido en el estado de esta característica, ¿no? Entonces, pues tenemos una base ciudadana también fuerte.
4: Informó para Audiorama Patricio Serna.
6: La falta de una legislación específica que castigue el reclutamiento forzado de niñas, niños y adolescentes por parte del crimen organizado sigue siendo uno de los principales debilidades del Estado mexicano para combatir este fenómeno. Así lo advirtió Juan Martín Pérez, director de la organización Tejiendo Redes por la Infancia. El activista señaló que la ausencia de este delito en los códigos penales, así como la falta de mecanismos efectivos de atención y reparación para las víctimas, permite que los grupos criminales continúen captando menores de edad con pocas consecuencias legales.
7: Era que el primer cómplice del crimen organizado para que sigan reclutando es el Estado mexicano. Hay más de 50 proyectos de ley que se han presentado a nivel federal y estatal para tipificar el delito de reclutamiento y se han negado el gobierno federal a hacerlo. Segundo, estos niños, niñas y personas jóvenes son víctimas.
6: Informó para Audiorama Alfonsín Ávila.
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2: Estamos de regreso en Runway Love. Yo soy Majo Morales, soy tu amiga y tu consultora de imagen personal y estoy muy agradecida por dejarme ser tu compañía de esta tarde, hoy martes 9 de junio, platicándote sobre un tema fuerte. Invertir en ti no es un gasto, es una declaración de cuánto valor te tienes a ti mismo. Hablábamos en el bloque pasado de la culpa. ¿Por qué nos sentimos culpables al invertir en nosotros? ¿Qué es lo que pasa cuando vamos poniendo nuestra lista de prioridades muchas cosas arriba de nosotros, entre los hijos, la pareja, el trabajo, incluso hasta los compromisos, y nosotros nunca existimos en esa lista? Hay prioridades, sí las hay, pero ¿qué pasa cuando nosotros nunca estamos en ella? Vamos pausando nuestros sueños, nuestras necesidades, nuestro crecimiento, y así los años pueden pasar y sigues esperando. Hoy te voy a contar también cómo cambia tu vida cuando decides entonces invertir en ti. Invertir en tu imagen para verte mejor, para sentirte mejor, porque cuando te ves bien, te sientes bien. Invertir en tu crecimiento personal, en cursos, hobbies, una carrera profesional, etcétera. Acá no me refiero únicamente al dinero. Invertir significa dedicar tiempo, atención, dedicar esfuerzo, porque cuando tomamos un curso, por ejemplo, de algo que nos llama la atención, estamos invirtiendo. Cuando aprendemos una habilidad nueva, también se está invirtiendo. Cuando trabajamos en nuestra salud, también eso es una inversión. No nada más inversión es igual a dinero. Cuando mejoramos nuestra imagen personal, también. Cuando vamos a terapia, cuando leemos un libro. Y lo increíble de estas inversiones es que generan rendimientos durante años. Piensa en esto. Una prenda de ropa puede durar mucho tiempo, pero la seguridad que desarrollas al sentirte bien contigo mismo puede acompañarte para siempre. Un curso está bien, puede durar unos meses o incluso menos, unas semanas, pero el conocimiento puede abrirte puertas durante mucho tiempo. Una sesión de asesoría también puede durar poco, pero el cambio de tu mentalidad puede transformar completamente tu camino. Por eso las personas que tienen éxito entienden algo fundamental, que ellas son su principal activo. No esperan tener que sentirse valiosas para invertir en sí mismos, sino que invierten porque reconocen cuánto valen. Aquí quiero conectar este tema con la imagen personal, precisamente porque muchas veces alguien piensa que mejorar su imagen, invertir en su cabello, invertir en su piel, invertir en cualquier cosa de la imagen que te haga sentir mejor, es algo superficial. Pero yo te voy a decir algo, no lo es. Porque tu imagen es una herramienta de comunicación, es la forma en la que te presentas. Y esto lo platicamos constantemente, influye en cómo te perciben los demás, pero también, y lo más importante, es que influye en cómo te percibes tú. Cuando te ves bien, cuando te cuidas, cuando eliges esa ropa que de verdad te representa, cuando proyectas esa coherencia con quién eres, no nada más está cambiando tu apariencia por fuera, no, también está cambiando tu energía, cambia tu actitud, te paras hasta más derecha, más derecho, tu confianza aumenta. Entonces viene este impacto grandísimo en nuestra autoestima. No nada más es invertir en el cabello, invertir en la piel y hacer el gasto, sino todo lo que viene, toda la recompensa que viene después. La verdadera transformación viene con el crecimiento interno y la imagen externa trabajan juntos, y esa es la magia de la imagen personal. Esto pasa cuando decidimos invertir en nosotros mismos. Yo acá te puse el ejemplo de la imagen personal, pero en todo lo demás, te lo decía, en un hobby, en una habilidad, en tu salud y mucho más. Así que este es un tema de verdad que puede ser un poco fuerte, incluso un poco incómodo, pero te puede cambiar la manera en la que te relacionas contigo mismo. Vamos a irnos a una pausa, pero vamos a regresar con más aquí a través de Love FM 101.5. 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
11: Estamos de regreso en Runway Love. Yo soy Majo Morales, soy tu amiga y tu consultora de imagen personal y estoy por acá para agradecerte. Muchas gracias por haberme dejado ser tu compañía de una tarde más hoy martes 9 de junio y también para dejarte una reflexión final sobre nuestro tema del día de hoy. Invertir en ti no es un gasto, no es vanidad, no es que seas egoísta, no es que no pienses en los demás, no. Es una declaración de valor de cuánto también te quieres. Yo te quiero preguntar algo. ¿Hace cuánto tiempo que no haces una inversión importante en ti? Y no nada más, inversión significa dinero, también dedicar tiempo, atención, dedicar esfuerzo. ¿Hace cuánto tiempo que no lo haces? ¿Hace cuánto tiempo que no aprendes algo nuevo porque lo vas posponiendo todo el tiempo? Porque arriba de ese sueño que tú tienes, de esa meta, siempre hay alguien o algo más. ¿Hace cuánto tiempo que no te das prioridad? ¿Hace cuánto que no trabajas en la persona que quieres llegar a ser? Yo te voy a decir algo que es brutalmente honesto. Nadie puede crecer por ti. Nadie va a llegar a cuidar por ti. Nadie puede desarrollar ese potencial que tú sabes que tienes por ti. A veces nos pasamos la vida sabiendo que tenemos potencial para lograr algo, pero ahí está bien guardadito, ahí que se quede entonces guardado. Si no lo explotas, ¿quién va a llegar a explotarlo por ti? Nadie. Si hoy sigues sintiendo culpa por invertir en ti, quiero que cambies la pregunta de ¿vale la pena gastar esto en mí? ¿Por qué me está costando seguir posponiendo esto? Muchas veces el precio de no invertir en nosotros es mucho más alto que cualquier inversión económica. Se pierden oportunidades, vives con inseguridades, te quedas chiquitito cuando bien sabes que podrías crecer, te conformas cuando sabes que podrías evolucionar, cuando sabes que tienes el potencial, pero hay algo ahí que no te deja avanzar. Recuerda, invertir en ti no es vanidad, no es capricho, es decirte a ti mismo que crees en ti, que mereces crecer, que mereces desarrollarte y que mereces estar en tu mejor versión. Cuando entendemos esto, yo te aseguro que algo cambia para siempre. Dejas de verte como un gasto y comienzas a verte como la mejor inversión de tu vida. Esto no significa que aquellas prioridades que sabes que existen en la vida, pues debamos olvidarnos de ellas y decir, ni modo, hay que invertir en mí y gastarme todos mis ahorros y no pensar en nadie. No, claro que no, pero sí se trata de darnos ese tiempo, de darnos esa energía, darnos esa atención y también de vez en cuando ese gusto que bien sabes que te mereces. Entonces, así de simple, pregúntate, ¿qué te está costando seguirte posponiendo? Te lo dejo. Nos escuchamos el día de mañana con más imagen, moda, estilo, vida real y buena música aquí a través de Love FM 101.5. Recuerda seguirnos a través de nuestras redes sociales, @LoveFMLeon en Instagram y Facebook, y a mí me encuentras como @majo.moralesr en mi Instagram. Te mando un fuerte abrazo. Nos escuchamos el día de mañana. 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
3: Hola, ¿qué tal? Bienvenidos todos. Iniciamos una hora de noticias y análisis de los temas centrales en la vida nacional. Hoy es martes 9 de junio. Abrimos con nuestro punto de vista, la justicia. La justicia, un concepto eterno que transita desde la filosofía más profunda hasta los pilares del derecho romano. Por milenios, la humanidad se ha preguntado qué es realmente la justicia, persiguiéndola incansablemente con el único fin de garantizar la paz, mantener el orden y fortalecer nuestro pacto social. Es el anhelo utópico de dar a cada quien lo que le corresponde. Sin embargo, tanto ayer como hoy, la justicia se ha convertido también en una bandera dolorosamente manipulable. Quien dicta o reparte la justicia en el terreno real no siempre es precisamente el ser humano más justo. Por el contrario, la responsabilidad de aplicar los dictados de la Constitución y sus leyes tendría que recaer en manos éticas, con el único propósito de permitirnos vivir en armonía. Pero la realidad nos demuestra que la justicia no siempre es justa. Con alarmante frecuencia, el aparato judicial se transforma en un arma sumamente poderosa para castigar a inocentes, exhibiéndolos y procesándolos como victimarios, a sabiendas de que en el fondo esa persona es una víctima más del propio juzgador y de la manipulación perversa de la ley. El ejemplo vivo de esta dolorosa distorsión lo abordaremos hoy. Vamos a escuchar a detalle el caso de Irene, una mujer que hoy se encuentra tras las rejas, privada de su libertad, debido a la aplicación de la siempre cuestionada medida cautelar. Vamos a abordar ese tema. Por supuesto, mientras tanto, los saludo con mucho gusto. Les agradezco que nos escuchen aquí por Audiorama en todo el país. Gracias también por seguirnos en nuestras redes. Es @JaniaNovelNoticias. Estamos en todas las plataformas. Y, por supuesto, en nuestra aplicación de Audiorama. O pídale simplemente a Alexa, pon Informe 24 con Jania Novel y aquí estamos. Vamos a las noticias del día, lo que ustedes leerán mañana en las primeras planas. Tatiana Flores, adelante.
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5: Jania, ¿qué tal? Muy buena tarde. Esta es la información. Publicaron en el Diario Oficial de la Federación el decreto que instruye la suspensión de clases y labores en oficinas públicas de la Ciudad de México con motivo de la inauguración de la Copa del Mundo el próximo 11 de junio. La presidenta Claudia Sheinbaum indicó que el sector privado no está obligado a suspender labores, sin embargo, hizo una invitación a que realicen home office si así lo permiten las actividades que realizan. La CENTE colapsó la Ciudad de México. Tomaron la autopista México-Cuernavaca. Otro contingente se concentró en la calzada de Tlalpan. Marcharon hacia la zona de hospitales. Quisieron acercarse a las inmediaciones del Estadio Banorte, pero policías les taparon el paso con maquinaria pesada y bloques de concreto. El tren ligero suspendió el servicio en algunas estaciones en dirección a Xochimilco. El senador Raúl Morón Orozco acudió hoy a la Fiscalía General de Michoacán en respuesta al citatorio que recibió el 5 de junio por el caso del homicidio de Carlos Manso. Aseguró que él no estuvo presente ni tiene nada que ver con el homicidio del exalcalde de Uruapan. En Sinaloa, una niña de 14 años y su tío murió cuando era trasladada al hospital tras sufrir una picadura de alacrán. Quedó en medio de un enfrentamiento armado en Escuinapa. Según reportes, la menor comenzó a sentirse mal por la picadura, entonces sus tíos Arturo, Ramiro y Jessica la llevaron al hospital en una motocicleta. En el transcurso se toparon con un enfrentamiento armado y las balas los alcanzaron. La menor y su tío murieron. Su tía quedó herida y la trasladaron al hospital. Detuvieron a 6 hombres en Nanchital, Veracruz, por su presunta relación con el secuestro de la periodista Roxana Guzmán. Familiares de los detenidos denunciaron arrestos violentos e irregularidades. Entre los imputados hay trabajadores de Pemex, un abogado y un empleado del COBAEB. Ocurrió una nueva fuga de hidrocarburo en Pemex, esta vez en un ducto de combustóleo en el municipio de Salina Cruz, Oaxaca. En videos que circulan en redes se ve cómo el crudo es arrastrado por las calles del puerto debido a las intensas lluvias registradas en el estado. La empresa indicó que personal atiende el incidente. La tormenta tropical Bori se degradó a una baja presión tras impactar la madrugada de este martes en Oaxaca. Los estados afectados por las lluvias son Jalisco, Colima, Michoacán, Guerrero y Oaxaca. Ahí la Secretaría de Marina cerró los puertos debido a las condiciones meteorológicas. El gobierno federal renovó el seguro de catástrofes, por lo que destinarán 10.400 millones de pesos para responder a las emergencias derivadas de los desastres naturales. Jania, hasta aquí con la información.
3: Gracias, Tatiana. Tatiana Flores con la información puntual y aquí los temas que tenemos preparados para hoy. Recuperamos una entrevista a la abogada Irene, quien defendiendo a su cliente y demandando a Herdes, terminó encarcelada como medida cautelar. Kilómetro cero, turismo no repunta con el Mundial. Esfera global, Irán cambió de rumbo. Además, la postal sonora de política y politiquería, más todo lo que se suma en esta hora de Buena Radio. Vamos a la conferencia, las manifestaciones magisteriales que ponen en crisis la imagen durante esta copa futbolera. Esas manifestaciones son culpa de la derecha extrema, dicen. Si las han... ¿qué le digo? Las han mantenido solapando y consentido todo mundo. Escuchemos.
6: Entonces, esto es muy importante para el pueblo de México y para los que nos visitan. Entonces, sí hay una provocación para evitar o para mostrar que hay caos en México. Y eso, primero, no es cierto. Está montado. Entonces, ¿qué tenemos que hacer nosotros? Actuar de manera muy responsable. También para el pueblo de México y para los visitantes internacionales. ¿No les parece extraño que lo que están llamando casi casi ellos es reprímanos? Para mostrar supuestamente que nuestro gobierno es igual al de 1971. Pues no, no vamos a reprimir. Eso es para el pueblo de México y para el mundo entero. Hay mecanismos que la policía de la ciudad ha usado desde hace mucho tiempo que contienen, ayudan, evitan. Y hay diálogo permanente con los manifestantes, diálogo permanente. Incluso quienes llaman a la manifestación de mañana formalmente hicieron un llamado para que no se llegue al Zócalo, que se llegue a un espacio anterior. Entonces, a los turistas que quieren entrar al Zócalo y que tienen problemas, pues estamos viviendo esta situación. Y no tiene por qué esconderse, sino al revés, abrirla y explicar que las vallas que están puestas en distintos lugares pues es para evitar y para mantener la seguridad del lugar y para evitar pues que sea directamente con policías que haya un enfrentamiento. Entonces pues lamentamos que esta situación esté ocurriendo, pero es una situación en donde se quiere hacerse parecer que en México tenemos una ebullición social muy grande. Y eso no es verdad, no es así, porque yo camino por todo el país sin problema y la gente apoya al gobierno. Entonces es muy importante que esto sepa. Ahora, vamos a actuar de manera muy responsable y se garantiza la inauguración. Está garantizada, no hay problema. Se va a desarrollar la inauguración y no vamos a caer en ninguna provocación. Pero Pero es importante que la gente sepa que nos quieren colocar en esta circunstancia. ¿Quiénes? Pues desde la ultraderecha, porque así se llaman a sí mismos, que de manera muy irresponsable están llamando a la violencia. La verdad. Pero no vamos a caer en la provocación. No vamos a caer en la provocación.
3: Bueno, caray. Ayer platicaba con un amigo periodista y coincidíamos en cómo se ha perdido la elegancia a cambio del impacto. Nada de elegancia. Pura fanfarronería. Después de la pausa vamos a entrar a un tema muy vergonzoso. Se trata de la empresa Herdes, sí, la de los chiles, quien mantiene encarcelada a una abogada que, haciendo su trabajo de defensoría, le voltearon la tortilla. Ya conversé la semana pasada con ella, vamos de nuevo a recuperar el caso. Nos preguntamos, ¿qué es la justicia? Quiero que pongan mucha atención en este caso, porque habla del manejo de la ley, de la manipulación y el uso de la medida cautelar. Los juzgados y los jueces. A ver si nos escuchan allá en Herdes. Pausa y volvemos.
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23: Pasaba. Me di cuenta de las enormes, enormes injusticias que hay. Miles de casos de personas que no tienen un abogado, que no tienen dinero, o que las pusieron, les inventaron cargos. Y por eso sigo saludando a mis amigas de Santa Marta. Mario, cuéntanos qué pasó con Irene.
24: Sí, hoy vamos a hablar de un caso muy importante, preocupante también. Hoy se ha vuelto viral este asunto de Irene León Escamilla, una abogada profesional, una abogada que se dedica a la defensa de los derechos laborales. Ella estuvo llevando un juicio laboral en contra de una importante empresa transnacional, incluso durante muchos años. Fue un juicio sumamente largo, en donde pues ella alegaba la existencia de una relación de trabajo. Al final se acredita que hay una relación de trabajo. Los tribunales colegiados laborales determinan y ordenan a la Junta de Conciliación que establezca la relación de trabajo y que se acredite el despido que ella alegaba para su cliente. Y esto trae como consecuencia un laudo, una sentencia que los obliga a pagar a esta empresa todos los derechos derivados de este despido y de esta relación de trabajo.
23: Sí.
24: Y pues la respuesta es una denuncia penal en donde de forma express se tramita, donde desafortunadamente Irene es acusada por un fraude procesal.

0: Telares fue detenida con loco de violencia en su domicilio a las 3 de la mañana como si fuera una delincuente. Insisto, aquí lo preocupante del caso es que, pues imagina que hoy estamos hablando de un procedimiento laboral, de decisiones que determina la autoridad laboral, pero que se están transgrediendo a un tema penal y que además se busca hoy amedrentar, sí, hoy acusar para evitar dar cumplimiento a derechos laborales, lo cual es muy grave como un antecedente. Dania.
1: Gracias, Mario. Irene, gracias por permitirnos hablar de tu caso. Recluida desde hace un año con 5 meses, ¿cómo pasó de ser este problema, de ser tú la abogada defensora de este trabajador? Que suponemos la empresa decía, no, él no trabajó nunca aquí, se llevaron estos 17 años de seguimiento del proceso judicial, del caso, y terminaste tú en la cárcel de ser la abogada defensora, a, supuestamente, lo que nos dice Mario, acusada de fraude y pandilla. ¿Cómo ocurrió eso?
2: El proceso se llevó normalmente, existió un laudo absolutorio hacia la empresa. Existía una empresa que era una asociación civil formada por Grupo Herdes y diversas empresas más que estuvieron demandadas también como asociados de esta asociación que se llama Business Anti-Smuggling Coalition. El trabajador era director general de esta asociación y las restantes empresas negaron relación de trabajo con el trabajador. Sin embargo, la empresa Herdes, así como las otras empresas, tenían una relación de trabajo como asesor del trabajador, que eso es una aclaración que se hizo en el juicio. Y eso es importante aclararlo porque la empresa Herdes alegó tanto en el juicio laboral como en el juicio penal que el trabajador no podía haber sido director general de Herdes, lo cual es incorrecto porque nosotros dijimos que trabajaba como asesor de esas empresas. Y con ese argumento se inició una demanda penal. La pandilla consiste en que en el proceso se ofreció una confesional. Es una confesional, es una prueba de carácter laboral a cargo de personas que ejercen actos de dirección y administración para las empresas, de personas que les constan los hechos de los trabajadores. Se ofreció una confesional, la cual obviamente... Me indicó el trabajador que había una persona que había ejercido como director comercial de Herdes al momento que él estaba trabajando ahí.
1: Sí.
2: Se ofreció esta confesional, se citó a esta persona, no sé si puedo decir el nombre.
1: No lo sé.
2: Se citó a esta persona a declarar en el juicio. Uh-huh. Se le hicieron preguntas que se llaman posiciones, en las cuales nada más tiene que decir sí o no. Yo no conocí a esta persona hasta el momento de desahogar la confesional. Se le hicieron las posiciones que se calificaron de legales por la Junta Federal de Conciliación. Y con esa confesional se confirmó la relación de trabajo que tenía el trabajador con Herdes.
1: Sí.
2: El primer laudo, que es la sentencia, salió absolutoria. Yo presenté un amparo con argumentos. Después de ese amparo, el amparo se concede y se dicta un laudo condenatorio tanto a la empresa Business Anti-Smuggling, que ella sí aceptó la relación, que no era empresa, era una asociación civil, y se condena a Herdes y a Grupo Herdes al pago de prestaciones debido a las pruebas que existían. Y no, sí, nada más era esta confesional, sino un documento firmado por el presidente.
1: O sea, se acreditó que tu cliente era trabajador de esta compañía.
2: Exactamente, se acreditó esa relación laboral que ellos habían negado lisa y llanamente. Uh-huh. Este amparo causa ejecutoria debido a que los representantes en ese momento, apoderados de Herdes, no presentaron un amparo extemporáneo, por lo tanto es como consentir una sentencia. Cuando un amparo no se presenta en tiempo, se consiente una sentencia, por eso causa ejecutoria.
1: Sí.
2: Por eso es una sentencia firme. Después, debido a esa sentencia firme, se solicita una auto de ejecución, llevando todo el proceso de ejecución, que dura mucho tiempo, se solicita una ejecución, se realiza un embargo sobre una cuenta, únicamente el embargo, no se hace cobro de absolutamente nada, no se hizo cobro de ningún dinero, solamente se embarga una cuenta y después de eso se hace una denuncia. Una denuncia penal por fraude procesal en el pandilla, diciendo que yo me coludí con el trabajador y con el confesante, para presentar, digamos,

0: testigos.
1: Ya, déjame ponerlo en términos súper coloquiales, así del lenguaje de la calle. Esta empresa, Herdes, y la asociación te acusan de haber tramado todo para sacarles dinero entre tu cliente, el supuesto testigo, que suponemos que sí es el testigo, y tú, ¿no? Que quisieron sacarle dinero a la empresa y por eso es un fraude.
0: Exacto.
1: Pero ¿cómo lo comprobaron si el hombre sí la habían acreditado que fue trabajador, asesor o director de Herdes?
0: Sí, eso está comprobado en el juicio laboral. Ellos llegaron con una denuncia y testigos diciendo que el trabajador no había laborado en Herdes con ciertas documentos de nóminas y situaciones que no se exhibieron en el juicio laboral.
1: Sí.
0: Y con esa testimonial se consiguió una orden de aprehensión en Perú Express. Orden de aprehensión. Yo estuve en todo momento localizable. Yo incluso presenté un documento ante la fiscalía diciendo que me señalaran una fecha para poder acudir, para defender mis derechos. Y a pesar de eso, mencionaran que yo estaba en fuga. Se escribió una orden de cateo también express. Y en ese momento pues me aprendieron en mi domicilio.
1: ¿También a tu cliente?
0: No. No, estas dos personas, el trabajador y la otra persona, están ilocalizadas.
1: ¿Y el dinero es el dinero que supuestamente estaba congelado, embargado, se cobró en algún momento?
0: Nunca.
1: Nunca.
0: Nunca se te expidió un cheque, nunca se cobró absolutamente nada.
1: Te pusieron un 4, como quien dice.
0: Así es.
1: ¿Qué estás haciendo ahora para tu defensa?
0: La fiscalía en ese momento, que estaba representada por diversas personas, obviamente con pues, anuencia de los jueces, del juez de control, del juez que llevó mi procedimiento, pues me negaron medidas cautelares con una denuncia también fantasma, una denuncia que nunca existió electrónica, diciendo que yo amenacé a cierta persona de la empresa y diciendo que yo me escondí. Con eso me negaron una medida cautelar para que yo llevara mi proceso por fuera. Me señalaron como medida cautelar la prisión preventiva, la cual no he podido revocar hasta ahorita, pero sin embargo hace el 30 de abril se me concedió por parte de la fiscalía, firmado por la fiscal Berta Alcalde, uh-huh, un desistimiento, porque la fiscalía volvió a ver mi carpeta, se dio cuenta de todas las irregularidades y autorizó un desistimiento al considerar que en el expediente no existía prueba alguna de probable responsabilidad. Uh-huh. Aún con ese desistimiento fue aceptado aquí en el juzgado de fuero común por el juez, y inmediatamente después de presentar el desistimiento se presenta por parte de los abogados de Herdes una incompetencia de este juzgado para llevar este asunto, y ahora el federal está aceptando este asunto. Por eso estoy ahorita en el limbo. Sí. No puedo salir aún porque también tengo un juicio federal pendiente por el amparo que presenté.
1: Irene, déjame hacer una pausa. Estamos conversando con la abogada defensora que pasó justamente de ser defensora a inculpada a los recovecos de la justicia. Una mujer se enfrenta a Herdes, la empresa de chiles enlatados. Una pausa y volvemos.
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1: Vamos hasta el penal para continuar con Irene y su terrible caso.
2: ¿Hay algún despacho que le está representando?
3: Tiene abogados penalistas al día de hoy, así es. Pero bueno, al final del día nos estamos peleando con todo un sistema. Ella está luchando contra todo un sistema que es muy importante revisar cómo se están haciendo los procesos. Es increíble que alguien plenamente identificable, plenamente ubicada, pueda tener esta medida de arraigo, esta medida pues totalmente arbitraria. Y dos, existiendo este desistimiento que nos comenta Irene, que aún siga con este proceso, que aún siga con estas condiciones. Creo que esto es lo preocupante. Hay que revisar, hay que exigir a la autoridad que dé cuentas claras, y creo que esto es lo más destacable y lo que ha llamado tanta la atención, porque no soy yo, somos muchos abogados del medio que hoy estamos preocupados que por defender a una persona pueda ser sujeto a este tipo de procesos, sí. Sobre todo de esta manera tan sorprendente.
2: ¿Con el desistimiento tendría que estar ya libre?
3: Yo tendría que estar de alguna forma con una medida diferente. Hoy lo que ellos están alegando es que es un tema también federal, me están llevando al rubro federal. ¿Por qué? Porque ella presenta un amparo, y el amparo es el que finalmente ya hace valer argumentos respecto a sostener la existencia de esta relación de trabajo, sí. Y por esa razón es que sigue ahí, pero vaya, si la causa que originó esto es derivado de la fiscalía local, al haber el desistimiento, pues tendría que ya haberse tomado medidas al respecto, sí. Lo cual no ha ocurrido. Desafortunadamente ha habido audiencias, ha habido procesos que se han interrumpido de manera inexplicable y que no están siguiendo el curso debido, y es lo que hay que revisar, qué es lo que está pasando realmente en este caso.
2: Está fallando el debido proceso.
3: Es correcto, es así.
2: Irene, ¿cómo te encuentras? ¿Cómo estás? ¿Cómo estás viviendo desde la cárcel esto?
4: Pues ha sido muy, muy complicado, muy difícil, ha sido un proceso muy largo, y la verdad es que mentalmente me he preparado mucho, porque pues es complicado el pasar el tiempo aquí, el tener esa incertidumbre, el no tener una fecha de salida, el dar un paso adelante y dos pasos atrás. Físicamente me encuentro no deteriorada, pues sí es complicado, pero bueno, estoy fuerte y estoy deseando con toda mi alma ya poder salir hasta con mi familia, y pues estoy aguantando, la verdad, porque es muy difícil estar aquí.
2: ¿Te tratan bien?
4: La verdad es que sí, no es tan malo como yo pensaba. Nada más hay que sobrellevar las situaciones. Estoy en una estancia con 15 personas más, como 16 personas en una estancia de 3 camarotes. Entonces es difícil la convivencia. Las autoridades de aquí son amables, no son agresivas, no nos tratan mal. El desarrollo de las audiencias es complicado, puede estar esposada, las revisiones, los traslados en la madrugada. Sí, es un desgaste eso, y pues mentalmente afecta, pero realmente no es malo el trato.
2: ¿Como abogada se han acercado a ti otras internas para que las asesores, para que las aconsejes?
4: Claro, yo he hecho todo lo que... De hecho, aunque no es mi especialidad, me he puesto a estudiar muchísimo el derecho penal. Obviamente conozco los términos, las compañeras pues se acercan conmigo con sus documentos, porque pues no entienden bien lo que pasa, y en todo lo que yo pueda ayudar, por supuesto que las ayudo, sí.
2: En tu caso, ¿qué pides? ¿Qué le quieres decir a las autoridades con nombre y apellido o a la población en general?
4: A las autoridades nada más solicito volteen a ver el expediente, todas las irregularidades que ha habido, todos las complicaciones que se han formado por parte de la empresa. Pues obviamente se detienen las situaciones, no me hacen las notificaciones cuando las tienen que hacer, se envían documentos y que no se deben de mandar a los juzgados. Hay muchas irregularidades, mucha detención en el proceso para que yo pueda salir, y solamente que se resuelva conforme a derecho, que se lleve el debido proceso, que se atienda también a los derechos humanos, porque pues yo no he podido poner solicitar una medida cautelar en el juzgado federal debido a esta incompetencia que ahora quieren llevarse este expediente, esta carpeta de aquí del del juzgado común al pueblo federal, aun cuando ya hay un desistimiento. Sí. Eso me ha detenido muchísimo. Entonces, solamente que se lleve el debido proceso, doctor.
2: ¿Eres inocente?
4: Soy inocente, claro. O sea, yo únicamente hice mi trabajo. Es más, yo no hice la demanda, yo no la elaboré. Esa demanda yo no la elaboré. Se me asignó el expediente después de haberse elaborado. Yo seguí las instrucciones que se me dieron por parte de mi despacho, así como del trabajador. Todas las pruebas que se ofrecieron fueron señaladas por el trabajador. Entonces, yo lo único que hice fue cumplir con mi trabajo.
2: ¿Y ese despacho que dices te está apoyando?
4: Sí, está apoyando en lo que se puede. Uh-huh. No me he sentido desprotegida, pero pues sí, pues estoy aquí pagando por esa situación.
2: Pues esperemos que esto se esclarezca, que se difunda, por supuesto, aquí y que nos lo roteemos en otros medios, no solo por el compromiso de hablar con la verdad, sino por el compromiso de que se atiendan demandas justas de personas inocentes y, por supuesto, también en la defensa del resto del gremio de abogados que ponen en riesgo su vida al defender a otros. Mario, ¿quieres concluir?
3: Nada, solo agradecerle, mandarle un saludo a Irene, esperando que todo esto quede realmente muy claro, que se analice muy bien el caso y que de verdad se actúe conforme a derecho. Es lo único y es la única intención de abrir este espacio para que la gente pueda conocer lo que está sucediendo y para que el gremio también esté enterado de lo que está ocurriendo. Hay mucha inquietud, hay mucha incertidumbre y de eso se trata, de poder tener las cosas bien claras y seguir los procesos legales como tengan que ser y como tengan que seguirse exactamente. Muchas gracias, como siempre, por tu espacio, Jania, y seguiremos hablando de derecho la próxima semana.
2: Muchas gracias.
4: Muchas gracias.
2: Gracias, Irene. Esperemos de verdad que esto se esclarezca, que salgas pronto y que ya afuera te conviertas en parte de este equipo Hablando por la Verdad, que parece un cliché, pero que la verdad nos haga libres. Irene, muchísimas gracias por tu tiempo y por la valentía de hablar desde la cárcel.
4: Te agradezco a ti muchísimo el espacio que me das. Espero que esto tenga alguna consecuencia
2: favorable.
4: Positiva. Uh-huh. Exactamente, y pues esperemos que esto se resuelva muy pronto. Muchísimas gracias.
2: Gracias a ti, es Irene León Escamilla, hablándonos desde la prisión por este caso delicado, en donde un abogado se convierte en la víctima. Gracias a ambos. Seguiremos al tanto, por favor, si me lo permiten, que me tengan al día de cómo va el proceso.
4: Muchísimas gracias, claro que sí.
2: Muchas gracias a los dos. Hacemos una pausa y vuelvo de regreso. No se vayan.
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1: Disfrutan mucho las familias, que disfrutan mucho los niños y todos en su conjunto. Pues antes era sentados alrededor del televisor. Y en los países sede, pues quien podía ir al estadio disfrutaba en el estadio, pero hoy se ha vuelto algo muy, muy difícil ir al estadio. ¿Por qué? Porque se ha vuelto carísimo. En los países sede, como es México, ir al Estadio Azteca, al estadio de fútbol en México, ha sido carísimo, carísimo, carísimo. Entonces, pues bueno, alrededor de eso, afortunadamente, el gobierno armó una pantalla, un festival alrededor del mundial, y va a haber pantalla gigante en el Zócalo para que ahí con la intensidad humana se disfrute el sabor del gol. Antes lo hacíamos en las cantinas y los restaurantes ponían sus pantallas, y verdad que sí se creaba buen ambiente. Bueno, ahora lo ha tomado el gobierno y qué bueno, me parece bien. Va a estar complicadito llegar al Zócalo si es que esos plantones y marchas no se levantan y se cierra por en definitivo el tema. Bueno, por otro lado, en el Campo Marte habrá otro festival que arranca a las 9 de la mañana y termina alrededor de las 2 de la mañana, que va a ir desde los inicios con desayuno, luego habrá actividades y luego el partido de fútbol, y hacia la noche conciertos con DJ. Ofrecen toda la gastronomía nacional en ese sitio del Campo Marte para quienes llegan a la Ciudad de México. Hasta el momento cada estado hará sus propios esfuerzos para poner sus pantallas y crear sus propios festivales, pero es una muy buena oportunidad llegar al Campo Marte, llegar al Campo Marte y disfrutar 32 días de agasajo, donde se va a hacer una cantina hacia el final, tremenda la verdad. Vamos a ver qué resultados tiene, pero el esfuerzo es bueno, es fuerte, es grande, y ojalá que todo salga muy bien. Hemos visto algunas notas periodísticas pues que ya están contando que si no se ha llegado a la meta, que no van a llegar tantos turistas, en fin, ciertos columnistas, la verdad, que tienen esa intención de crear ese mal ambiente. Ni al caso, vamos a ver qué sucede y vamos a disfrutar de estos 32 días siempre buscando el negrito en el arroz de algunos compañeros columnistas. Bueno, Sebastián Ramírez Mendoza, quien es hoy el titular del nuevo Fonatur, hizo hoy en la conferencia México en el Mundo una larga exposición sobre Fonatur, cifrado y basado en un decreto presidencial de priorizar el turismo comunitario. Ya lo he dicho antes, no me queda claro cómo está el tema del turismo comunitario y cuál es la inversión en el turismo comunitario, más allá del concepto creativo y de la interrelación y la coordinación. ¿Sí? ¿Cómo? Por ejemplo, para ir a desayunar a Zinacantán en Chiapas, este pueblo celtal, pues bueno, ¿cómo es en combis, que tienen un gravísimo problema de transporte allá en San Cristóbal de las Casas? ¿Cómo llego? ¿Cómo llego a diferentes pueblos para hacer eso que se llama turismo comunitario? ¿Cuál es la inversión en infraestructura? Esa parte sigue faltando, pero no estamos ahora en el tema de criticarnos y decir qué pasó. Estuvo muy buena la conferencia, hubo varios expositores de todos los sectores alrededor del turismo, y en lo que coinciden todos, no hay turismo si no hay promoción. La promoción es la base del turismo. El turismo puede estar muy bien, las zonas turísticas pueden estar extraordinariamente bien, pero si la gente no se entera, ese turismo no explota. Y ojalá que eso lo escuchen en la Secretaría de Turismo, en las secretarías de los estados, en los hoteles y tal, para que hacia los medios se vuelque ese entusiasmo que han insistido en llamar en el eslogan México está de moda. Hay que ponerlo de moda. ¿Cómo? A través de los medios de comunicación nacionales e internacionales. Y la promoción es costosa, costosísima, pero debe rebasar los videoclips que hace cada secretario de turismo, cada secretaria de turismo en sus redes sociales. Hagámoslo bien, hagámoslo en serio y realicemos reportajes de eso que se llama turismo comunitario para que inviten, para gozar. Y esta es una oportunidad de oro con el mundial. No tanto por la gente que va a llegar, que eso es una experiencia y hay que sacarle jugo, sino porque los ojos del mundo están puestos aquí, en nuestro país, con nuestras tradiciones, con nuestro colorido, con nuestra música, con nuestras costumbres y con eso que se llama México. Así nos encontramos el próximo jueves cuando ya haya rodado el balón, partiendo claro de kilómetro cero. Yo soy Edgar Fernando Cruz y me despido. Me pueden leer en Novedades de Yucatán, en la revista Guinda, y escucharme aquí y en mi página de Kilómetro Cero. Hasta la próxima y que haya suerte.
2: Gracias, Edgar. Aquí martes, jueves, la polaca del turismo con Kilómetro Cero, y de la paseadera y la grilla del turismo a la esfera global. Irán, ¿cambió de estrategia? Adelante, Amos.
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3: Hola, Hania. Hoy abordamos un escenario en plena transformación en Oriente Medio. Irán cambia las reglas del juego mientras Trump intenta contener a Netanyahu. Hace apenas unos meses, antes de que estallara esta guerra, dejé una imagen que hoy vuelve con fuerza. Oriente Medio es un laberinto e Irán un acertijo. Una metáfora que, vista desde la evolución reciente del conflicto, parece adquirir nuevas capas de significado. Lo que sugieren distintos análisis recientes, en particular los del politólogo británico Alistair Crook, publicados en Strategic Culture Foundation, así como las lecturas del exoficial de inteligencia estadounidense Larry C. Johnson en Sonar 21. Y los reportes políticos de The Hill, es que estamos ante un punto de inflexión estratégico. Trump plantea que Irán había pasado de una postura principalmente reactiva a una lógica más estructurada de disuasión activa. En esta visión, Teherán ya no separa los frentes regionales, sino que los integra en un solo tablero estratégico que abarca Gaza, Líbano, Siria, el Mar Rojo y el Golfo Pérsico. Este enfoque se complementa con lo señalado por Larry Johnson, quien recoge formulaciones atribuidas a Sadegh Larijani sobre una doctrina de defensa regional estratégica. Según esta idea, cualquier ataque significativo contra componentes del llamado eje de resistencia podría generar una respuesta directa iraní, rompiendo con décadas de intervención indirecta. En paralelo, los reportes políticos de The Hill apuntan a una creciente divergencia entre la Casa Blanca y el gobierno israelí. Mientras Donald Trump busca una salida negociada que estabilice la región y evite un impacto económico global, Benjamin Netanyahu parece inclinado a mantener la presión militar sobre Irán y Hezbollah. En este contexto, el eje del debate ya no es únicamente militar, sino político y económico. Estados Unidos intenta evitar que la escalada derive en un conflicto sin control, mientras Israel busca impedir que Irán conserve su capacidad de proyección regional. Lo relevante aquí es que los objetivos iniciales de cambio de régimen o fragmentación del adversario aparecen cada vez más alejados de la realidad operativa del terreno. El conflicto, en función de su evolución, ha ido reconfigurando las prioridades de todos los actores. A la postre, lo que se perfila no es solo una disputa regional, sino una tensión más amplia sobre los límites del poder estadounidense en la gestión de crisis múltiples simultáneas. El alcance trasciende Oriente Medio. Lo que este conflicto puede terminar poniendo en cuestión es la percepción misma de la supremacía estadounidense. Si Washington se ve obligado a negociar después de haber asumido riesgos tan elevados, aliados y adversarios comenzarán inevitablemente a preguntarse cuáles son los límites reales de su poder. A la postre, la verdadera disyuntiva podría no encontrarse únicamente en los campos de batalla de la región, sino en la manera en que este desenlace sea interpretado allende sus fronteras. Y en este punto, el tablero deja de ser lineal. Por lo que antes parecía un conflicto fragmentado entre escenarios separados, hoy se comporta como un sistema interconectado donde cada movimiento genera consecuencias cruzadas. Un sistema donde en última instancia todos los actores parecen avanzar dentro del mismo laberinto. Los invito a seguirme en excelsior.com.mx, en el diario En Cambio de Quintana Roo y en la revista mensual Guinda. Gracias, Jania, y a nuestro auditorio. Buenas tardes, noches.
2: Muchas gracias, Amos Olvera, con nuestra Esfera Global aquí todos los martes. Pues ahí le dejamos. Vamos a la pausa y yo regreso en un minutito. No se me vayan, volvemos.
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5: Ya sé que no hay reglas ni en el amor, ni en la amistad. Lo que es muy importante es hablarse con honestidad.

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1: La misión Artemis 3 durará 2 semanas, es decir, será un poco más larga que la misión Artemis 2, que le dio la vuelta al mundo este año. Ahora sí, Jania, a ti y a todos nuestros radioescuchas, les deseo que tengan una excelente tarde.
2: Gracias, Tatiana. Hasta aquí nuestro programa de hoy. Gracias a todo el equipo, Edgar Fernando Cruz al mando de este barco, Emanuel González, Tatiana Flores, gracias al staff de Audiorama. Pero sobre todo y todas las cosas, muchísimas gracias a ustedes por estar ahí del otro lado de esta cajita mágica y maravillosa que llamamos la radio. Nos despedimos con esta canción de salida que hemos escogido dedicada a la fiesta mundialista. Va a estar bueno, ¿eh? A mí me gusta la narración de Martinoli, de Campos y, por supuesto, del doctor García. Es lo mejor de lo mejor. Escuchamos a Shakira.

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